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0: bueno, ¿eh? 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

0: ¿Qué tal? Saludos, buenos días. Las políticas de vivienda de Castilla y León en plena oleada de protestas y la aprobación del límite de gasto no financiero para 2027, primer paso para los nuevos presupuestos, centrarán el próximo pleno de las Cortes, previsto para este martes y miércoles. Además, se abordará la reforma de la Ley de Violencia de Género, una posibilidad que se emprendió ya en la décima y la undécima legislatura, aunque sin éxito. El presidente del Gobierno, Pedro Sánchez, ha mantenido contactos durante todo el fin de semana con miembros de su Ejecutiva y del PSOE para decidir, tras las manifestaciones por la vivienda de este fin de semana, si convoca ya elecciones generales o sigue el curso de la legislatura. Desde el pasado viernes, cuando el Congreso rechazó los dos decretos leyes en materia de vivienda, Sánchez ha mantenido conversaciones con ministros y dirigentes socialistas para conocer su opinión sobre los pasos que debería dar. Hoy podría anunciarse esa fecha de las elecciones en España. El secretario general del PP, Miguel Tellado, ha exigido al presidente que convoque precisamente elecciones generales ya, en un mensaje en el que le ha instado a no demorar más la decisión. Reclamaba ayer: Pedro, no te lo pienses más, hazlo, convoca las elecciones generales. Además, los partidos de Sumar han anunciado que el próximo 17 de octubre lanzarán oficialmente su candidatura a las próximas elecciones generales y el referente electoral de la futura coalición, con independencia de que se convoquen o no comicios anticipados. Además, confirman que la marca para esas elecciones será Frente Amplio. Así se ha acordado durante la cumbre que han celebrado este domingo los ministros y los partidos presentes en el gobierno por la cuota minoritaria de Sumar, Movimiento Sumar, Izquierda Unida, Más Madrid y Comuns, ante la situación generada por el rechazo de los dos decretos de vivienda. Más de 350 agentes de la Policía Nacional se desplegaron ayer desde primera hora en la playa del Trampolín en Ceuta para proceder a la primera fase del desalojo de los asentamientos chabolistas de inmigrantes. Y en Brasil, Bolsonaro gana la primera vuelta con el 47% de los votos y disputará contra Lula da Silva con un 45% la segunda vuelta. Ya se han llegado felicitaciones de distintos líderes políticos a Bolsonaro, que por ahora cobra ventaja. Esto es todo. Sigue la programación local en Vive Radio. Buenos días.
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¿Qué tal? Buenos días, Palencia. Arrancamos con la actualidad más cercana, la de su capital y provincia. Lo hacemos en este lunes. Hoy es 5 de octubre. Y vamos a empezar por la marea verde que inundó ayer las principales calles de Palencia en una nueva marcha contra el cáncer. Alrededor de 6.000 personas con sus camisetas de ese color participaron en la edición número 14 de esta carrera, que también contó con una marcha para andarines y que volvió a convertir las calles de la ciudad en un espacio de solidaridad. Las camisetas verde fue el color elegido este año, fueron tomando ayer las calles de la capital palentina hasta convertir la ciudad en una gran marea de color. Participaron alrededor de 6.000 personas en esta edición de la marcha en Palencia contra el cáncer, una cita que volvió a demostrar la respuesta de la ciudad a la llamada de la Asociación Española contra el Cáncer en la provincia. Y todo bajo la amenaza de lluvia, algo que marcó toda la jornada del sábado. El tiempo dio una tregua también el domingo y esto permitió que la carrera ayer se desarrollase bajo un día espléndido. Así lo destacó la propia presidenta del colectivo en Palencia, Rosa Andrés. En total fue un recorrido de unos 4.200 metros que volvió a tener la participación en la causa solidaria, un circuito urbano completamente llano y asfaltado con salida y llegada en la avenida. De Santiago Amón. El dinero recaudado, que todavía está por cuantificar, se destinará a cubrir gastos de la asociación. Y recordemos que el colectivo en Palencia destina cada año, además, alrededor de 200.000 euros a becas de investigación contra esta enfermedad. El coste de la inscripción era de 10 euros, así que solamente hace falta multiplicar por esas más de 4.000 personas. En total se espera que asciendan, según los últimos datos de las inscripciones, a 6.000 asistentes. Y otra de las citas de este fin de semana, que también ha terminado con buen sabor de boca y nunca mejor dicho, ha sido Naturpal, la feria de productos de Palencia que resistió en el Parque del Salón bajo paraguas, eso sí, y consiguió despedir una edición más con buen balance de asistentes. Además, dos carniceros, uno de Palencia y otro de Burgos, realizaron una demostración de hamburguesas. La lluvia no consiguió frenar la actividad de la muestra agroalimentaria Naturpal, que precisamente ayer con motivo de la marcha contó con un buen número de asistentes. La edición de este año se cerró con una demostración de hamburguesas como uno de los principales reclamos. Dos carniceros, uno palentino y otro burgalés, mostraron sobre el escenario de la carpa del salón cómo transformar una preparación aparentemente sencilla en una propuesta capaz de sorprender al consumidor. Y seguimos con cuestiones gastronómicas, porque otra de las citas de este fin de semana estaba en venta de baños, con la concentración de berracos y su olla ferroviaria, de la que se repartieron 1.000 raciones. La edición número 13 de esta cita gastronómica agotó todos los tickets y estuvo acompañada por un mercado artesanal y música en directo en la plaza de la Puerta del Sol venteña.

Y en cuanto al apartado de sucesos, tenemos que lamentar un siniestro vial, en este caso una colisión entre dos turismos a la altura del número 37 de la calle Andalucía, en Palencia capital. Se solicitaba asistencia sanitaria para atender a una mujer de unos 60 años que resultaba herida. Se dio aviso también a la Policía Local de Palencia, la Policía Nacional y a emergencias sanitarias, que envió recursos. Ocurría el sábado por la tarde sobre las 6 menos 10.

0: Y en el apartado de cultura hemos tenido la Feria del Libro de Paredes de Nava, La Chiguita. El subdelegado del Gobierno en Palencia, Eduardo Santiago, acompañaba en estas jornadas al director del Instituto Cervantes, Luis García Montero, que clausuraba esta cita en el Centro de Artes Escénicas Jorge Manrique de la localidad paredeña. Montero destacaba la importancia de acercar la cultura a la gente y al mundo rural y reivindicaba el legado de Jorge Manrique en este ámbito, en el cultural, una iniciativa organizada por el Ayuntamiento de Paredes y que ponía en valor la poesía, la lectura y el talento cultural en el medio rural y que ha contado con la participación del Gobierno de España a través de la cofinanciación del Ministerio para la Transición Ecológica y Reto Demográfico. Y este fin de semana también se ha hablado de criminalidad. Ha estado en Palencia el dirigente de Vox, Samuel Vázquez, que ha advertido de un posible aumento de la inseguridad en Palencia y acusaba al gobierno de engañar con los datos en este sentido, con los datos de criminalidad. El portavoz nacional de Seguridad e Inmigración cuestionaba las cifras esgrimidas por el delegado del gobierno estos días y reclama analizar la evolución de los delitos desde 2017. A ello respondía también el delegado del Gobierno en Castilla y León, Nicanor Sen, que decía que el aumento de la criminalidad en Palencia debe analizarse con seriedad y serenidad. El delegado del Gobierno reconoce más de 500 delitos más en el primer semestre de este año, aunque advierte de que los datos son provisionales y rechaza generar alarmismo con los porcentajes. Esto era lo que decía Nicanor Sen en respuesta a la valoración de Vox sobre criminalidad.
1: Efectivamente, hay un aumento de la criminalidad, nadie va a negarlo. También estamos hablando que son datos parciales y datos provisionales. Son datos que corresponden al primer semestre del año 2026 y que la comparación se hace con ese primer semestre del año 2025. Pero detrás de los tantos porcientos hay que analizarles y hay que analizarles también con cifras. Estamos hablando de 527 hechos más, un incremento de esos 527 hechos, de los cuales pues 178 corresponden a cibercriminalidad, 150 corresponden a hurtos y el resto prácticamente en su totalidad corresponde a estafas informáticas. Por lo tanto, hablamos de que conocemos cuál es la situación, pero lo que no se puede hacer en ninguno de los casos es llevar unas cifras, un aumento de cifras, sin un análisis detallado para generar un alarmismo en la población.
0: Y esta era, a su vez, la respuesta que le daba desde Palencia Samuel Vázquez, el portavoz nacional de Seguridad e Inmigración en Vox.
2: Créame, yo creo que he visitado en estos dos años 45 provincias. No hay un solo delegado o subdelegado del gobierno que no haya dicho que la suya está por debajo de la media y está mejor que nunca. Pero la realidad es que esto no se mide. He dado el dato del semestral para que entendáis el impacto que en una ciudad pequeña tiene el aumento de la criminalidad. Pero en sociología criminal, los balances de criminalidad no se hacen a un año ni a seis meses, se hacen en recorridos de gobierno. Y dígale usted al delegado del gobierno que en el 2017, antes de que llegaran ellos, hubo cero homicidios intentados y cero consumados. El año pasado hubo tres y el anterior 14. Eso solo puedo decir porque son datos del Ministerio del Interior. Dígale también que se han duplicado las riñas tumultuarias con lesiones graves desde ese año, que predicen el establecimiento de bandas. Y dígale también que se han casi duplicado las agresiones sexuales a mujeres. Y los datos los encuentra usted en el balance estadístico de la criminalidad desde el 2017 y luego acuda al balance estadístico de la criminalidad del 2025. Son tal cual le estoy diciendo yo. Lo que le dice el delegado del gobierno es un engaño a la ciudadanía, utilizando balances e índices que todo el mundo que vivimos en esta profesión sabemos lo que son. Se lo explico muy rápido. En el índice de criminalidad todos los delitos cuentan uno. Hurto en el Carrefour, uno. Violar a una niña, uno. En España hay más de 500.000 de hurtos. Si logras hacerles bajar un 1%, ya da igual lo que suban las violaciones a niñas y los homicidios.
0: No. Nos vamos hasta la provincia, en este caso cambiamos de asunto porque Baltanás ha recuperado para el uso de la localidad la antigua discoteca Baranda, un establecimiento que estaba cerrado y en desuso y se ha transformado ahora en un auditorio y centro de congresos para albergar todo tipo de actos. Con una capacidad de 450 espectadores, ha vivido esta transformación con una inversión de 1.300.000 euros del programa de impulso a la rehabilitación de edificios públicos del Gobierno Central. Se inauguraba el pasado viernes a mediodía y la localidad ya cuenta oficialmente con este centro. A la alcaldesa de Baltanás es María José de la Fuente.
3: Este auditorio resume el talento, el conocimiento, la fuerza y el buen hacer de todos los que han puesto su capacidad y su voluntad para conseguir esta sala. Por eso hoy es sobre todo un día para la gratitud. Este edificio era la discoteca Baranda, muy conocida y frecuentada años atrás, con gran poder de convocatoria para la juventud de buena parte de los que estamos en la sala. Aquí se ha bailado, se han hecho amistades y surgieron parejas. Aquí nos juntábamos buena parte de los jóvenes del Cerrato, la Esgueva y otros lugares de Palencia, Valladolid y Burgos, conformando un gran ambiente.
0: Hoy ahondaremos a partir de las 10 en lo que dio de sí esa cita del viernes, porque apenas hemos tenido tiempo durante el fin de semana. Y también, como se habrán podido imaginar, se ha hablado de vivienda estos días en la capital y en la provincia. El delegado del Gobierno en Castilla y León ha pedido a los partidos que se posicionen sobre los decretos de vivienda y reprochaba al Partido Popular y a Vox estar del lado de los grandes tenedores. Nicanor Sen defendía que el Ejecutivo está al lado de la ciudadanía y evitaba pronunciarse sobre un posible adelanto electoral. Veremos hoy lo que ocurre, si las medidas no salen adelante. Por cierto, que la alcaldesa de Palencia, Miriam Andrés, señalaba que la posible convocatoria de elecciones corresponde solo al presidente del Gobierno y pedía también a Junts que se posicionase sobre este ámbito. La regidora de la capital palentina considera que los decretos planteados por el Ejecutivo no resuelven el problema habitacional, aunque sí permiten atender situaciones urgentes de familias vulnerables.

0: Más cuestiones. Cíclope, el programa de la Diputación de Palencia, crece y Tamaria se incorpora al programa. Cerca de 20 entidades, además de la montaña palentina, se han interesado en formar parte de la marca de este producto Cíclope, este proyecto que trata de impulsar el deporte de la BTT. Se ha consolidado ya como una red de oportunidades para el cicloturismo en Palencia. Este fin de semana se ha celebrado una jornada en Velilla del Río Carrión, donde se han reunido empresas, profesionales y entidades del sector para impulsar nuevas experiencias vinculadas al mundo de la bicicleta. La iniciativa cuenta ya con unas 50 rutas y miles de kilómetros en las modalidades de carrera, gravel y BTT, bicicleta de montaña. Y siguiendo con los titulares deportivos, tenemos otra victoria, la del Iberolea Palencia, en este caso en casa, el pasado viernes ante el Cajasol Coto Córdoba. Victoria de los palentinos por 70-67 en Vive el Deporte hoy a partir de las 9:30. Les contaremos más ampliamente cómo fue este partido. En la próxima jornada los palentinos se enfrentarán al Menorca y de momento van terceros. Solo tienen por delante al Gran Canaria y al Alicante. Y por lo demás, hubo victoria contundente también del Palencia Cristo Atlético frente al Unionistas B de Salamanca por 3-0. Y por su parte, el Palencia Club de Fútbol se trajo de Almazán un empate a 2. Así las cosas, el Palencia Cristo Atlético se sitúa quinto en la tabla y el Palencia Club de Fútbol va décimo. 8:19 de la mañana, saludos de quien les habla, Irene Rodríguez Diosdado, que les va a acompañar en directo hasta las 12 del mediodía en la 90.1 de la FM Palentina, en la 107.2 de Radio Guardo y en la 87.5 de Velilla del Río Carrión. También estamos en www.viveradio.es y en nuestra aplicación disponible para iOS y Android, que además da acceso a los podcasts que tenemos colgados en plataformas. También, por cierto, tenemos correo electrónico palencia@viveradio.es y WhatsApp 669-2278-75. Vamos ya, dicho esto, con la previsión del tiempo que nos espera para hoy lunes.
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0: Hoy, de momento, vamos a tener por delante un día gris, aunque se espera que vaya despejando a medida que avancen las horas. Vamos a tener máximas de 25 grados en Palencia capital, con mínimas de 10, valores de entre 10 y 20 en Guardo, con probabilidad de lluvias en torno al mediodía y bastante nubosidad ahora por la mañana. Algunos claros se irán abriendo en Aguilar de Campo, donde también es probable que llueva a primera hora de esta tarde, valores allí de entre 10 y 22, de entre 11 y 22 también en Carrión de los Condes, donde por cierto a partir de esta tarde empezarán a llegar las lluvias, al igual que en Tierra de Campos, en puntos como Villada, por ejemplo, tendrán algo más de calor, tampoco demasiado, mínimas de 12 grados y máximas de 24. Y en otros puntos del Cerrato, como por ejemplo en Torquemada, también tendrán un día parcialmente soleado hasta esta tarde y valores de entre 11 y 25. Mañana, martes, sí que será ya un día pasado por lluvia con precipitaciones generalizadas en toda la provincia. Este lunes arranca la primera semana como tal completa de paro en la factoría de Renault en Villamuriel. Recordemos que por necesidades y ajustes de la producción, la marca del Rombo ha decidido parar durante 3 semanas, desde el pasado 1 de octubre hasta el fin de semana del día 18 de este mes. Enseguida saludamos a Sonia Martínez, la delegada de UGT en Renault Palencia.
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0: 8 y 28 minutos de la mañana, Renault paralizaba desde el pasado 1 de octubre las tareas, el trabajo en la factoría de Villamuriel por ajustes de producción. Por lo tanto, en este lunes comienza la primera semana completa de paros por necesidades, como decíamos, de producción. Una noticia que hace unos días la compañía trasladó al conjunto de los trabajadores. Vamos a saludar a Sonia Martínez. Ella es la delegada de UGT en Renault Villamuriel. Sonia, buenos días.
1: Hola, muy buenos días.
0: Muchas gracias por atendernos hoy. Bueno, ¿cómo se han tomado los trabajadores este parón de 3 semanas? Demasiado largo.
1: Bueno, pues los trabajadores de la planta de Villamuriel, tanto como la de Valladolid, que también está comparadas jueves, viernes, y parece ser que a partir de todos los viernes también van a producirse las mismas, pues, hombre, con expectantes, con incertidumbre, evidentemente, porque estas paradas de tanto tiempo, ¿no?, que prácticamente se para más que lo que se trabaja cada mes, pues está empezando a preocupar, como no podría ser de otra manera, entre la plantilla.
0: ¿Cuánto ha descendido la producción? No sé si tienen ese dato, Sonia, entre el colectivo de trabajadores.
1: Bueno, Valencia, ya estamos a un turno. Acuérdate que hemos tenido varias entrevistas donde además hemos ido relatando, ¿no?, el proceso del acuerdo que hemos tenido hace apenas unos meses, donde ya Valencia estábamos trabajando para ir a un turno. Evidentemente, pues porque las producciones o la fluctuación del mercado provocaba que Valencia no fuera capaz de absorber ese impacto a dos turnos como estábamos, con uno de ellos que ya veníamos con una producción más cortita que en el otro turno, y eso derivó en el traslado voluntario principio y después con el traslado forzoso, con lo cual estamos hablando de que esta situación está llegando ya pues a unos límites que ya también empieza a tener calado dentro de la plantilla, si no lo estaba ya antes, porque ya también lo decíamos, que cuando negociábamos el convenio era un convenio muy importante, porque no solamente además lo que conseguíamos era afianzar todo lo que ya estaba en los convenios, con pues la flexibilidad para poder hacer frente a estas situaciones y además el de poder tener más actividad para poder seguir fabricando en España.
0: Claro, hay otro anuncio que ha hecho la compañía, que es la de los 5 nuevos modelos que se van a fabricar entre Palencia y Valladolid. ¿Hay que adaptar las plantas a estos 5 modelos y por eso se para o se para porque han descendido las ventas?
1: Nuestras fábricas, Palencia además está preparada ya para poder hacer frente a los modelos que nos van a adjudicar, puesto que además tenemos una plataforma que ya en su momento se invirtió para hacer los modelos Austral y Rafal y está preparada para ello. De hecho, además Palencia optó para al plan PERTE también para poder hacer frente a la fabricación de vehículos eléctricos, que es un hecho histórico, ¿no?, que así se ha definido, y es que así lo es. Es la primera vez que en España se van a fabricar productos eléctricos y van a ser en Palencia, pero eso lleva un proceso. Las ingenierías, cuando se preparan para proyectos nuevos, y eso ya lo sabíamos, no sé si por qué se sorprenden algunos, le digo a algunos, porque parece que estas cosas no las sabemos cuando llevamos muchos años ya en España, ¿no?, con las fábricas, y llevan el tiempo que más o menos se tarda ahora en hacer un proyecto son de 2 años. Sabíamos que íbamos a pasar por un proceso difícil, lo que se implanten estos modelos ya y se puedan sacar al mercado, que será pues el horizonte, ya dijimos en su momento, que iba a ser para el 2028, pero había que sobrevivir 2026 y había que sobrevivir todo el 2027.
0: De momento, bueno, ¿cómo se está haciendo el paro? ¿Se están utilizando las bolsas de horas? ¿Qué es lo que se está, bueno, cómo se está solventando este parón?
1: De momento se sigue trabajando con la flexibilidad, con la bolsa de horas. Entonces todos los paros se van añadiendo a la bolsa de horas, y además, bueno, el compromiso que tenemos con la empresa es que todas las paradas que haya también sean anunciadas, ¿no?, con más tiempo para poder hacer previsiones también los trabajadores con respecto a sus descansos que no sean los de vacaciones. Entonces, en principio se está trabajando con la bolsa de horas.
0: Y a partir del día 19 de octubre, ¿qué va a pasar?

0: Bueno, pues tenemos un horizonte, como te comentaba antes, Irene, pues que tenemos que seguir trabajando en las fábricas hasta que los modelos nuevos estén ahí. Entonces, pues va a ser un horizonte que no sabemos ahora. Nosotros sí que sabíamos que era importante llegar a un buen acuerdo, como ha sido, para que sigamos garantizando futuro en las plantas. Lo que no sabemos es lo que va a pasar de aquí a primavera, y de aquí a primavera habrá un escenario que los trabajadores elegirán, y también es muy importante saber en ese momento quién va a estar al frente, si hay que tomar también decisiones diferentes.
1: En cuanto a, bueno, este fin de semana hemos conocido también los datos del paro. Vuelve a subir el paro en Palencia. Sonia, aprovechando que estamos hablando con Sonia, le vamos a preguntar por también el incremento del desempleo en el sector de la industria. No sé si esto preocupa entre los trabajadores, entre los sindicatos.
0: Pues evidentemente muchísimo. Nosotros somos un sindicato de clase donde todos nos organizamos y sabemos perfectamente cómo estamos cada un representante de nuestras empresas. O sea, al final somos compañeros todos, somos una unión de trabajadores, es así, y llevamos no solamente ahora con esta preocupación, llevamos tiempo. Y de hecho yo ya en varias de mis intervenciones contigo, Irene, lo comentaba, que cuando muchas veces, cuando Renault la tomamos cualquier tipo de acción, no perjudica solo a Renault o no afecta solo a Renault, tanto de manera positiva como de negativa, afecta al tejido industrial de nuestra provincia y más. O sea, por cada trabajador de Renault hay 5 puestos de trabajo afectados. Entonces, el impacto que genera el que Renault pare con flexibilidad es una bola de nieve en otras empresas que se ven afectadas y que tienen otro modelo de contrato, otra forma de contrataciones, y afectan el desempleo, desde luego. Y es muy triste porque en una comunidad como Palencia, perdón, en una provincia como Palencia, vivimos exclusivamente de la industria, de esta industria que tenemos, del sector del auto.
1: ¿Habría que descentralizar este modelo?
0: Pues en principio lo importante ahora es seguir manteniendo las plantas, y descentralizar, pues no sé si es la solución. Al final los industriales ellos tienen que saberlo, cómo mejor proceder con respecto a las situaciones diferentes que se vayan produciendo. Ahora mismo estamos en una situación complicada, y también ya se dijo que la transición hacia el eléctrico iba a provocar esto, y además no es exclusivo de España, no es exclusivo de Palencia, esto ya viene de lejos. Miran a Alemania cómo están con los despidos, 50.000 despidos, la Volkswagen, que históricamente era el motor de Alemania, está también tocado. Entonces es un análisis mucho más profundo, que ya llevamos tiempo también comentando.
1: Esto les preocupa, evidentemente, ¿no?, lo que está pasando en otros países de Europa con las marcas de automoción.
0: Evidentemente, es que aquí al final, cuando, como dice el dicho, ¿no?, cuando las barras de tu vecino, pues tienes que estar también pendiente, porque esto al final te va a tocar, te va a salpicar. No sabemos en qué proporción, evidentemente, no sabemos si al final aquí va el impacto que pueda tener esta transformación hacia el eléctrico, sea de una manera, sea de otra. Lo importante también es saber cómo gestionarlo y también apelar a la responsabilidad, no a la demagogia, porque de verdad es importante también saber cuando hay estas situaciones, ¿no?, que ya hemos vivido otras en Renault. En Palencia no hemos tenido el sustos como fue la crisis del Modus, ¿no?, que cerraban Valladolid, pero aquí nadie estamos libres de que pueda pasar, no de perfil ya, ¿no? Pero es importante también saber quién va a estar ahí para defender eso y quién va a estar ahí para ser responsable, porque es muy fácil decir muchas cosas, pero las propuestas y luego hacer reflexiones serias es lo complicado, es muy difícil.
1: Sonia, le agradecemos mucho que nos haya atendido desde esa planta, desde la factoría de Renault, que de momento va a parar, va a continuar así, como decíamos. Sonia Martínez, desde la delegación de UGT en la planta de Renault Villamuriel, muchas gracias por habernos atendido.
0: Muchísimas gracias a vosotros, como siempre. Buen día.
1: Un saludo, buen día.
0: Hasta luego, adiós.
1: Ocho y 37 minutos de la mañana, si están las cosas en la factoría de Renault, paradas. Arrancamos en este lunes la primera semana parada completamente en la planta de Villamuriel, mientras la planta se prepara para en teoría, acoger a esos 5 nuevos vehículos que se van a fabricar entre Palencia y Valladolid. Vamos a empezar por aquí esta tertulia, la tertulia de este lunes 5 de octubre. Tenemos a Guillermo Flores sentado en la mesa. ¿Qué tal? Buenos días.
2: Muy buenas, pues nada, dedicándote estaba mis primeras palabras.
1: Ahí afinando la garganta, sí, estaba Guillermo. Sí,
2: lo.
1: Conchita Casaldero, ¿qué tal? Buenos días.
3: Buenos días, encantada de estar con vosotros.
1: Bueno, Guillermo,
3: y con la gente.
1: Nos pone de buen humor siempre, Guillermo, da gusto.
3: Por supuesto.
1: Además, los lunes, que ya sabemos que cuesta más, bueno, pues es mucho más fácil. Bueno, ¿qué opinamos de lo que nos contaba Sonia? A partir del día 19 se abre un horizonte todavía de trabajo para los empleados de la factoría, pero no saben muy bien lo que van a hacer, porque en teoría la planta ya está preparada para la producción de esos nuevos modelos, pero no podemos dejar pasar de largo lo que está ocurriendo en otras plantas, decía Sonia, en Alemania, por ejemplo, ¿no? Con Volkswagen, con marcas que han anunciado miles de despidos y que están ajustando la plantilla precisamente por la caída de ventas de vehículos. La transición hacia el eléctrico pues no está quizá desarrollándose de la mejor manera o de la manera que todos pensábamos, y en Palencia, bueno, de momento no es alarmante la situación, pero podría serlo. Ya estamos, de hecho, con un turno. Guillermo, venga, que estás ahí pensativo.
2: Bueno, pues esto igual tiene que ver con que esto ya lo hemos hablado otras veces, ¿no? Lo de FASA, porque FASA la verdad es que es muy importante para Palencia, siempre lo hemos dicho desde que empezó la factoría, ¿no? Y esto yo creo que tiene que ver bastante con que pues una empresa vende o funciona, pues da trabajo, y si no, pues no. Porque ojalá, ¿qué más quisiera un empresario? Pues que tener un trabajo estándar, sin estacionalidad, sin altibajos, etcétera, etcétera, ¿no? Entonces, cuando esto ocurre, pues ¿qué puede hacer una empresa? ¿Tirar para adelante y arruinarse? Bueno, yo no tiene nada que ver las grandes empresas que tienen sus fondos y otras formas y otros recursos con una pequeña empresa. Porque imagínate, hablando de lo mío, la hostelería, ¿no? La hostelería en verano trabaja muy bien, las terrazas trabajan muy bien, llega el otoño y hay que pasarle, no necesitas el mismo personal, ¿no? Esto me choca bastante también con las inspecciones de trabajo, ¿no? Que te dicen, oye, tienes a tantos indefinidos y tienes a tantos temporales. A estos temporales tienes que hacerles fijos. Y te obliga a hacerles fijos, te obliga, te impone que a esas tres personas las hagas un contrato indefinido. Y le dices, sí, pero es que yo en octubre, en noviembre, no tengo trabajo para estas personas. No estoy vendiendo coches, ¿no? En este caso, no estoy vendiendo coches, ¿y qué hago con ellos? ¿Les pongo a limpiar las máquinas? ¿Les pongo a limpiar los pasillos, a colocar los almacenes? Que es lo que hacemos muchas veces. Bueno, no tenemos nada hoy, no, pues bueno, vete haciendo esto, vete haciendo el otro. Pues ahí puedes tirar una temporada, ¿no? En este caso, esas bolsas de horas que tienen y otros recursos para estas cosas. Pero esto es así, el mundo empresarial es así: vendo, tengo trabajo; no vendo, pues me arruino si sigo manteniendo lo mismo, ¿no? Es así de fácil.
1: Sí. Conchita.
3: Pues estoy de acuerdo con Guillermo, y respecto a lo que nos atañe directamente a los palentinos, FASA, pues indiscutiblemente cuando llegó FASA, bienvenida, fue porque nos abrió las puertas a un mundo industrial a gran escala, y eso es interesante. Lo que pasa es que hay un problema que a lo mejor pues no hemos tenido en cuenta. Los alemanes que tú acabas de decir con la Volkswagen, pues lo están, se lo han planteado, el coche eléctrico, y han frenado concretamente están frenando su producción porque no los venden. Y quizá a lo mejor nosotros nos hemos, no digo Palencia, me refiero a escala universal, nos hemos lanzado demasiado deprisa, sin ver pues a lo mejor la repercusión que podía tener. Hoy día la gente pues se está retrayendo bastante, en principio pues porque la economía personal pues nos obliga a apretarnos un poquito más el cinturón. Por otro lado, pues vemos que hay una problemática, que hay veces que los precios de la electricidad pues condicionan bastante la reposición que necesita un coche. Son muchas cosas que a lo mejor pues en principio no se tuvieron en cuenta y que ahora nos han llegado, nos las tenemos que replantear. Ayer la tele nos asustaba con el coche que de repente se prendió fuego. Era un coche eléctrico.
1: Ya.
3: Y a empezar de entonces, esas cosas pues impactan en la gente y verdaderamente pues en un momento determinado pues a lo mejor le hacen variar un poco los proyectos que tenía. Verdaderamente la situación ahora de FASA, lo que nos atañe a nosotros, es preocupante y ojalá se resuelva pues lo mejor posible para todos, porque no cabe duda que la industria automovilística en Palencia pues dio un empuje a nuestra economía muy importante.
1: Hay otro problema que es la escalada de precios, ¿no? Para todo el mundo, para la gente que se quiere comprar el coche de Renault y para las propias compañías que tienen que hacer frente a un montón de
3: eso es
1: de
3: lo que
1: de insumos.
3: Ya ves que lo he comentado hace un momento, es que la gente se está replanteando, decir, cambio de coche. Bueno, voy a esperar un poco porque los tiempos no están como para tirar el dinero.
1: Sí, el IPC, de hecho, según el Instituto Nacional de Estadística, hasta finales de septiembre marcaba 4,9%. Veremos a final de año cuál es la media exacta, pero ya hemos superado el 3% de IPC y esto, bueno, pues está preocupante, no solamente para el consumidor, también para las factorías y para los empresarios.
3: Para todos, y los trabajadores, para todos.
1: De todos los sectores. Hay otro asunto que conocíamos estos días precisamente, sigue subiendo el paro en Palencia. Es verdad que en el sector de la industria en este último mes ha subido muy poquito, casi no se han movido, en apenas unas 3 personas, pero tenemos 500 desempleados en el sector de la industria, 300 en el de la agricultura, 290 en la construcción y 4.300 en el sector de los servicios. En total son 6.120 en toda la provincia y 500 en la industria. Menciono este sector porque es el que estamos comentando ahora, pero el de los servicios, que no sé, ¿qué podemos decir de este sector, Guillermo? Venga.
2: Bueno, que se habla de que no tenemos personas para trabajar y no es del todo cierto. Quiero decir, hay temporadas en las que, como decía antes, no hace falta esa mano de obra, ¿no? Que es el caso, por ejemplo, del sector servicios o de la hostelería en esta temporada.
1: Sí, pero incluso en la industria puede darse esa estacionalidad.
2: Sí, incluso. Pero bueno, no es una estacionalidad de clima, ¿no? Por ejemplo, como ocurre con la hostelería, que empieza a hacer frío y la gente se retrae ya más de salir y entonces baja la actividad hasta Navidad, ¿no? Entonces, pues ahí necesitamos menos gente. No solo eso, sino que de la gente que teníamos en verano, pues no podemos contar con todos porque no hay trabajo para todos, ¿no? Entonces, es verdad que aunque se necesita en general gente y hay mucha rotación en hostelería, por ejemplo, hay mucha rotación, mucha gente que empieza a trabajar y o lo deja o le dejas, ¿no? Porque no funciona o porque él no quiere y metes a otro y metes a otro. Sí que hay rotación, sí que hay movimiento, pero no se necesitan tantas personas, ¿no? Que, mira, escuchaba ayer, por ejemplo, que en el sector vinícola, pues que no encuentran mano de obra para las vendimias, ¿no? Y sí, que estaban y que tenían que pagar 15 euros la hora o tal, pues dirá la gente, que lo paguen más, que es que pagan una miseria y hay que pagar más. Bueno, pues la escalada de precios viene por ahí también, o sea, si hay que pagar más, pues el precio de la botella de vino tendrá que subir. Tendrá que subir, porque si tengo que pagar más por la parte laboral y por todo el resto de materia prima y todo, pues al final los precios para arriba, y luego el usuario, ese mismo usuario que se queja, es el que va a tomar un vino o a comprar una botella de vino y dice, coño, pues si es que esto está imposible, ¿cómo? Pues para arriba los precios.
1: De hecho, el sector del vino tiene otra crisis, que es la caída del consumo. Por el cambio en el modo de ocio, digamos.
2: Pero pasa con el vino, eso sí.
1: Sí.
2: El vino, que es una cultura, y está considerado hasta un alimento, incluso.
3: Sabes que hay un sector que te dice, ojo con el vino, no puedes conducir, el alcohol, no sé qué, esas cosas.
2: Pero eso pensé que pasaba con los productos carbónicos, con más de madurez.
3: No, hay veces que se toma con un producto y ahí está. Sí que hay con el aumento del paro yo veo cosas. Estamos pues al final del verano, vamos ya. Ya se nos ha acabado, que siempre hay una caída.
1: Yo me agarro, Conchita.
3: Porque
2: calla que hemos aguantado septiembre.
3: Sí, pero ya sabéis que, lo siento por los hosteleros, pero sí que se ve que hay un descenso. Más que la gente sale menos, no, es que coinciden otras épocas. Coincide septiembre, hay que comprar los libros a los niños. Claro. Hay otros
2: condicionamientos, de las fiestas, final de la ciudad,
3: vacaciones. Pero también yo sí que veo una serie de cosas que me cuesta desde años entender. En ciertas profesiones falta una mano de obra. Tú vas, necesitas un fontanero y hay que pedir, bueno, estás en lista de espera, a ver si con un poco de suerte el mes y medio te aparece el fontanero. Y claro, si es algo que has tenido que cortar el agua, fíjate la que se te presenta. Con el sector de la construcción, tres cuartos de lo mismo. Como necesites un pequeño arreglo en casa y necesites un albañil, pues mira a ver si te vas a Islandia, porque aquí no hay. Y vas viendo una serie de profesiones de esas de siempre que no hay gente. Entonces yo no entiendo que haya paro, pues a lo mejor que digan yo no encuentro trabajo en este sector. Oye, perdona, en ese sector están pidiendo mano de obra. ¿Qué ocurre? ¿Cómo es que no te pones de acuerdo con el posible empresario que te va a contratar? Hay sectores y a veces, pues yo a compañeros tuyos, pues les escucho cosas verdaderamente curiosas. Necesito dos camareros, pero lo primero que me dicen que tienen que librar el fin de semana. Perdona, el fin de semana es cuando más actividad hay. Entonces, hay cosas que de verdad, pues habría que sentarse con calma y decir, pues a lo mejor hay personas que no necesitan trabajar con tanta premura. Hay otros que lo necesitan para comer. También, yo no lo entiendo.
1: También es verdad que, por ejemplo, para cubrir esas necesidades, ¿no?, de la estacionalidad, existe la posibilidad de los fijos discontinuos.
2: Sí, pero eso es una milonga, al final.
1: Porque
2: A mí me obligan a hacer a esas personas que no me hacen falta ahora fijo discontinuo, volverles a contratar en el mes de mayo y tal, o sea, tenerles ahí, ¿no? Sí. Si son ellos mismos, en muchos casos, estudiantes, los que lo dejan ahora, lo cogen luego, y muchos lo dejan. O sea, lo que no se lleva ahora mismo es el trabajo físico, a la gente no le gusta trabajar, y además se valora mucho tener tiempo pues para, para hacer cosas, para ir a las fiestas del pueblo, para ir de festivales, para ir, para viajar, para disfrutar de los amigos. Eso se valora mucho más que antes, ¿no?
3: Sí, es una mentalidad de vida que hemos ido cambiando y demás, y que claro, no hemos visto las consecuencias que a lo mejor en unos sectores eso puede llevar a cabo.
2: Y Conchita, para hacer lo que dices tú, es decir, para tener todos esos gremios que tantísima falta hacen, porque ya damos todos por hecho que cuando llamas a un electricista, un fontanero, no sé, un pintor, vaya, se defienden mejor, yo creo, ¿no? Pero todos esos gremios ya damos por hecho que cuando le llamamos, ya verás, hasta que venga uno...
3: Bueno, sí, el pintor solo trabaja por las mañanas, ahora la mitad.
2: Bueno, sí, también sí. Tiene derecho, ¿no?
3: Porque tiene derecho y bueno, pues el estar aspirando el aroma de la pintura.
2: Bueno, pero el autónomo tira y se va un sábado, se hace falta.
3: Lo más gracioso es cuando, esto ya a mí me ha pasado, dice, yo por las mañanas solo, y claro, tú dices...
1: Así, bueno. Conchita, tienes tiempo de ventilar por la tarde para que se vaya secando.
3: Exactamente.
2: Sí, pero lo que te quería decir que todos esos gremios necesitan una formación. Sí, no es como algunos trabajos, por ejemplo, un mozo de almacén o un trabajo en un punto de venta o en un bar, les metes y les vas formando. Pero claro, a un electricista, incluso un peluquero. Yo de repente necesito un peluquero y no puedo coger a cualquiera y empezar a enseñarle a cortar el pelo.
3: Sí. Guillermo, si ahora se lleva todo y si sales con el pelo de punta...
2: Igual creas una moda,
3: marcas,
2: ¿no?
3: Marcas pausa.
2: Te hace falta formación y la gente joven no se está metiendo en eso. No. A mí me lo dicen los gremios, me dice el electricista. Ya verás, dentro de 10 años cada uno va a tener que hacer sus cosas, porque ahora mismo no hay una generación que nos esté relevando.
1: Pues yo discrepo ahí un poco, porque creo que al final los puestos, o sea, tarde o temprano se irán cubriendo. Quiero decir, si hay demanda de trabajos, de cierto tipo de trabajos, al final la juventud que se quiera ir formando en ese momento, ¿no?, en esa etapa,
2: cuando te apriete el calzado y necesites trabajar, quiero decir, pero ahora mismo no es esa tendencia que hay, ¿eh?
3: Prefieren irse a Suiza hacer algo que les gusta más que quedarse aquí y aprender una cosa.
2: Ahora lo que la gente es ser creadores de contenido, influencers.
1: Como que para eso no hubiera que trabajar, que también
2: para eso hay que tener otras actitudes, claro,
1: Bueno, que se nos está yendo el tiempo. Ayer, no sé si, supongo que sí, Guillermo y Conchita estuvieran por Palencia, Marea Verde, de la marcha de las Asociación Española contra el Cáncer, de la Marcha contra el Cáncer. También estaban a Turpal en el salón y, a pesar de la amenaza de lluvia, bueno, pues se pudo disfrutar así en general de la jornada. ¿Qué les parece esa marea verde? Cuantísima movilización, ¿no? 6.000 personas marchando por la investigación contra el cáncer. Conchita,
3: a ver. Yo, a mí todo lo que sea ayuda a una enfermedad, a uno, eso por supuesto no es que me parezca bien, es que me parece que es una obligación personal. Lo que yo digo, bueno, les vi pasar, sí, efectivamente eran más de 6.000 personas. Habían aportado 10 euros por la camiseta, y yo sí que decía, digo, bueno, si dejasen la camiseta, eso, que aunque valga poco fabricarla, pues ese dinero iba muy bien a la investigación, más que ponerse una camiseta que solo se va a poner para todo esto.
1: Sí, me la voy a poner también para hacer deporte. Y...
2: Bueno, pues eso es bien, también darle visibilidad bien, al sí, problema, ¿no?
3: Bueno, yo creo que el problema lo tenemos ahí, y que todos debiéramos de aportar lo que podamos. Y no un día al año, sino siempre. Cada día.
1: Eso es verdad.
2: Pero esto sigue creciendo. Esto es también, hablábamos de tendencias, también es una tendencia ser solidarios, sí, salir de marchas, de carreras,
3: sí, eso,
2: solidarias.
3: Eso se lleva mucho.
2: Porque yo creo que hay un fin de semana sí, otro no. Hay
3: tres cosas juntas.
2: Hay continuamente cosas.
3: Es que es más práctico eso que quedarse en casa, limpiando, cocinando.
2: Bueno, y porque es la mejor forma de conseguir esos recursos de una forma agradable y amable. Quiero decir, a la gente le gusta salir, encontrarse con la gente, ir a estos eventos.
3: En eso sí, no cabe duda.
2: Y coincidía ayer en Atupal, entonces había un ambientazo por el salón y por toda esta zona.
3: 15 años al frente de UNICEF Palencia, y eso son las maneras que se hacen, y no es esa la única que hay.
2: Nosotros cuando hacemos cosas solidarias, por ejemplo, pues es más divertido si a uno le dices, venga, me pides una canción y pones un dinero y tal. Bueno, pues eso es una forma de hacerlo.
3: Que sí, que sí.
2: No es, no, venga, toma la cuenta y mete ahí pasta, ¿no?
3: Y repito, cualquier idea que aporte concretamente algo para ayuda o mejora o solución, pues bienvenido sea.
1: Totalmente.
2: Y no llovió, además, como el día antes, el sábado, que estaba el concierto de Panorama, y se salvó también.
1: Salvó. Bueno, yo creo que nos ha mirado, no sé, un tuerto, no, desde luego, porque nos ha respetado el tiempo.
2: Sí, justo. Ha habido suerte, justo.
3: Todos los productos de Palencia estaban, ayer por la tarde, el salón, que yo di una vuelta por allí, echar una ojeada y eso, estaba a tope. Y estaban vendiendo, pues felizmente,
2: sí que venden.
3: Muchísimo. Yo creo que ha sido un verdadero éxito.
1: Exactamente. Bueno, pues larga vida a Naturpal, por supuesto,
3: pues sí,
1: y también
3: sí.
1: A la marcha contra el cáncer, que fue una vez más un éxito. Hay una historia, Conchita, yo no sé si estás puesta en esto, hay tres obras de arte que se han trasladado desde Tierra de Campos hasta Granada para exponerse en una muestra sobre Carlos V.
3: Sí.
1: Forman parte del conjunto de Fuentes de Nava, del conjunto de arte sacro de Fuentes de Nava, también de Campos de
3: Nacimiento. Es que tienen unas obras maravillosas nuestros pueblos.
1: Son de Juan de Balmaseda y Alonso Berruguete. ¿Qué obras son estas?
3: Pues vosotros lo decíais muy bien en el periódico. Sí, ayer.
1: Nuestros compañeros.
3: Entonces, son unas obras que verdaderamente se conocen, pero mucha gente las conoce pues a través de fotografía o a través, pues, yo sé, del catálogo de donde están expuestas, y sí que a veces es muy interesante que se lleven a otros sitios, y sobre todo si es un poquito lejos, como nos pasa a nosotros ahora con Andalucía, que nos pilla al otro extremo, que ellos perviulan, sobre todo pues el ver las obras de Berruguete, el color que tienen, la maestría, lo innovador que fue el pintor y demás, que se conozcan esas cosas, yo creo que es maravilloso. Por supuesto, hay que llevarlas con sumo cuidado, lo ha llevado una empresa.
2: Son pinturas, esculturas,
3: son pinturas,
2: tallas.
3: Son tres pinturas preciosas, y la verdad es que son de lo mejorcito, y sobre todo están muy bien conservadas. El color pues nos está diciendo lo que fue Berruguete en su época, que fue un avanzado, y yo creo que el que se conozcan pues nos nos tiene que
2: está bien hacer esto, pero también ahí tiene que haber cierta reciprocidad, ¿no? Quiero decir, yo dejo cosas, que también vengan cosas
3: sí,
2: de otros
3: pero
2: sitios,
3: muchas veces
2: ¿no?
3: no nos enteramos. Mira, nuestro Greco de la Catedral pues ha estado concretamente en Nueva York y ha estado en algunas zonas, ha estado también en Berlín y nos enteramos poco. Eso se vende menos y es así, pero no cabe duda que, por ejemplo, pues ahora se están, quizá hay otra mentalidad y se están, sobre todo en los pueblos, pues valorando y cuidando muchísimo mejor todo ese patrimonio que se tiene y demás. Porque en un museo, pues no cabe duda que los directores y los trabajadores de un museo saben lo que tienen entre manos y eso siempre está seguro y está bien cuidado. Pero, claro, vamos al Prado, vamos yo que sé, a cualquier museo y se nos queda la boca abierta. Pero nos vamos a la parroquia de nuestro pueblo y no se nos ocurre pues apreciar, y a lo mejor tenemos una maravilla allí.
2: Bueno, las iglesias de Castilla además ha habido mucha expoliación y muchas veces se han mandado cosas afuera de España para salvarlas, en muchos casos.
3: Sí, se han hecho muchos negocios con ello, pero ahora yo creo que por suerte tenemos, no sé, ese afán por conservar un poquito lo nuestro y cuidarlo, ojalá nos dure.
2: Es que además que incluso ábsides, capiteles, se han mandado a Nueva York.
3: Se han desmontado por piezas.
2: Sí,
1: efectivamente. Bueno, por cierto, ¿y qué me dicen de la baranda? De la vivienda hablaremos mañana.
2: ¿Tú no has conocido la baranda?
1: Sí, querido ¿Sí? Guillermo, sí, ya en la última etapa.
2: Pues yo, fíjate, que un día que estuve en Baltanás, me la enseñaron vacía, claro, como... Sí. Sí. Como estaba antes y, joder, sí que te da una mezcla entre nostalgia y pena, ¿no? De esos ¿verdad? Espacios. Y me parece muy bien lo que están haciendo, como lo que hicieron en Paredes de Nava, los auditorios, ¿no? Lo de Villamuriel, por supuesto. El tema es que luego hay que darle utilidad, porque es muy fácil construir y lo difícil es mantenerlo, ¿no?
3: Ese es el problema.
1: Yo creo que sí se va a conseguir esto. De hecho, todo este año llevan haciendo ahí actividades ya, aunque lo inauguraron oficialmente.
2: Hombre, Baranda es un buen pueblo y tiene una comarca en el entorno muy potente, ¿no?
1: Sí. Entonces, bueno, es un centro bastante polivalente que da pie a hacer... Bueno, tiene muchas
2: capacidades. ¿Qué capacidad
1: tiene, sabes? Muchas posibilidades, sí. Más de 400 espectadores. Bueno, 450,
3: grandes,
1: más o menos.
3: Sí.
1: Entonces, bueno, además, bueno, se quiso dejar el detalle en el techo, ¿no? De las luces, de toda la... estructura de...
2: Yo les dejo una bola disco que tengo de un metro de diámetro que la pongan ahí.
3: La pueden poner, les cabe.
1: Sí, eso. Que empezamos por ahí y acabamos quitando las butacas para echar unos bailes.
3: Bueno, pues mira, también es otra actividad muy interesante.
2: Qué tiempo es el de las discotecas de los pueblos, ¿eh? No queda ninguna.
3: ¿Os acordáis de la de Saldaña?
2: Ahí estaba la Dipos.
3: Bueno, esa...
2: En Paredes estaba la Vía Hoy. En Carrión estaba ¿cómo se llama?
3: Había muchas. Es que... La época del rock verdaderamente animó mucho a los pueblos.
1: De los 80 y 90, ¿no? Sí, bueno, sí. Y cerca de Palencia, la de Melgar, de
2: Las Vegas. Bueno, esa fue una bomba, ¿eh? Porque ahí traía unos artistas de primera fila, ¿eh?
3: Sí. Y simplemente a venta de baños. Oye, es que venían las primeras figuras del país y de fuera.
2: Aquí estaba la Eros, que también traía. También. Yo vi ahí llegar a Camilo VI y compañía, ¿eh?
1: Sí, o sea que... ¡Madre mía!
3: Sí. Yo también les vi y eso... Entonces es que se traían, vamos, venían gente, las primeras figuras.
1: Petro, no sé si, Conchita, ¿tú recuerdas alguna así más en concreto o no?
3: Pues es que he visto tantas que no te podría decir.
1: ¿No?
3: Pues no sé, la murciana que murió.
1: ¿Sí?
2: ¿Cuál?
1: ¿La murciana?
3: Sí,
1: ¿quién es esta mujer?
3: Pues es que no me acuerdo la cómo se llamaba, pero fue la primera figura durante mucho tiempo.
1: Bueno,
3: de eso ya.
1: Pues una lástima, pero bueno, que también es un lujo, ¿eh? Que podamos seguir disfrutando de este espacio. Y Guillermo Flores y Conchita, que muchísimas gracias, Conchita Casaldero, por venir hoy a la tertulia. Nos quedamos sin tiempo. Estamos pendientes, por supuesto, de lo que decida Pedro Sánchez, de que convoque elecciones o no. ¿Qué pensáis que va a hacer? Así rápidamente.
2: Pues no lo sé, como es tan imprevisible este hombre, yo creo que sería lo suyo, ¿no? Hace tiempo, ¿no? Que hubiera dicho, oye, yo aquí no tengo una mayoría, no puedo hacer nada, pues venga, que decida el pueblo otra vez, ¿no?
1: Conchita.
3: Ni idea. según le dé el arrebato en el momento de la pregunta, no lo que traiga pensado.
1: Bueno, veremos a ver lo que
2: ocurre. Se tome unos días para reflexionar.
1: Sí, otros días, ¿no? La semana. Bueno, más aparte estaremos pendientes de este anuncio o no, veremos. Conchita y Guillermo, lo dicho, nos vemos pronto. Muchas gracias.
3: Muchas gracias. Adiós. Y buena semana a todos.
1: Chao.

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8 minutos pasan de las 9 de la mañana, arrancamos segunda hora en este lunes 5 de octubre. Bienvenido, bienvenida si te acabas de incorporar. Eso sí que has sintonizado la 90.1 de la FM o la 107.2 de Radio Guardo. También estamos en la 87.5 de Velilla del Río Carrión. Y en www.viveradio.es, que es la página web de nuestro streaming, desde donde tienes además acceso a nuestros podcasts que están colgados en plataformas como iVoox o Spotify. También, si lo prefieres, te puedes descargar nuestra aplicación de Vive Radio para que nos escuches a nosotros, a los de Palencia o al resto de compañeros de Vive Radio a lo largo y ancho de la comunidad. Y además tenemos correo electrónico palencia@viveradio.es y WhatsApp 669-2278-75. En esta hora que tenemos por delante, en estos 50 minutos, vamos a abordar la actualidad deportiva a partir de las 9 y media y también la información del campo. Esto lo vamos a hacer enseguida y además hoy en la sección vamos a hablar de una época del año que es clave para los agricultores, la sementera. Estamos ya, podríamos decir, en sementera como tal, en esta campaña, la de este año, que llega, eso sí, con dificultades por el alza de los precios y también por la falta de lluvias. Esto, por suerte, parece que tiene los días contados porque ya está empezando a llover en muchos puntos de la provincia. Hoy vamos a hablar de esto en Vive el Campo con Carlos Colmenares, el director del Departamento de Agricultura de Agropal. Y a partir de las 10 estaremos pendientes de lo que ocurre aquí en Palencia, capital y provincia. A las 10 se inaugura en el Centro Cultural de la Plaza de los Juzgados la exposición La Conquista del Voto, con Ángeles Armisen, la presidenta de la Diputación de Palencia, que va a estar acompañando a Carolina Balbuena, la diputada de Cultura, y al director general de Fundos, José María Viejo. Inauguran la exposición bajo este lema, La Conquista del Voto, que recorre los acontecimientos que marcaron la historia del reconocimiento del derecho al voto femenino. Además, van a estar con nosotros, de hecho, los representantes de Fundos, su director general y la responsable del archivo. La muestra va a quedar abierta desde hoy. Esto será a partir de las 11. Además, hoy, como es primer lunes de mes, reestrenamos sección La Cápsula del Tiempo con Clara Ausin, nuestra historiadora favorita, que hoy viene a hablarnos en este arranque del curso que estamos haciendo de la primera universidad de España, que estuvo, como saben, aquí en Palencia, los Estudios Generales. También, por cierto, tendremos sección de plataformas y estrenos de series y pelis en plataformas como Netflix, HBO, Amazon o Disney Plus. Y va a estar con nosotros otra voz que también conocen bien los oyentes, Lucía Martín. Enseguida la saludamos también, eso sí, a partir de las 10. Y también tenemos preparada una entrevista para destacar el trabajo de nuestros compañeros Nacho Blanco, Sergio Marín y Lucía Ferrer, que acaban de ganar el premio Mariano del Mazo de Periodismo en la categoría de televisión por el reportaje que se emitió en La 8 Palencia el año pasado, dedicado a las farmacias rurales. También vamos a hablar de esto con ellos. Bueno, esto y un montón de cosas más que les vamos a ir contando a partir, sobre todo, de las 10. De momento, vamos a hacer una pausa y enseguida les contamos la información del campo. ¶¶
Y además hoy en el ayuntamiento se va a hablar mucho de squash. De hecho, conectaremos con la sala de prensa del ayuntamiento, de la Casa Consistorial de Palencia, en cuanto sea posible, porque se va a presentar a partir de las 10:30 la Copa del Rey de squash, que se va a disputar aquí en la capital. Va a estar allí José Luis Orizaola, el presidente de la Real Federación de Squash de Castilla y León, también Jorge Miquélez, gerente de la federación, y Orlando Castro, el concejal de deportes. De todo esto vamos a estar pendientes, lo dicho. 9:15 casi de la mañana, hacemos una pausa y vamos con la información del campo.

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0: Hoy en Vive el Campo vamos a hablarles de la sementera porque estamos ya a las puertas y es un periodo clave, crucial en el mundo de la agricultura. Así que vamos a saludar a Carlos Colmenares, que es el director técnico del Departamento de Agricultura en Agropal. Carlos, buenos días.
1: Hola, buenos días.
0: Muchas gracias por acompañarnos hoy en una semana que es muy, muy relevante. Estamos en plena sementera, o deberíamos al menos estar en plena sementera. ¿Cómo se presenta esta campaña?
1: Pues en principio se presenta con mucha incertidumbre. Los precios de los inputs que gasta el agricultor no ayudan, y luego el clima tampoco nos está ayudando. Ya ves que venimos de una sequía muy prolongada, el agricultor está esperando lluvias y de momento, aunque anuncian algo de lluvias, pero son escasas y no son suficientes para que el agricultor pueda empezar a hacer las labores que corresponden ahora en el campo.
0: Ante esta situación, el agricultor se está adaptando y Agropal entendemos que también, ¿no? ¿Cómo lo están haciendo?
1: Sí, hombre, el agricultor lo que tiene que hacer es esperar a ver si llueve, y si no, al final llegará un momento que tenga que sembrar. Agropal les está asesorando desde todo momento de qué tienen que sembrar, cómo lo tienen que hacer, y luego, sobre todo, en cuanto a semillas, abonos y fertilizantes, lo que necesiten, les asesoramos.
0: ¿Cuáles son las dudas más comunes que tienen en esta época del año?
1: Ahora la duda es qué cultivo sembrar, cuál es el más rentable, cuál es el que menos pueden arriesgar, y entonces ahora están todo con esa duda. Nosotros desde Agropal creemos que el agricultor no se tiene que volver loco, tiene que hacer las cosas normales, lo que viene haciendo en los años normales, sembrar cereal, sembrar beza, sembrar guisante. Y a partir de ahí, también no tenemos que olvidar que aunque el abono está muy caro o está caro, el agricultor que siempre tiene que abonar, porque si no, al final va a repercutir mucho en su cosecha y es un mal que va a arrastrarlo durante todo el año.
0: Y con la situación que tenemos actualmente, ¿cuál es la preocupación máxima del agricultor? ¿Qué les trasladan y cómo la contrarrestan ustedes?
1: Sí, sobre todo eso, el precio del gasóleo, el precio del fertilizante. Nosotros intentamos asesorarles sobre qué abono tienen que echar que sea el más rentable para su explotación, y siempre decimos, antes de abonar lo que hay que hacer es un análisis del suelo. En el análisis del suelo lo que nos va a dar es qué necesita su suelo, y así no haríamos un abonado de lujo que igual estamos fertilizando más de lo que el suelo necesita, o fertilizando de menos y entonces perjudicamos la producción.
0: Claro. Bueno, hay que decir también que Agropal es el mayor productor de semilla certificada de Castilla y León. La calidad de la semilla que ustedes manejan, ¿por qué es tan importante y cómo se consigue?
1: Correcto, somos los primeros productores de semilla certificada de Castilla y León, y tenemos el valor añadido. Nuestra semilla va toda tratada con un tratamiento único, Novactiv Forte, que es la mezcla de fungicidas con nutrientes esenciales para el enraizamiento, y además unas enzimas que permiten que la planta mejore la extracción de nutrientes del suelo. Ajá. ¿Qué conseguimos con eso? Una nascencia más homogénea, un mejor ahijado del cereal, y luego lo que hicimos durante años es probar ensayos a ver si eso redundaba también en una mayor producción, y efectivamente logramos en los ensayos que hicimos de entre un 8 y un 12% más de producción que contra una semilla que no viene tratada con el tratamiento Novactiv Forte.
0: Madre mía, claro, en los últimos años estamos viendo que el verano cada vez es más largo, el otoño y la primavera prácticamente no existen, pasamos del calor al frío en cuestión de días. ¿Esto cómo afecta a la semilla?
1: Pues afecta muchísimo a la semilla. Tú ten en cuenta que las variedades que había hasta ahora pues no estaban adaptadas a esos climas, y sí que es verdad que las casas protectoras están ahora buscando genética que se adapte a este clima, que tienen que ser muy precoces a espigado y muy precoces a maduración. Entonces, con estas nuevas variedades que nos están cediendo las casas protectoras, estamos consiguiendo minimizar los daños por el clima y obtener unas rentabilidades buenas y bastante aceptables.
0: Aceptables, eso es. ¿Cómo funciona el centro de alto rendimiento, Carlos?
1: Pues el centro de alto rendimiento de Agropal es el más grande de España y uno de los más grandes de Europa. procesamos hasta 24.000 kilos en una hora. Bueno. Y luego la calidad que tenemos es estupenda. Es, de hecho, mucha gente que nos pide ciertas variedades, cuando a nosotros se nos acaba una variedad, le decimos, te la vamos a tener que comprar de otro sitio y traer. Y me dice, no, no, entonces dame otra variedad, pero que sea tuya, que sea producida por Agropal. Somos un referente en calidad de semilla.
0: Da más confianza, ¿no? Da confianza.
1: Sí, da confianza. Y luego lo que ve el agricultor es lo que nos transmite y ve, pues lo que decimos, una mejor nascencia, un mejor ahijamiento, mayor sanidad de planta, y todo eso redunda en que el agricultor quiera usar nuestra semilla una y otra vez. Uh-huh. Como decimos en nuestro catálogo, a nosotros sí se nos acaba la semilla.
0: Bueno, también tienen campos de ensayo propios, esto es importante.
1: Efectivamente, ¿no? Yo creo que es uno de los pilares. Nosotros tenemos, antes de meter una semilla al catálogo de Agropal, nosotros la probamos durante 2 años para ver su adaptación. No solo la producción, que al final la gente dice, no, es que la más productiva, no, y tenemos que ver fechas de espigado, por lo que decíamos antes del clima, que espigue en un momento o en otro puede afectarle las heladas, la sequía. Entonces, igual dices, no es la más productiva, pero es la que mejor se adapta a esta zona, y al final, en la media de 10 años, conseguimos una mayor producción que una que dio un año 7.000 kilos, 6.000 kilos. Entonces, claro, eso es lo que buscamos en nuestros campos de ensayo.
0: Y tienen un proceso de selección de la semilla, no vale cualquiera, ¿no? Cualquiera de las que llega. Se valora, por ejemplo, el grosor, que yo esto los oyentes no sé si lo saben, la longitud.
1: Correcto.
0: Ahí va, la longitud de una semilla o de otra, la densidad. Sí. Y el color. ¿Esto por qué? ¿Qué tiene cada una de estas cuatro cosas?
1: Al final, lo que hacemos cuando llega la semilla a la planta, las máquinas, la seleccionadora, el centro de alto rendimiento, lo que hace es separarlo por lo que tú has dicho, por grosor, las que no son suficientemente gruesas las desecha, la longitud, si son muy largas, normalmente es mala hierba o es semilla que pesa poco y que se ha quedado muy larga, también las desecha, y luego la mesa densimétrica, lo que nos ayuda por densidad es separar la mala hierba o las semillas que han quedado con mal peso específico de la semilla buena para dar una mejor calidad al agricultor.
0: Ajá. Bueno, aquí estamos hablando de muchos tipos de cultivos, ¿eh? De muchas variedades diferentes. Uh-huh. Tenemos cereal, pero también alfalfas, remolacha, maíz y luego todo el departamento además logístico. Sí. ¿Qué tenemos que tener en cuenta en cada una de estas áreas?
1: Cada una de estas áreas es ofrecer la mejor semilla y luego asesorar al agricultor en cuanto a todos los temas, abonado, tratamientos herbicidas y que al final el agricultor obtenga la mayor rentabilidad yendo de nuestra mano.
0: Ajá. Bueno, Carlos, para terminar, un consejo para los agricultores que estén ahora en plena sementera, que la vayan a comenzar para que les salga la jugada, digamos, la tarea de la mejor manera posible, ¿qué tendrían que tener en cuenta?
1: Pues tienen que tener una cosa en cuenta que normalmente no se tiene en cuenta. El agricultor en cereal siembra kilos por hectárea. En todas las semillas híbridas se siembran plantas por metro cuadrado, y en el cereal no, sembramos kilos por hectárea. Eso es un error. Cada cereal lleva un peso de 1.000 granos, nos tenemos que basar en ese peso de 1.000 granos para que el agricultor siembre entre 350 y 450 plantas por metro cuadrado. Eso es una densidad de siembra óptima. ¿Qué conseguimos con eso? Una mayor producción y un menor gasto en semilla. Agropal es la única empresa de semilla certificada que te da el peso de 1.000 granos para que el agricultor siembre con la dosis óptima. No, ni de más ni de menos. Normalmente el agricultor peca siempre de sembrar de más, echar más semilla por metro cuadrado. Si estamos hablando que el gasto en input es muy alto y que queremos ahorrar en determinados costes, pues este es uno de los costes que podemos ahorrar.
0: Claro, o sea, se ahorraría aquí el agricultor.
1: Se ahorraría semilla y es que también, lo mismo que hicimos con el tratamiento novatifuerte, hemos hecho ensayos sembrando a menor dosis, con la dosis que nos dice el peso de 1.000 granos, y también obtenemos una mayor producción. Entonces, no siempre más es mejor.
0: Claro, claro, claro. Bueno, Carlos, pues muchísimas gracias. Carlos Colmenares es el director técnico del Departamento de Agricultura de Agropal. Muchísimas gracias, lo dicho, por salir hoy, bueno, por venir a visitarnos, mejor dicho, a Vive el Campo. Nos vemos pronto y buena sementera. Veremos a ver qué tal va.
1: Gracias a vosotros y a ver si el cielo nos quiere ayudar un poco y darnos la ansiada lluvia.
0: Seguro que sí. Un abrazo, adiós.
1: Gracias.

lluvia que parece que finalmente sí va a terminar cayendo de forma generalizada por toda la provincia. Enseguida repasamos la previsión del tiempo para estos días, para esta semana. Antes les hablamos de otra cita que va a tener lugar hoy. A las 11 se presenta el programa de la edición número 21 de la Feria de la Cebolla de Palenzuela, un clásico de la huerta palentina, cuya época de mayor esplendor llega ahora con el otoño. En este caso, además, el reconocimiento de la cebolla de honor recae en el mundo agrario, porque la va a recibir el palentino Donaciano Dujo, el presidente de Asaja en Castilla y León.

Podrían caer tormentas en puntos del norte, por ejemplo en Guardo o en Aguilar de Campo. Y las precipitaciones continuarán también durante la jornada del miércoles. Esto va a dejar unos valores suaves en los termómetros, que en ningún caso van a pasar de los 20 o 22 grados, y las mínimas rondarán los 7, 8 u 11 como mucho. A partir del jueves se espera que las lluvias remitan y dejen paso a días soleados durante el fin de semana, sobre todo, y valores, eso sí, bastante más fríos, máximas de 19 como mucho en Carrión de los Condes, por ejemplo, para el sábado, y mínimas, atención, de entre 2 y 4 grados tan solo. En otros puntos más al norte, situación parecida y frío también durante el fin de semana, mínimas de 2, 3 o 4 grados en Aguilar de Campo, máximas como mucho de 19. Y en la capital, situación parecida, con mínimas de entre 4 y 5 grados ya para el fin de semana. Mientras tanto, lluvia y valores suaves propios del otoño. Así llegamos a las 9:30. Enseguida damos paso a la actualidad deportiva. Antes estábamos pendientes, ya saben, del anuncio de Pedro Sánchez para convocar elecciones. Efectivamente, así ha sido, lo acaba de anunciar en una declaración desde el Palacio de la Moncloa, en una declaración institucional. Enseguida la escuchamos. El presidente del gobierno ha anunciado la llamada a las urnas después de darse este fin de semana para tomar el pulso a las calles, después de que la derecha tumbara el viernes los decretos de vivienda. Para hacer más necesitan, ha dicho, una mayoría más amplia. Lo dicho, enseguida escuchamos esa declaración. Antes toca dar paso a la actualidad deportiva. Enseguida llega por aquí Jesús García Prieto.

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6: Y 33 minutos. Jesús García Prieto, buenos días.
7: Buenos días, Irene.
6: ¿Qué tal? ¿Cómo ha ido el fin de semana?
7: Muy bien, muy bien.
6: Muy bien, ¿no?
7: De celebración.
6: Y en lo deportivo también.
7: Y en lo deportivo, bueno, pues casi pleno, ¿no? De victorias. Falló del Valencia Club de Fútbol, que finalmente empataba el partido que tenía en sus manos, pero bueno, pues hay que lamentarse de solo eso, afortunadamente. Y el Iberolea Palencia, que ganaba su primer partido en casa, así que bueno, pues hay que estar contento.

0: contentos con los resultados de los equipos.
1: Exactamente. Bueno, pues ¿por dónde empezamos?
0: Pues comenzamos precisamente repasando marcadores en baloncesto con esta jornada número 2 en la primera FEF, que nos dejaba estos electrónicos: Insola Caja 87-81, Palmer Basket Mallorca Palma 72, Grupo Ureta Tizona de Burgos 92, Buenarenas Albacete Basket 104, Iberolea Palencia 70, Cajasol Coto Córdoba 67, Alimerca de Oviedo 67, Covirán Granada 77, Partizan de Fuenlabrada 68, Caja 7 Gran Canaria 79, Caja Rural de Zamora 73, Movistar Estudiantes 80, Básquet Menorca 64, HL Alicante 81, Ciwi Mallorca Básquet Palma 76, Grupo Alega Cantabria 88 y el Inverredi hasta Azcatuac, perdón, Guipúzcoa 86, Club Ourense Baloncesto 90. Con estos resultados es líder ahora mismo el Caja 7 Gran Canaria con 2 victorias consecutivas. Le sigue el H Alicante con esas 2 victorias también. Iberolea Palencia tercero, cuarto el Club Ourense Baloncesto, quinto Movistar Estudiantes, sexto el Grupo Alega Cantabria. En séptima posición, Cajasol Coto de Córdoba. Octavo, el Covirán Granada, con una victoria, una derrota. Noveno, el Iberredi Azcatuac Guipúzcoa, también con una victoria y una derrota. Insola Caja 87, décimo. Undécimo, el Palmer Basket Mallorca Palma. Duodécimo, el Bueno Arenas Albacete Basket. Y con 0 victorias y 2 derrotas, décimo tercero, el Ciwi Mallorca Basket Palma. Décimo cuarto, Basket Menorca. Décimo quinto, Caja Rural de Zamora. Decimosexto, Partizan de Fuenlabrada. Decimoséptimo, el Grupo Ureta Tizona de Burgos. Y decimoctavo, el Alimerca Oviedo Baloncesto. Próxima jornada con partido adelantado, ya lo saben, a la jornada del viernes, 9 de la noche, Iberolea Palencia de nuevo en casa con el Básquet Menorca. Para el día siguiente, a las 6 de la tarde, Covirán de Granada, Grupo Ureta Tizona de Burgos. A las 6 y media, HL Alicante, Caja 7 Gran Canaria. A las 7 también, el Grupo Ourense Baloncesto, Grupo Alega Cantabria. Para esa misma hora, Bueno Arenas Albacete Básquet, Caja Sol Coto de Córdoba. Para las 8, el Alimerca Oviedo, Ciwi Mallorca Básquet Palma. Ya para el día 11-12 del mediodía, Palmer Basket Mallorca Palma, Caja Rural de Zamora. A las 12 y media, Insola Caja 87, Partizan de Fuenlabrada. Cierra la jornada a las 6 y media de la tarde, el Movistar Estudiantes, Inverredi Azcatuac y Puzcoa. Y de baloncesto, pues comenzamos hablando precisamente de esa victoria 70-67, 3 puntos por encima del Iberolea Palencia con el Cajasol de Córdoba, con un encuentro donde Littleson y Jakovic lideraron al conjunto morado ante un Cajasol Coto de Córdoba que puso contra las cuerdas a los locales en un partido marcado por el desacierto y la igualdad hasta los últimos compases. Y Iberolea Palencia consiguió su primera victoria de la temporada ante su afición tras imponerse al equipo andaluz en un encuentro igualado y de escasa anotación, resuelto en los últimos segundos gracias a la calidad individual, como decíamos, de Littleson y Jakovic. Ambos equipos terminaron con un 37% de acierto en los tiros de campo en un choque en el que los morados tuvieron dificultades para encontrar fluidez ofensivo ante la disciplina y el nivel físico del conjunto andaluz. Un partido que comenzó con retraso y con un triple de Brankić que abría el marcador. Los primeros minutos que estuvieron marcados por los errores de ambos equipos todavía en esas primeras jornadas de competición, aunque Cajasol Coto de Córdoba dejó desde el principio claras sus intenciones de llevar el encuentro al terreno físico. Los visitantes alcanzaron el bonus cuando Iberolea Palencia todavía no había cometido ninguna falta, una circunstancia que permitió a Engom mantener la igualdad desde la línea de los tiros libres. Los locales fueron entrando poco a poco en el partido y De Graaf encontró el acierto exterior para desatascar el ataque morado. Fue Littleson quien consiguió abrir la primera pequeña brecha gracias a su lanzamiento exterior. El norteamericano rompía la espesura ofensiva de los locales y obligaba a Gonzalo Rodríguez a solicitar el primer tiempo muerto del encuentro con un 22-17 en el marcador y 5-34 por jugar hasta el descanso. El Iberolea Palencia parecía comenzar a imponer su dominio en el rebote y va a provocar rebotes en el rival y errores, perdón, donde Córdoba volvía a equilibrar el encuentro. Nugu y Rodríguez redujeron la diferencia y obligaron a Nacho Lezcano a detener el partido con un 26-23. Un triple de Cone puso de nuevo las tablas, aunque Littleson respondía inmediatamente desde el perímetro. Cuando parecía que los locales podían marcharse con ventaja al descanso, Lugo apareció sobre la bocina con un triple que dejaba el marcador 3-3-3-1, reflejo de esa igualdad que había presidido los primeros 20 minutos. Tras la reanudación, Córdoba mantuvo su apuesta por la intensidad defensiva y volvía a dificultar la circulación ofensiva de los morados. Rodríguez, especialmente acertado desde el perímetro, permitía al conjunto visitante mantenerse cerca en el marcador. Y en ese escenario volvía a aparecer Littleson. El norteamericano asumía la responsabilidad ofensiva con dos triples consecutivos. Logró sostener a Iberolea Palencia cuando más dificultades encontraba para generar juego. Mediado ese tercer cuarto y acumulados 18 puntos, terminaba el periodo con 20 después de anotar también la última canasta del cuarto para colocar el 49-46. Los porcentajes reflejaban las dificultades ofensivas de ambos equipos, con los dos conjuntos por debajo del 50% en tiros de campo. Un partido que quedaba completamente abierto para ambos equipos en los últimos 10 minutos. Córdoba conseguía darle la vuelta al marcador en el inicio del último cuarto gracias a Rosai Sagnia, pero entonces llegó el momento de Jakovic. El letón comenzaba a asumir su protagonismo y respondía con un triple desde muy lejos que volvía a poner ventaja al conjunto palentino. Poco después asistió a Brankic, que sacó un 2-1. Los visitantes volvían a entrar rápidamente en bonus, pero siguieron encontrando respuestas ofensivas. Coney anotó otro triple para mantener vivo al Cajasol, mientras Borgi y Jakovic replicaban en el otro aro para establecer una diferencia de 6 puntos, 6-3, 5-7 a 3-15 para el final. Gonzalo Rodríguez volvía a parar el partido y su equipo reaccionaba. Rodríguez acercó de nuevo a los andaluces y Nugo sacó la falta personal que obligaba a Lezcano a solicitar otro tiempo muerto. Jakovic, ya convertido en el principal referente ofensivo de Iberoloya Palencia en el último cuarto, seguía sumando puntos y, acompañado por Borg, permitía a los locales alcanzar una ventaja de 5 puntos a 1-23 del final. Córdoba volvía a detener el encuentro para preparar ese último intento de remontada. Armus redujo la diferencia a 3 puntos y con 15 segundos por jugar, Lezcano solicitaba de nuevo tiempo muerto para preparar esa última posesión. Vucetic fallaba y el encuentro entraba en un intercambio de faltas y tiros libres. La tensión aumentaba en los últimos instantes. Nugo fallaba uno de sus lanzamientos desde la línea y Jakovic tampoco acertaba con el suyo, lo que dio una última oportunidad al conjunto visitante. Gonzalo Rodríguez agotó su último tiempo muerto para diseñar la jugada que podía llevarse el partido a la prórroga, pero Stevenson Moore no consiguió leer el pase de Orozco y Littleson sentenciaba definitivamente desde el tiro libre. El Iberolea Palencia lograba, como decíamos, así su primera victoria ante su afición en un partido en el que tuvo que recurrir al talento individual para superar a un Cajasol de Córdoba que nunca dejó de competir, con Littleson y Jakovic que asumieron esa responsabilidad en los momentos decisivos para decantar el encuentro que se decidió por pequeños detalles. Esta es la valoración que hizo del partido el técnico del conjunto palentino, Nacho Lezcano.
2: Bueno, un partido muy duro, muy duro. Todo el partido, los 40 minutos, no nos han dado tregua. No creo que sea mucho de mérito nuestro, sino más bien mérito de Cajasol Córdoba, porque ha hecho, bueno, un trabajo muy serio, como el mismo trabajo que habíamos visto en los partidos de pretemporada y en su primer partido de debut contra Zamora. Es un equipo que sabe a lo que juega muy físico, que no te deja jugar cómodo. Y hoy ha sido así, no nos hemos encontrado cómodos en ningún momento, no nos han dejado correr, no nos han dejado circular el balón como solemos hacerlo y luego además, cuando hemos circulado bien el balón, hemos fallado mucho, hemos fallado demasiados tiros abiertos para lo que tenemos que meter nosotros, ¿no? Así que, bueno, nos hemos puesto el mono de trabajo, hemos hecho un buen trabajo defensivo y bueno, creo que eso pues ha sido clave para llevarnos un partido pues que estaba cuesta arriba.
0: Una de las claves del partido fueron las imprecisiones propias todavía de esos partidos de comienzo de temporada y problemas en rebotes. Esto también lo comentaba Nacho Lezcano.
2: Bueno, no hemos cogido el rebote muy con mucha ventaja, porque ellos cargan muy bien el rebote ofensivo, entonces ya empiezan a presionar desde arriba. No es que nos hayan hecho un traje en el rebote, pero sí que nos es la primera piedra para empezar a trabajar el balance defensivo, y ellos lo hacen muy bien, te presionan desde arriba. Hemos conseguido sacar alguna falta, pero pero no, eso no permite que tú juegues a tu ritmo, ¿no? Y entonces, bueno, pues esa parte del juego que a nosotros nos gusta hacer, pues ahí no le hemos podido hacer. Y luego tampoco es un equipo que pierde balones, entonces, bueno, pues no tiene estos contraataques tras balón perdido. Bueno, no creo que sea de mérito, como decía, de mérito nuestro, sino más bien mérito de Cajasol.
3: Preguntarte también por Alex Corda, que no ha jugado nada, no sé si le pasaba algo o ha sido decisión.
2: No, decisión técnica. Tenemos 12 jugadores, es muy difícil jugar con 12. Bueno, no sé si Corda ha jugado con los 12, tampoco, ¿no? Entonces, difícil jugar con 12. Además, en esa posición tenemos jugadores, bueno, pues que son muy solventes, ¿no? Pero bueno, yo estoy contento con Alex, del trabajo que está haciendo entre semana, y él, bueno, pues tiene que estar preparado para cuando le llegue la oportunidad.
0: Y precisamente sobre esos problemas físicos, ese encaje de bolillos en los primeros encuentros de la temporada, hablaba también Nacho Lezcano, y de esas imprecisiones de las que nos hacíamos eco antes.
2: Se nota que estamos en principios de octubre, ¿no? Algún tiro abierto que me ha renunciado, alguna situación de jugar para adentro sin mucho sentido. Bueno, todavía nos falta coger mecanismos, nos falta conocernos entre nosotros. Y bueno, se ve, ¿no? No somos capaces de conectar con ciertos jugadores, ¿no? Y es una cosa que es un proceso, ¿no? Va a llegar su tiempo y ahora además demasiado pronto.
3: En un partido tan igualado como este, a veces los pequeños detalles son los que cuentan. Habéis conseguido forzar más faltas personales y habéis estado notablemente más acertado que ellos. En los tiros libres podéis haber estado ahí.
2: Bueno, el tiro libre es importante y el acierto del tiro libre es importante. Ahí yo creo que hemos mejorado. Ellos, un equipo, como decía, un equipo físico que va al límite, y ha habido un momento que se han puesto pronto en bonus y ahí hemos podido, bueno, como decía, ¿no? Si controlas el rebote y puedes tener la iniciativa de correr. Y bueno, hemos sacado algunas faltas y hemos ido al tiro libre.
0: Bueno, pues 70-67, resultado de Iberoléa Palencia con ese Cajasol Coto de Córdoba. Primer partido en casa, buenas sensaciones pese a ese, bueno, arranque complicado en estos encuentros, donde todos todavía pues vienen de esa pretemporada y tienen, como decía yo, que encajar piezas para, bueno, pues dar forma al equipo, Irene.
1: Pues dicho está, veremos a ver qué tal les va contra su próximo rival, Menorca, Jesús García Prieto, por cierto.
0: Dime. Hombre, muchas gracias, Irene.
1: Muchísimas felicidades. Antes de que se vaya Jesús, le queríamos felicitar porque este fin de semana lo ha celebrado por todo lo alto.
0: Sí.
1: No te voy a preguntar cuántos han caído.
0: No, mejor que
1: tú
0: no.
1: Siempre eres joven, sí, así que...
0: Se intenta, al menos, en espíritu.
1: Que lo dicho, Jesús, muchas gracias.
0: Nos vamos ahora a Diputación, así que seguiremos hablando con más contenidos de deportes y informativos.
1: Buena mañana.
0: Gracias, adiós. Chao.

0: 47 minutos de la mañana. Bueno, pues lo dicho, muchísimas felicidades a nuestro compañero Jesús García Prieto, que ha celebrado su cumple este fin de semana. Tenemos todavía tiempo para algo más de deporte, enseguida les contamos.
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0: 9:48 de la mañana. Seguimos hablándoles de deportes. Antes les hablábamos de baloncesto, ahora vamos con el fútbol. Empezamos con el fútbol de Tercera Federación, donde tenemos al Palencia Cristo Atlético y al Palencia Club de Fútbol. Vamos con los primeros, porque el Palencia Cristo Atlético ha vencido en su casa, en la Balastera, 3-0 al Unionistas B. Santa, el delantero palentino, marcó sin duda el ritmo del partido con dos goles y penaliza los errores de esta manera el conjunto palentino del Unionistas B de Salamanca y permite a los de Chuchi Jorge sumar su tercera victoria consecutiva. Robert, por cierto, marcó el tercero de penalti. El propio entrenador palentino decía que han hecho una primera parte muy completa, pero les costó entrar en la segunda. Hay que intentar tener enchufados a los máximos posibles desde el principio del partido, porque a los 23 es complicado. Ahora vamos con la situación en la clasificación. De momento, esto era lo que decía Chuchi Jorques en cuanto a la valoración del partido.
1: Creo que la primera parte ha sido bastante buena. Para mí bastante completa. Para mí es el día de la primera parte que mejor hemos presionado. Nos estaba costando mucho presionar bien, nos desajustábamos y hemos presionado bastante, bastante bien a un equipo que tiene pie, que tiene calidad. Luego con balón hemos estado bien, hemos tenido criterio, hemos jugado. Para mí ha sido una primera parte completa. Sin embargo, la segunda nos ha costado entrar un poquito en la segunda parte, ¿no? Ya nos pasó también la temporada pasada varios días que nos costaba entrar. No sé si porque de todo ese auge, de todo ese nivel alto, entras, te relajas, vas 1-0, nos ha costado un poquito. Y luego es verdad que con los cambios de Juan, de Brian y de Manu nos hemos estabilizado, hemos vuelto a ir a campo rival, hemos tenido situaciones y nos hemos vuelto a ajustar. Al final los entrenadores nos gustaría jugar o ser 90 minutos mejor que el rival, pero es que creo que es difícil 90 minutos ser mejor que el rival, porque el rival también entrena, juega, tiene calidad, te somete, estos niños tienen buen pie, pero creo que hemos aguantado físicamente bastante bien. Para mí ha sido un partido completo. Nos quedan esos debes de a lo mejor ese inicio de la segunda parte que hemos estado un poco a merced del rival y te puede penalizar. Sobre todo a lo mejor esas pérdidas, porque ellos son bastante buenos en transiciones, ellos tienen calidad, transitan, corren, van bien al espacio. Hostia, si esas pérdidas pues te hacen que te hundan. Y luego, por ejemplo, las transiciones que nosotros hemos tenido, creo que tenemos que acertar. Es verdad que estamos cansados y lo que tú quieras, pero jolín, tienes ellos desajustados, mucho campo, mucho tal, y cuando tú hueles la sangre tienes que matar. Esa son los debes, pero claro, yo supongo que los críos lo quieren hacer bien. Estoy convencido de ello.
0: Bueno, a pesar del marcador, fue un partido engañoso, ¿eh? Fíjense lo que decía Chuchi Jorques. Los morados pasaron sus peores minutos en el arranque de la segunda parte. Ahora escuchamos también a Chuchi Jorques hablar de ese momento del partido, pero lograron aguantar hasta que llegó el 2-0. El partido, por cierto, fue retransmitido en directo por las 7 de Castilla y León Televisión con varias cámaras desde el interior de la Balastera. Lo dicho, el encuentro comenzó con mucha intensidad. El conjunto dirigido por Chuchi Jorques presionaba la salida del rival, intentaba robar en campo contrario todo lo posible, pero eso no evitó que Unionista sacase el balón jugado, por lo que el choque arrancó con mucho ritmo por parte de ambos equipos. Luego llegaron, eso sí, los planteamientos sobre ser más efectivos en según qué áreas. En relación a esto, decía lo siguiente Chuchi Jorques, el técnico palentino.
1: Yo creo, Jesús, que esta temporada va a ser determinante quien sea bueno, quien sea efectivo en las áreas. Es que estoy súper convencido. He visto muchos partidos del grupo, he ido a ver el otro día Júpiter Burgos, esto Palencia Santa Marta, he visto muchos. Y hay mucha igualdad. Ayer lo dije en la previa, creo que el que dice que el grupo se ha debilitado, yo no lo creo. No lo creo, y creo que mucha gente que dice que el grupo se ha habilitado lo dice desde la poca información, ¿sí? Porque al final, Júpiter ha firmado muy bien, con un muy buen entrenador, viene de Alcorcón. Burgos, firma Israel de entrenador, Diego Castanel a la vez, Castanel Júpiter, con un buen equipo. Palencia, otro muy buen equipo. Santa Marta, firma fenomenal. Almazán, un buen equipo que ha mantenido el bloque, que se ha reforzado con lo mejorcito del Numancia B. Arandina ha firmado de grupos duros, o sea, ha firmado jugadores competitivos porque ha firmado jugadores del grupo de Castilla-La Mancha, del grupo de Madrid. Nosotros que tenemos un buen equipo. Y luego los contextos de Villaralbo, Turégano, la Virgen del Camino, Mansillos, que va a estar están arriba porque compiten como bestias. Entonces, cuando dicen que el grupo se ha debilitado, ¿dónde se ha debilitado? ¿Dónde? Que me lo digan a mí, esa gente que es que el grupo 8 se ha debilitado. ¿Dónde? ¿Dónde? Porque hoy vienen aquí unionistas, de medio campo para adelante, muchos jugadores podrían ser, o algún jugador podría ser titular aquí, ¿eh? Que tienen calidad, que tienen buen pie, se asocian y corren, ¿eh? Quien sea determinante, quien defienda bien, que sea un equipo que nosotros lo vamos consiguiendo cada día sólido, solidario, de correr, de apretar, de que no te generen. El primer partido y el segundo parecía que nos llegaba el balón al área y nos temblaban las piernas. ¿Sí? Yo se lo he dicho a los chicos hoy, en Mansilla, del minuto 50 y pico a 70, yo creo que como entrenador no me han sometido tanto en mi vida. En mi vida. O sea, rondaba el balón y decía, no lo van a meter. Y sin embargo, el día del Gijuelo ya te generan poco, el otro día de la Virgen del Camino casi no te tira, hoy te generan una que es una transición por un error nuestro, pero te van generando menos y esa seguridad te da. Y luego de medio campo para adelante, yo creo que tenemos jugadores de mucha calidad, que habrá días que estén acertados y días que no, pero es que estamos en la quinta categoría del fútbol español.

0: Y en relación a esa desconexión por parte de algunos de los jugadores en esa segunda parte del partido, Chuchi Jorques decía esto.
1: Pues bueno, no lo sé, seguramente el primer responsable soy yo, a lo mejor en el descanso de apretarles un poco más o un poco menos. A veces les apretas un poco menos y es mejor, ¿eh? No lo sé, también es verdad que el objetivo del cuerpo técnico es intentar tener enchufados a los máximos posibles, ¿sí? ¿Vamos a tener a 23 enchufados? No. No, porque es muy difícil. Yo no tengo la varita de Benny Hall y esa de los dibujos que haces así, yo no la tengo. Entonces, tener a 23 enchufados es difícil, pero creo que tenemos que intentar tener enchufados a los máximos posibles, porque creo que tenemos una plantilla a compensar, que tenemos que intentar eso. Hoy ha entrado Bruno, que en los últimos días el muchacho pues no ha entrado, y bueno, pues le hemos exigido mucho de lanzar presiones altas. Antonio, en los últimos partidos no ha entrado, también tiene que volver a esas presiones altas. Acero no estaba entrando, Vas, Santas ha pegado una pellejada hoy gorda. Bueno, vamos, ya te digo, creo que cuando tengamos esos minutos regulares como hemos tenido, si no nos van penalizando los partidos, creo que vamos a tener mucho ganado. Pero la tecla de esa de cómo hacerlo, no lo sé, si tú lo sabes y me lo cuentas en un WhatsApp y me ayudas, te lo agradecería de corazón, porque yo tampoco tengo la fórmula exacta. O sea, esto no es 6x6, 36, no. Esta vez es 36, a veces es 29, a veces es 41, no lo sé. Pero sí que tenemos que darle la tecla. Pero lo bueno es que no nos ha penalizado. Si nos penaliza y nos meten el empate, a lo mejor se nos complica el partido. Pero es que de todos los partidos que he visto, nadie ha sido superior durante muchos minutos o durante todos los minutos en este grupo al rival. Entonces tenemos que tener esa humildad, esa personalidad de cuando lo suframos, ir a bloque medio, defender bien. El equipo lo está cogiendo, lo están defendiendo todos bien. Pues creo que hay que mirar por ese lado.
0: Así era la valoración de Chuchi Jorques. Y en cuanto a lo que hizo el Palencia Club de Fútbol, bueno, pues se trajo de la arboleda del campo del Almazán un empate a 2, a pesar de tener una ventaja de 2 goles. El conjunto morado no pudo llevarse los 3 puntos y terminó empatando ante el Almazán. Vallecillo y Samu Ríos fueron los autores de los tantos morados. Pero lo cierto es que el conjunto de la capital dejó escapar una ventaja de 2 tantos y de 2 goles y terminó empatando ante los sorianos, ante el equipo soriano, en un encuentro en el que los palentinos llegaron a dominar además el marcador con claridad, pero no pudieron sostener su renta en la segunda mitad del encuentro. Con los 3 puntos que parecían muy cerca tras el 0-2, el Palencia se volvió a casa con 1 punto, pero con la sensación de que realmente se le había escapado el partido por completo. Esto era lo que decía Marchena al término del partido.
2: Bueno, un partido de cara al espectador muy bonito, muy, muy disputado, con mucho ritmo, con mucha ida y vuelta. Para nosotros, pues bueno, la lectura es algo más rara, porque es verdad que teníamos ventaja ya en la segunda parte y podíamos, yo creo que estábamos bien, no estábamos sufriendo en exceso, pero bueno, siempre es un campo complicado. Ya con el 1-2 hemos pasado unos momentos malos. Sin embargo, yo creo que los últimos 10 minutos nos hemos podido lanzar mejor al ataque, hemos tenido ocasiones, hemos tenido llegadas. Es un equipo complicado, es un campo complicado, nos queda un sabor agridulce porque realmente la victoria la teníamos en la mano, pero bueno, he visto realmente al equipo con criterio, con ganas, con mecanismos buenos ofensivos y también defensivos, y por lo tanto, bueno, sumamos un punto, hay que hacerlo bueno en casa el próximo domingo y seguir en la línea.
0: Dicho esto, después de dar cuenta de esta victoria del Palencia Cristo Atlético por 3-0 contra Unionistas B y de este empate a 2 entre Almazán y Palencia Club de Fútbol, el resto de resultados fueron de la siguiente manera. Bueno, el partido entre el Atlético Mansilles y el Guijuelo quedó aplazado, pero por lo demás el Atlético Bembibre venció 2-0 ante la Virgen del Camino. Hubo empate a 1 entre el Turégano y la Arandina, empate a 2 entre el Calasanz y el Villaralbo, la victoria por 1-0 del Salamanca Unión Deportiva Diocesanos, y la victoria también por 2-0 ante el Júpiter Leones. Por lo demás, el Mirandés B perdió contra el Burgos B por 1-2. en ese derbi provincial. Así que la clasificación se queda de la siguiente manera. La lidera de momento el Burgos Club de Fútbol B con 13 puntos. Le sigue el Santa Marta en segunda posición. Terceros el Atlético Mansillés. Cuarto el Atlético Bembibre, que tiene 10 puntos, igual que el Palencia Cristo Atlético y que el Mansillés, por cierto. También tiene 10 el Júpiter Leonés. En séptimo lugar va la Virgen del Camino. Octavo la Arandina. Noveno el Almazán y décimo el Palencia Club de Fútbol con 7 puntos. Por detrás está el Calasanz, después el Villaralbo, en la plaza número 13 el Turegano, en la 14 el Salamanca Unión Deportiva, en la 15 el Unionistas B y cierran la tabla el filial del Mirandés, el Diocesanos y el Guijuelo. Y precisamente en la próxima jornada el Palencia Club de Fútbol se mide al Salamanca Unión Deportiva y la Arandina recibe al Palencia Cristo Atlético. Por lo demás, el filial del Burgos se mide al Santa Marta, el Júpiter Leonés al Almazán, el Diocesanos al Calasanz, el Villaralbo al Turégano, Unionistas B recibe al Atlético Bembibre y la Virgen del Camino al Atlético Mansillés. Por su parte, el Guijuelo se mide al filial del Mirandés. Y vamos a hacer balance también de los equipos palentinos. De momento el Palencia Cristo Atlético tiene 3 partidos ganados, un empate y un partido perdido. Y el Palencia Club de Fútbol tiene 2 victorias, un empate y 2 derrotas. Un minuto pasa de las 10 de la mañana. Enseguida repasamos titulares. Lo hacemos después de esta pausa.

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0: Tres minutos pasan de las 10 de la mañana, llegamos así a la segunda parte del programa. Seguimos en la 90.1 de la FM Palentina y en la 107.2 de Radio Guardo y también en la 87.5 de Velilla del Río Carrión. El presidente del gobierno, Pedro Sánchez, ha anunciado su decisión sobre el adelanto electoral y efectivamente ha anunciado que se deben disolver las Cortes y que se convocarán elecciones el 29 de noviembre. Escuchamos las declaraciones que acaba de realizar en el Palacio de la Moncloa.
1: Gracias a los medios de comunicación por atender esta declaración institucional. Queridos ciudadanos y ciudadanas, como sabéis, hace más de 3 años las urnas y el Congreso de los Diputados y Diputadas decidieron volver a apostar por un gobierno de coalición progresista. Lo hicieron para que España siguiera avanzando por la senda de la transformación, de la ambición y la justicia social que ha venido recorriendo desde el año 2018. Lograrlo no ha sido fácil. En esta legislatura nos ha tocado gestionar emergencias inéditas, navegar una coyuntura internacional muy difícil, marcada por decisiones unilaterales como las tensiones comerciales, las crisis energéticas y el regreso de las guerras en Europa y en Oriente Medio. Hemos tenido que trabajar también con un Congreso muy bronco, en el que absurdamente muchos confunden pactar con traicionar y bloquear con vencer. Hemos tenido también que batirnos contra élites económicas y sociales muy poderosas que no se presentan a las elecciones, pero que quieren continuar controlando nuestro país. Y hemos también tenido que lidiar con la peor oposición que ha conocido nuestra historia democrática. Una oposición sin ningún sentido de Estado, que no ha parado de cuestionar hasta incluso la legitimidad de nuestro sistema electoral, de bloquear medidas y votar en contra de políticas que eran buenas para el país y de usar su poder autonómico y municipal para boicotear políticas buenas para la gente de a pie. Nosotros, a este respecto, simplemente quisiera recordar que hemos transferido a esos gobiernos autonómicos más recursos que nunca para que invirtieran en sanidad, en educación, para que construyeran vivienda. Y ellos han comprado áticos y han privatizado hospitales. Aún así, y a pesar de todas estas dificultades y también hostilidades, el gobierno de coalición progresista no ha dejado de trabajar. Y con él España no ha dejado de avanzar. A lo largo de estos 3 años, España se ha convertido en la economía que más crece y que más empleo crea de toda la Unión Europea. El poder adquisitivo de nuestros ciudadanos y ciudadanas ha aumentado el triple que grandes economías europeas como la francesa o la alemana. Y nuestros niveles de desigualdad y pobreza, que continúan siendo altos, han caído al mínimo desde que existe serie histórica que la registra. En definitiva, con esfuerzo y con diálogo, hemos logrado ampliar becas, los permisos de maternidad y paternidad, las ayudas al Sistema Nacional de Dependencia y la cartera del servicio del Sistema Nacional de Salud. Y también hemos puesto en marcha una modernización profunda de nuestra industria a través de la culminación de los fondos europeos, de los fondos llamados Next Generation. Hemos acelerado uno de los principales problemas que tenía nuestro país, y era el escaso desarrollo de la transformación energética y, por tanto, la transición ecológica, hasta lograr que más de la mitad de nuestra energía procediera de fuentes renovables. Y también hemos aprobado medidas valientes para impulsar el derecho constitucional al acceso a la vivienda. Y nos hemos negado a sacrificar nuestro estado del bienestar en el altar del 5%. En definitiva, hemos hecho todo lo que estaba en nuestras manos para defender el interés de los españoles y de las españolas, y al mismo tiempo, y en la medida de nuestras posibilidades, nos hemos esforzado por construir un mejor mundo para nuestros compatriotas y también para el resto de la humanidad, apoyando a Ucrania, a la Unión Europea y a las Naciones Unidas en sus momentos más oscuros, denunciando a genocidas cuando otros callaban, combatiendo a los tiranos, a los tecnooligarcas y también a los especuladores que quieren destruir el futuro de nuestros hijos y de nuestras hijas para agrandar sus bolsillos. duplicando nuestra ayuda a la cooperación internacional, mientras otros presumían de recortarla con su motosierra o en ese altar militar del 5% del Producto Interior Bruto. En definitiva, todo eso ha hecho de nuestro país, ha convertido a España en un referente mundial de paz, de feminismo y de prosperidad. Y nos ha permitido cosechar los mejores resultados económicos, sociales y medioambientales que ha tenido un gobierno democrático en nuestro país. Los mejores. Y esto no es una exageración, tampoco es una opinión. Es un hecho, es un dato contrastable que ha sido posible gracias a la entrega de millones de trabajadores y trabajadoras, de también trabajadores autónomos y, por supuesto, de los empresarios y empresarias de nuestro país. También ha sido posible a la generosidad de otras fuerzas parlamentarias, a las cuales quiero agradecérselo en primera persona, que han sabido ver más allá de sus diferencias para construir acuerdos en beneficio de la mayoría social. Y ha sido posible también gracias a esa mayoría social que ha sacado lo mejor de sí misma en cada una de las crisis que hemos tenido que abordar. Sé también que en parte de esa mayoría social hoy hay insatisfacción. Sé que les indigna ver cómo sus intereses, los intereses de la gente de a pie, son pisoteados en el Parlamento en beneficio de unos pocos. Sé también que nosotros mismos hemos cometido errores y no hemos logrado hacer todo lo que nos habíamos propuesto. Es verdad también que aún quedan muchas injusticias que corregir, muchas metas sociales que conquistar y muchos problemas que resolver, sobre todo en los ámbitos de la desigualdad, de los servicios públicos y del acceso a la vivienda. Pero lo cierto es que para hacer más necesitamos renovar y ampliar el apoyo de la gente. Para acometer en profundidad las reformas pendientes que necesitamos para que la ciudadanía pueda lograr reducir esos niveles de desigualdad, debemos movilizarnos y debemos lograr que el Parlamento nos dote de una mayoría mucho más amplia, progresista, con la que doblegar a las élites, conquistar nuevos avances sociales y seguir transformando España. Por eso, tras informar como corresponde al jefe del Estado, he decidido convocar un Consejo de Ministros y Ministras extraordinario esta misma mañana para disolver las Cortes Generales y convocar unas elecciones generales que se celebrarán el domingo 29 de noviembre, de acuerdo a los plazos que establece la ley. Ha llegado, por tanto, el momento de que los españoles y españolas decidáis qué futuro queréis para vosotros mismos y para vuestro país. Ahora depende de vosotros y de vosotras. Basta examinar el horizonte para entender que el mundo se asoma a una época muy compleja, de transformación, de transición. Una época de mucha tensión, de emergencia climática, de cambios sociales, también tecnológicos con la inteligencia artificial, muy disruptivos. Una época, por tanto, de grandes peligros, pero también, si sabemos aprovecharla, de grandes oportunidades. Los españoles y españolas tenéis que decidir qué papel queréis jugar en ella y también qué papel queréis que España juegue en ella. Si deseáis sumaros a esa ola ultraderechista que involuciona allí donde gobierna, o deseáis que España continúe siendo un baluarte de apertura y de justicia social y de responsabilidad medioambiental. Si queréis que nuestro país retroceda o continúe avanzando. Si preferís tener un gobierno que trabaje por el interés de la mayoría social, o el único objetivo es derogar y recortar los derechos y las libertades que hemos venido construyendo durante estos últimos 8 años para beneficiar a los de siempre, a una minoría privilegiada. Yo confío en mis compatriotas porque sé que sois un pueblo valiente y solidario, que se crece ante los desafíos y que no tenéis reparo en ser los únicos o los primeros en moveros para estar en el lado correcto de la historia. Por eso, vamos a dejarnos la piel, vamos a trabajar para merecernos vuestra confianza, para ilusionar y para volver a ganar. Muchas gracias.
0: 10:13 de la mañana, pues esto es lo que ha dado de sí esa declaración institucional que ha hecho a primera hora de esta mañana el presidente del gobierno, Pedro Sánchez. Anuncia, por lo tanto, su decisión de convocar elecciones. Para ello, hoy mismo ha convocado un Consejo de Ministros extraordinario para disolver las Cortes y convocar esos comicios, que serán el 29 de noviembre. Que decidan los propios españoles el futuro que quieren para nuestro país. Ha dicho que estamos en una época de cambio, también de grandes peligros, pero también de grandes oportunidades. Y ha hablado de esa ola, dice, ultraderechista que involuciona allá donde gobierna y que los electores decidirán lo que quieren, si retroceder o continuar avanzando. También ha hablado de la oposición, que ha dicho que ha actuado durante este tiempo sin ningún sentido de Estado. Ha votado en contra de medidas buenas para el país y se ha dotado más que nunca de recursos a las comunidades autónomas para invertir en sanidad o en otras infraestructuras. También ha dicho que hemos crecido más que Francia o Alemania y que la pobreza, el índice de pobreza ha caído. Se han aumentado las becas, las bajas de maternidad, los fondos europeos. Y además se ha conseguido que más de la mitad de nuestra energía proceda de fuentes renovables. Todo lo han hecho, ha dicho, con la idea de construir un futuro mejor. También ha recordado ese apoyo a la Unión Europea, a Ucrania, el combate contra los oligarcas, ha dicho. Y también ha mencionado la generosidad de otras fuerzas parlamentarias que han apartado diferencias, ha dicho, en favor de la mayoría social. 10:15, así están las cosas en esta mañana. Por supuesto que estaremos pendientes de las reacciones que esto pueda producir y que este anuncio electoral pueda producir en la provincia. Veremos lo que dice, por ejemplo, la secretaria general del PSOE en Palencia, Miriam Andrés, que precisamente este fin de semana se posicionaba a favor de una convocatoria electoral. Veremos también lo que dice la presidenta, si es que dice algo, del Partido Popular en Palencia, Ángeles Armisen. Mientras tanto, seguimos enseguida. Recibimos por aquí a dos compañeros de esta casa, Nacho Blanco y Sergio Marín.
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0: Hoy en nuestro paseo por Palencia y provincia vamos a movernos a lo largo de nuestra geografía provincial para acercarles de primera mano cómo es el trabajo de una farmacia del medio rural. En los pueblos más pequeños o en los más aislados, el farmacéutico se convierte en muchas ocasiones en el gran referente de salud pública por el acompañamiento y asesoramiento continuo, pero también porque es en estos lugares donde tiene más peso y responde mejor la población a esos programas que promueven desde colegios como el de Palencia. La Guardia Civil está muy presente a lo largo de todo nuestro medio rural, dando servicio en muchos ámbitos también. Ahora, en esta colaboración con las farmacias...
1: 10 y 18 minutos de la mañana. Esto que están escuchando es el reportaje Farmacias Rurales, que se acaba de llevar el premio Mariano del Mazo, el Accesit del área de televisión, de la categoría de televisión. Es un trabajo que se emitió en la tele, en la televisión de esta casa, en la 8 Palencia, el año pasado, y es fruto del trabajo de Nacho Blanco, de Sergio Marín y de Lucía Ferrer. ¿Qué tal, Nacho? ¿Qué tal, Sergio? Buenos días.
2: Buenos días.
3: Muy buenas, encantado.
1: Muchas gracias por estar hoy en el programa. Bueno, ha costado, pero al final los hemos tenido. Sergio ha tenido que ganar un Mariano del Mazo para venir a la radio, que tenía muchas ganas.
3: ¿Cómo lo sabes? ¿Cómo lo sabes? Que tenía yo pendiente esta asignatura de venir aquí a tu radio.
1: Bueno, ¿cómo es este reportaje? Enhorabuena, por cierto, a los tres, aunque Lucía hoy no nos puede acompañar, pero bueno, no pasa nada, también es obra de ella este reportaje. ¿Cómo surgió la idea? ¿Cuál es un poco la filosofía, la idiosincrasia de este reportaje, Nacho, y cómo surgió? Bueno, iba así decir, en definitiva, venga.
2: Iba a decir hace tanto que ni me acuerdo.
1: Sí, bueno.
2: Pero porque tengo memoria difusa yo, ¿eh? Soy de memoria volátil, selectiva también, pero sobre todo difusa. A ver, esto es el constatar una realidad que nos habíamos encontrado y que nos habían contado. Entonces, claro, frente a lo que nos cuente la gente y nos podamos creer o no, ¿no? Pues dijimos, vamos a comprobarlo, vamos a verlo in situ. Y como veía que desde, ¿no? Veíamos que desde el Colegio de Farmacéuticos cada vez se promovían más iniciativas y más actividades relacionadas con una mejor atención a los ciudadanos, pero sobre todo desde esa perspectiva del medio rural, pues quisimos comprobarlo. Y lo bueno es que, a ver, yo una vez oí que no solo en el caso de las entrevistas, sino de los reportajes, lo que marca la diferencia o lo que puede hacer que un trabajo sea, te llegue más o menos, ¿no? O sea capaz de enganchar más o menos al público, son los testimonios. Y tuvimos la suerte de que en este caso hablamos y acordamos la grabación y un poco el planteamiento del reportaje a la presidenta del Colegio de Farmacéuticos, Ana. Desde aquí un saludo, porque si digo que lo puso fácil, me quedo corto. Y ya no solo es lo que aporta ella con su testimonio, sino lo que nos ayudó a que se implicaran el resto de participantes en el reportaje, ¿no? El resto de farmacéuticas, claro. Además, voy a incidir en farmacéuticas, porque no fue algo buscado deliberadamente, pero claro, nos dimos con una realidad como es la que se puede ver en el reportaje, que de norte a sur, de este a oeste, en las farmacias de la provincia, lo del boticario ya quedó atrás.
1: Sí,
2: ahora ya es la farmacéutica y que ejerce como mucho más que farmacéutica, claro.
1: ¿Por qué? ¿Qué han descubierto Sergio y Nacho, Nacho y Sergio en este reportaje que no sabían sobre las farmacéuticas del medio rural? Son mayoría ellas, deducimos. ¿Y qué labor hacen? Venga, Sergio.
3: Bueno, sin duda, una labor muy de mucha cercanía en los pueblos, ¿no? Hacia la gente, sobre todo gente mayor, porque además, pudimos mostrar cómo la Guardia Civil, en este caso, colabora en ayudar a la gente mayor en los pueblos, un seguimiento, ¿no? A que vayan por su medicación, un acompañamiento, y eso fue algo muy bonito de grabar en Ampudia, recuerdo, que grabamos esas imágenes en concreto. Y es un trabajo de mucha cercanía de las farmacias rurales en pueblos pequeños, ahora que está tan... No, tan de moda la España vaciada, los pueblos, sí, que están tanto denostados, cada vez con menos población. Muy importante, ¿no? La labor de las farmacias en estos pueblos pequeños. Y en fin, al fin y al cabo, pues eso, estamos en una televisión de ámbito provincial que tenemos, ¿no? Que hacer, tener esa cercanía, ¿no? Con la gente, sobre todo de los pueblos, ¿no? Y creo que lo hemos intentado y en parte lo hemos conseguido, yo creo, con este trabajo, acercándonos a estos pueblos pequeños. Recuerdo Ampudia, Monzón, estuvimos también en San Salvador de Cantamuda, en la montaña palentina. Y bueno, ese, ¿no? esa labor de cercanía que tenemos, ¿no? que tratar de llevar, de acercar a la gente de la provincia y mostrar las cosas que se hacen, en este caso de las farmacéuticas en femenino, eso es. Sí. Una labor muy importante.
1: Claro, además habrá puntos, ¿no? San Salvador de Cantamuda, por ejemplo, ¿a qué vecinos se atiende desde allí, ¿no? Son puestos en muchos casos de difícil cobertura, porque bueno, Monzón, Fuentes de Valdepero, Ampudia incluso están más cerca de la capital, pero San Salvador de Cantamuda, madre mía, o sea, la labor de esa farmacéutica tiene que ser titánica, ¿no? Y estar siempre muy pendiente, pues eso, de el pequeño grupo de vecinos que esté allí, de lo que necesita, de oye, si me ha llegado este medicamento o no, bueno, pues el seguimiento es mucho más cercano, ¿no?
3: Sí, la Pernía, que no es una comarca pequeña, además, claro. que tiene muchos pueblos pequeños, de difícil acceso, es un trabajo, es una labor importante. Y eso es lo que nos comentaba la farmacéutica de allí.
2: Estaba acordándome de que además ella nos contaba que había cambiado Bilbao por San Salvador de, al revés, San Salvador de Cantamuda por Bilbao. Porque no, al revés, Bilbao por San Salvador de Cantamuda, porque ella tenía pues además experiencia como farmacéutica en Bilbao y ella era una apasionada de la montaña. Entonces, para ella lo que en otros casos habría visto como quizás el último recurso, para ella fue una oportunidad para poder dedicarse a esa labor de farmacia más cercana al ciudadano. Es lo que decía Sergio, al final están haciendo una labor que va más allá de dispensar medicamentos. En este caso, por ejemplo, la iniciativa desarrollada con la Guardia Civil no es una forma de hacer un doble seguimiento, ¿no? de combatir la soledad no deseada, y para que al final, vamos a pensar que en muchos pueblos ya no queda ni siquiera ambulatorio ni centro de atención, y las farmacéuticas son ese recurso al que acuden muchas veces los vecinos para que les resuelva una duda, pero es que además los médicos están en contacto constante con los y las farmacéuticas del medio rural, porque ellas son las que también les pueden contar cambios, evoluciones en los propios pacientes, vamos a decir, ¿no? Hoy, pues mira, estoy viendo un poco más despistado últimamente a Ramón, y eso ya le puede dar una clave al médico sobre si la medicación va bien o no, sobre si la está tomando, ¿no? Quiere decir que al final nosotros, decía Sergio, nosotros somos un servicio público y lo que nos corresponde es contar lo que se hace. Y agradecidos y encantados encima cuando es para contar buenas noticias o para sacar pecho, como en este caso, de que iniciativas del Colegio de Farmacéuticos sean capaces de resolver problemas y de dar una mejor atención y ayudar a los ciudadanos, ¿no? Y en este caso, la experiencia, por ejemplo, de Irene, que era muy llamativa por ese cambio, ¿no? Por ese pase de Bilbao a San Salvador, pero sobre todo, como te contaba, que al principio a lo mejor le podía haber costado un poco, no vamos a decir integrarse, ¿no? Sino que la gente cogiera esa confianza, pero que ahora no solo es que era como una más, es que era, pues eso, casi la consultora del pueblo.
1: Bueno, ¿y cómo ha sido? Bueno, ¿cuánto tiempo les ha llevado a Nacho y a Sergio y a Lucía también grabar todo esto y luego montarlo, ¿no? Traer todo ese material a la tele y editarlo, seleccionar las declaraciones que queremos, las imágenes que valen, las que no valen. Oye, es que hoy hace mal tiempo, no podemos ir, o
2: sí, eso pasa.
1: Eso sucede. O los fíjate que esta farmacéutica hoy resulta que no puede grabar, los imprevistos que bueno, que todos conocemos aquí dentro, pero que a lo mejor fuera el oyente o el espectador no cuenta con ellos, ¿no? ¿Cómo ha sido el
3: Si no recuerdo mal, fue la grabación fue en dos días distintos, no tres, ¿no? Creo que en dos se consiguió hacer. A ver, yo debo decir que aquí el mérito principal es de aquí del compañero Nacho, porque luego lo que es el guión, lo que es la base del montaje, digamos, Es él. Entonces, solo le falta coger la cámara y grabar él también, porque lo haría estupendamente también.
1: También tiene culpa del montaje.
2: Tengo mal pulso.
3: Tiene culpa.
2: No, pero a ver, es verdad que al final, pues a la hora de preparar, pues toca hacer las llamadas y llamar a varias puertas y a varias personas para hablar con ellas. Y luego, una vez que tenemos el material, pues hay que intentar darle un poco forma, ¿no? Pero al final, esto es un trabajo de todos. Es verdad que necesitamos 2 días, porque ya solo subir a San Salvador te conlleva.
1: Sí. Claro.
2: Claro, pues aprovechas el viaje y de la que vas a San Salvador a grabar lo de las farmacias, grabas otra cosa.
3: Sí.
2: ¿No? Matas dos pájaros de un tiro, como por ejemplo cosas de osos, creo recordar. No sé si fue ese combo, bueno, el que hicimos. Pero claro, luego el resto, pues ya aprovechamos otro día para hacer el recorrido Monzón-Ampudia, pero esto es la cosa, que para 25 minutos que se ven en pantalla, luego no se ve muchas veces, o no se supone la gente es capaz de ver el trabajo que hay detrás, las horas.
3: Claro. Las horas de grabación, los kilómetros en coche, las horas luego montando, bueno, horas o días, pero bueno, contentos, ¿no?, y encantados de hacerlo, y en este caso además con este reconocimiento pues más aún.
1: Qué bien. Bueno, pues lo dicho, enhorabuena Nacho Blanco y Sergio Marín por ese reconocimiento Accessit en la categoría de televisión en estos últimos

0: curvas.
1: Lo dicho, sí, muchas gracias. Como las que han cogido ellos para ofrecerles a todos los espectadores este reportaje. Muchas gracias, lo dicho, y enhorabuena.
0: Gracias.
2: No se produce de manera puntual. Es verdad que siempre tenemos recursos para poder suplantar o poder abastecer de esos medicamentos. Es verdad que podemos cambiar de forma farmacéutica, podemos derivar al médico para que manden otro medicamento de similares características. E incluso el Consejo General de Farmacéuticos ha desarrollado una herramienta que está en las 22.000 farmacias de toda España, que se llama PharmaHelp. También deciros que es una herramienta que nació en Palencia con la anterior Junta de Gobierno del Colegio de Farmacéuticos.
3: Si nos falta un medicamento, no lo tenemos, en vez de hacer que el paciente se vuelva loco buscando la medicación, lo ponemos en este sistema.
2: De tal manera que todos los compañeros nos dicen quién puede disponer de ese medicamento y nosotros derivar a la farmacia de aquel compañero que sí lo tiene. Imaginaros, en Ampudia viene un señor que le hace falta un medicamento, en ese momento está en falta y está en falta en los almacenes. Bueno, pues si algún...
1: Farmacias Rurales, el reportaje que ha conseguido el galardón de este año en los premios Mariano del Maz en la categoría de televisión, se puede ver en el canal de YouTube de La 8 Palencia, dentro del programa Un Paseo por Palencia. Es todo un recorrido para conocer de cerca el trabajo de los farmacéuticos del medio rural y también para recordar la labor de la Guardia Civil, que está muy presente en este territorio y que también ofrece su apoyo y colaboración con las farmacias, haciendo un seguimiento de aquellos pacientes que lo necesitan. Pues enhorabuena, lo dicho, para nuestros compañeros, por supuesto, Nacho Blanco, Sergio Marín y Lucía Ferrer, por ese accesit que acaban de conseguir. 10:31 de la mañana, tenemos todavía muchas cosas que contarles. Tiene que pasar por aquí Lucía Martín con un montón de estrenos para estos días en plataformas digitales. Es una sección que hemos hecho durante el verano y que ahora, con el inicio del curso, vamos a recuperar. Cada dos lunes va a estar por aquí Lucía Martín, nuestra compañera de prácticas, la recordarán. Bueno, pues va a seguir con nosotros y va a estar por aquí enseguida, dentro de una pausa de nada. También a partir de las 11 vamos a hablar de la última exposición que se acaba de inaugurar en el Centro Cultural Provincial, La Conquista del Voto. Es una exposición que llega de la mano de Fundos y que se está inaugurando en este preciso momento, así que en cuanto sea posible conectaremos con la sala de exposiciones del Centro Cultural Provincial. Y por cierto, hoy es primer lunes de mes, así que arranca el curso también con nosotros como buena universitaria. Ahora les explico por qué. Clara Ausin, nuestra historiadora favorita con la cápsula del tiempo, regresa una temporada más a Vive Palencia. Y como estamos arrancando el curso, vamos a hablar con ella de la primera universidad de España, que parece que es un tema que ya tenemos como muy trillado aquí en la radio, pero ya les digo yo que nos va a contar un montón de cosas que seguro que muchos oyentes desconocían. 10:33, enseguida recibimos por aquí a Lucía Martín.

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0: Queridos oyentes, esto no es una banda sonora de una película, no, pero bien podría serlo, porque menuda sintonía les hemos puesto. Seguro que se acuerdan. Bueno, los más avispados, los oyentes más avispados, se acordarán de esta sintonía. Quiero pensarlo yo así, porque es la sintonía que utilizábamos para darle paso, para dar paso a nuestra compañera Lucía Martín. Lucía, buenos días.
1: Buenos días.
0: ¿Qué tal?
1: Bien, es un placer estar aquí de vuelta.
0: Bueno, nuestra compañera del verano que, bueno, hizo un trabajo espectacular en la temporada veraniega de Vive Palencia en julio y en agosto. Ahora regresa, Lucía, con la sección de plataformas, de series y de estrenos en plataformas que teníamos también en verano, ¿no? Así que cada 15 días más o menos va a estar por aquí Lucía para contarnos los estrenos que no nos podemos perder en plataformas, ¿no? ¿Qué tal ha ido esta semana? ¿Qué tal el verano? En fin, cuéntanos un poco.
1: Bien, he estado bien, he visto algunas series, la verdad, sí. y a ver qué podemos ver próximamente en algunas plataformas. Vamos a empezar por Netflix, por ejemplo. Uh-huh. Este miércoles tenemos El Círculo, una producción mexicana que reunirá a cuatro amigos de la infancia tras el asesinato de una actriz famosa. Y este jueves llega Bajo la Superficie, una miniserie canadiense sobre una misteriosa criatura marina que aterroriza a los habitantes de la isla de Terranova. Y el viernes llegan aún más novedades. Vuelve la segunda temporada de El Hotel Embrujado, una serie de animación para adultos que combina comedia y terror. Y también se estrena Aquel, una serie documental que narra la vida y carrera del famoso cantante Rafael.
2: Me han dicho que se te da muy bien cantar.
3: Bueno,
2: ¿te gustaría hacer una prueba?
4: Tú has nacido para ser artista, eso lo tengo claro.
3: Mamá, ¿qué pasa?
5: ¿Nos vamos nosotros o viene la policía echando a pata?
4: Quiero ir a concursos de radio.
2: Pagan, ¿no?
6: Rafael Martos.
7: Recuerden ese nombre, va a dar mucho que hablar.
4: A mí me encantaría echarte una mano con lo que pueda. Si quieres, probamos.
2: Sí.
8: Nadie te amará. Nadie te amará.
4: Con PH, ¿por qué no?
9: No importa una mierda que cantes en las radios, en los teatros, porque aquí tú no eres nadie.
10: ¡Nadie!
0: Bueno, Lucía, ¿cómo estamos empezando? Menuda pinta tiene esta serie, Rafael, el icono de la canción española, desde luego, con un reparto además muy bueno, espectacular, y un montaje, una edición espectacular, ¿no? No sé qué te parece a ti. De momento es que vamos a quitar un poco el tráiler, porque si no la gente parece que lo ve entero. Hay que dejar algo para que lo pueda ver la gente en casa, ¿no?
1: Sí, tiene muy buena pinta. La verdad que a mí me gustan bastante las series así autobiográficas, sí, de famosos.
0: Bueno, cinco décadas, ¿eh?, sobre la vida de este cantante español. Javier Morgade y Carlos Santos son los que interpretan a Rafael en dos etapas de su vida, ¿no?
1: Bueno, y es que la siguiente semana también tenemos una serie de este tipo. El martes tendremos la miniserie autobiográfica del famoso boxeador Tyson. Y también tendremos La Trampa, una serie en la que una famosa escritora se enfrentará al hombre que asesinó a su hermana. Y el miércoles se estrena Tras los pasos de Gary Glitter, un documental que explora los delitos de esta estrella del pop. El próximo jueves regresa La Diplomática con su cuarta temporada, y el viernes cerramos con Criminales Organizados, una serie turca que cuenta la historia de un timador que quiere dar un último golpe. Vemos ahora un adelanto de la cuarta temporada de La Diplomática en Netflix el 15 de octubre.
11: Excuse me, everyone. Can I just have one moment with my husband? The Russian sub that ran aground off this coast was carrying an apocalypse weapon. You stole it. My concern is that the two of you together are, yeah, dangerous.
12: Wow.
11: Who pumps the brakes when it's you two in the room?
6: Russia responds to strength, not
0: a... Bueno, el tráiler está en inglés porque no está en castellano y ya lo sentimos, queridos oyentes, pero bueno, es una oportunidad también para refrescar el inglés, ¿eh? Lo podemos poner con subtítulos. Bueno, aquí nos encontramos con dos matrimonios, ¿no?, que están al borde del colapso. ¿De qué va esta serie, Lucía? Cuéntanos.
1: Sí, es una mujer que trabaja como diplomática y tiene que mediar entre los conflictos de un país.
0: Ajá, bueno, por un lado está la crisis a nivel internacional con la que tiene que lidiar y por otro la crisis personal, ¿no? Bueno, pues hay un reparto muy interesante aquí también porque Kerry Russell, Rufus Sewell, Allison Janney y Bradley Whitford han sido nominados a los premios Emmy y encabezan el reparto de este retrato de dos matrimonios. En el papel de la embajadora está Kate Wyler, el vicepresidente Hal Wyler, la presidenta Grace Penn y Todd Penn. Bueno, muy, muy buena pinta, es una serie con bastante seguimiento y ya tenemos a la vuelta de la esquina la temporada 4, el 15 de octubre sale. Así que, bueno, pues otra más, ¿no?
1: Sí, ahora continuamos con otra plataforma, con Prime Video, y tenemos estreno los miércoles en este caso. Esta semana podremos ver Carrie, que es una adaptación actual de esta famosa novela de Stephen King en forma de serie. Uh-huh. Y el próximo miércoles de la próxima semana se estrena la primera parte de la tercera temporada de la serie de animación para adultos ambientada en el infierno Hellbound. Uh-huh. Vemos un adelanto de Carrie en Prime Video este miércoles.
10: Espero que hayáis pasado todos unas buenas fiestas y todo eso. Por favor, saludad a Carrie White. Ponédselo fácil.
12: Hola, soy Sue, por cierto.
13: Hola.
12: ¿Qué vestido más chulo?
13: Gracias, lo hice yo.
10: No hace falta que lo jures.
13: ¿Y aquí qué se hace?
12: ¿Hoy es tu primer día en general?
13: Me han educado en casa, hasta hoy, claro.
10: Oh, cuánto me alegro.
12: Hay una cosa que nadie entiende de lo que pasó aquí en Chamberlain. La policía no lo entiende, la prensa no lo entiende, los científicos no lo entienden y ustedes no lo van a entender.
13: Yo soñaba con esto, tener amigos.
0: Bueno, es muy amable este tráiler, ¿eh?, para lo que después se esconde esta historia. Novela de Stephen King, súper conocida, adaptadísima al cine en muchísimas ocasiones. El 7 de octubre ya lo vamos a tener en Prime Video. ¿Qué te parece esta serie, Lucía?
1: Pues a mí la verdad que me gusta bastante la película original de Carrie y me gustaría mucho ver esta adaptación, a ver si la puedo ver pronto, porque parece que va a estar bastante bien.
0: Bueno, la joven, ya saben los oyentes, que es famosa por sus poderes de telequinesia y esto al final, bueno, pues les acaba pasando una mala jugada a toda la gente que la va rodeando. Tampoco vamos a destripar más sobre la serie.
1: Aunque es una historia bastante conocida, pero...
0: Sí, pero bueno, por lo que se puede ver en el tráiler... Sí. Le da una vuelta de tuerca, ¿eh?, esta adaptación al mundo de las series, le da una vuelta de tuerca a la historia original. Así que bueno, Carrie, desde luego una de las novedades más esperadas de esta temporada, también se estrena esta semana. Y ahora nos vamos a Disney Plus, ¿no?
1: Sí, Disney Plus también trae novedades para este mismo miércoles. The Drop, una historia de Snowfall, una serie que retrata el panorama musical y cultural de Los Ángeles en los años 90. Y también Amor, Dulce Amor, un drama coreano ambientado en el campo. Y este jueves estará disponible la octava temporada de las Kardashian. Y para la próxima semana, el próximo miércoles 14 de octubre, llega Vision Quest, ambientada en el universo cinematográfico de Marvel. Vamos a ver un adelanto.
0: A ver, que lo tenemos por aquí. Aquí.
14: Recuerdo que solías venir con una pelirroja.
15: Entonces yo era una persona distinta.
14: ¿Y ahora qué? ¿Hay alguien esperándote en casa?
15: No, no. En casa... estoy yo solo.

0: eso, era un vengador. Pero ya no soy un héroe. Tengo su rostro, pero no su virtud. Solo me queda su nombre.
1: Bienvenido a casa, Visión.
2: La casa se nos queda pequeña, Visión.
3: ¡Ultrón! Solo avatares humanos.
4: Señor, insisto en que tenerlo aquí es un peligro.
0: Ya, pero es que...
2: ¿Tu padre? ¿Papi? ¿Papá?
0: No logro reconocerme. Esa familia no era real.
5: ¿Estás seguro?
6: Tenía un padre. Una máquina. Lo llamaba Visión.
7: Bueno, ciencia ficción, Lucía, superhéroes, un clásico de Disney Plus, se estrena el 14 de octubre, también con muy buenas previsiones, ¿no?
8: En esta serie el superhéroe Visión se enfrenta a una aventura por redescubrirse a sí mismo.
7: Ajá.
8: Y bueno, continuamos con la última plataforma que tenemos, HBO Max, llega el jueves con el estreno de Apor Hero, una serie de animación que imagina un mundo controlado por chefs de élite.
7: ¿En serio?
8: Sí.
7: Madre mía, estaría genial eso. Nos lo darían muy bien de comer.
8: Además son chefs que se asesinan entre ellos.
7: Ah, bueno, eso ya no mola tanto, eso ya...
8: Por la competición.
7: Bueno, ¿y qué más?
8: Y este viernes tendremos Furia Parte 2, la segunda temporada de esta comedia negra española protagonizada por mujeres. Y la próxima semana, el lunes, se estrena la propuesta de terror Los Crímenes del Cementerio de Animales, una historia de terror. Y el viernes cerramos con más terror porque se estrena Crystal Lake, una serie que sirve como precuela de la saga de terror Viernes 13. Vamos a escuchar un adelanto.
9: ¿Va usted ideal? ¿Ha quedado con alguien? Oh, no, solo con unos amigos.
10: Adelante, cocinera. Vamos, enséñeme sus suculentas delicias. ¡Oh! ¡Qué buena pinta! ¡Oh! ¿Su nombre cuál es?
9: Pam.
11: No se quiere ir. Todos los días igual, mismo sitio.
12: Pobre Pam. Y era buen chico. Daba cosa verlo, pero era bueno.
13: ¿Y tú eres Paul Newman?
11: Formas parte de este lugar. La gente te ayudará si la dejas intentarlo.
13: No necesito ayuda. Solo encontrar a mi hijo. Siempre he sentido que él sigue ahí fuera.
11: Crystal Lake no devuelve a sus muertos.
13: ¿No te gustaba Crystal Lake porque nunca pasa nada?
11: Y normalmente no pasa. Santa madre de Dios.
14: ¿Osos que devoran gente? ¿Restos humanos misteriosos? Es emocionante.
11: Sé lo que vi, jefe. Y no era un animal. Esto era un pueblo tranquilo.
13: ¿Tú lo viste? ¡Dímelo!
11: Id a dar un paseo por el bosque, no volver.
7: Precuela de la saga de terror Viernes 13. Ya con eso está dicho casi todo, Lucía. Esto es para valientes, no vale para cualquier espectador, ¿no?
8: Mucho terror durante estas semanas vamos a tener. Ya se nota que viene Halloween dentro de relativamente poco.
7: Sí, es verdad. Claro, tiene que ver también, efectivamente, las plataformas más, ¿no? Y las productoras pues van sacando sus contenidos en función de la época en la que estemos. En este caso, la precuela habla de Pam, que es la protagonista, una madre soltera que no ha podido superar el dolor después de la muerte trágica por ahogamiento de su hijo pequeño. Lo escuchábamos en el tráiler. Jason, en el lago de la localidad de Crystal Lake, donde nunca pasa nada. Mal asunto, si empieza así ya una serie, sí, en un pueblo donde nunca pasa nada, es que todo puede pasar. Bueno, pues lo dicho, propuestas para todos los gustos, no sé si hay alguna más o Lucía, ¿nos queda algún apunte pendiente por dar sobre esta última propuesta?
8: No, simplemente que a ver si podemos estar aquí una vez más dentro de de 15 días. Ahí estaremos.
7: Efectivamente. Pues Lucía, que muchas gracias por volver a nuestra sección de plataformas. Nos vemos pronto con más estrenos y más novedades.
8: Eso es.
7: Adiós. Adiós. Pau.

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0: Y en este punto del programa les tenemos que contar, esto también es noticia de última hora, que tenemos valoraciones ya sobre el anuncio de Pedro Sánchez de convocar elecciones para el próximo 29 de noviembre. Esto es lo que dice Miriam Andrés, la secretaria del general del Partido Socialista en Palencia, sobre este adelanto electoral.
1: Bueno, pues desde luego era algo que se venía oliendo durante todo el fin de semana, y al final la comparecencia del presidente del gobierno ha puesto negro sobre blanco a lo que muchos veníamos pensando, ¿no? Es un buen momento para la convocatoria de unas elecciones porque la ciudadanía lleva una semanita muy despierta, porque se han dado cuenta muchas personas que la política es la única herramienta para cambiar las cosas, para cambiar también el boletín oficial del Estado, y porque yo creo que la ciudadanía tiene derecho ahora a decidir en estas elecciones generales qué tipo de políticas quiere. Nosotros, como Partido Socialista, tengo claro que tenemos que dirigirnos especialmente a la gente joven y especialmente a la gente con problemas de vivienda, que no tiene una vivienda en propiedad, y apostar porque todos estos años perdidos, que creo que también han sido años perdidos, y aquí no voy a echar culpas a unos y a otros, ¿no? Creo que todas las administraciones públicas hemos dejado pasar unos años importantes para poner encima de la mesa y poner en el mercado vivienda pública y corregir alguna legislación que se ha visto claramente que es perjudicial para los intereses de la ciudadanía, y dirigirnos a esa gente y decirles efectivamente que vamos a dar todo para que la vivienda deje de ser el gran problema de los españoles.
0: Esta era la valoración que hacía Miriam Andrés, y nos vamos a ir en directo hasta la inauguración de la exposición relacionada con el mundo del voto, con la democracia y con el papel de la mujer en este ámbito, porque ahí está la presidenta de la Diputación de Palencia, Ángeles Armisen, y presidenta también del Partido Popular. Vemos cuál es el sonido en directo que nos llega desde allí. Y vamos a ver también si dice algo al respecto.
2: Porque Fundos, en este caso, nos ofreció hace muchos meses poder exponer una exposición vinculada, sin duda alguna, a la democracia y, por tanto, y a la igualdad. Por eso quiero dar las gracias a José María Viejo, a Víctor Miguelet, a todo el equipo de Fundos que hoy nos acompaña, y decir que realmente esta magnífica colección marca lo que ha sido la historia de las mujeres sufragistas, es decir, la conquista del voto por las mujeres. Algo que parece una cuestión obvia para las nuevas generaciones, pero que sin embargo ha supuesto la lucha y la conquista democrática y el trabajo de muchas. Una exposición que es en esta magnífica sala para la Diputación de Palencia un honor, y quiero dar las gracias tanto a la vicepresidenta como a la diputada de Cultura. La conquista del voto es fruto de esa colaboración, de ese convenio que tiene la Diputación Provincial con Fundos, con la Fundación Obra Social de Castilla y León. Va a estar expuesta del 5 de octubre al 2 de noviembre y acogerá 70 piezas originales que narran ese camino, el camino de la igualdad y de la conquista de los derechos de las mujeres para obtener el derecho al voto femenino. Un recorrido que va desde las revoluciones liberales del siglo XIX, pasando por resonancia internacional de los movimientos sufragistas de Estados Unidos, y también, cómo no, a llegar a los hitos que transformaron la historia de España, porque nuestra transición democrática hizo que las mujeres obtuviéramos, además del derecho al voto, otros derechos que no teníamos, como el de la libre disposición a veces sobre nuestros bienes. Muchas mujeres tenían que pedir, en ese momento, todas las mujeres tenían que pedir autorización a sus maridos para la disposición de sus bienes, algo que ahora parecería imposible. Bueno, pues esa lucha ha hecho que todas las mujeres hoy, un día creo que ya señalado, puedan votar el próximo 29 de noviembre. Yo diría que esa conquista de los derechos hace que reflexionemos sobre lo que ha sido la transición democrática en nuestro país, lo que es la conquista del voto, incluso en el imaginario, yo diría, social actual, pues no cabe que podamos decir que, por ejemplo, en países que vemos súper avanzados como Suiza, el derecho al voto femenino fue casi en los años 73-75, es decir, muy avanzado, digamos, ese siglo. Por eso creo que una exposición como esta hace que la sociedad actual, que las nuevas generaciones sean conscientes que los derechos se han obtenido precisamente porque ha habido personas que han luchado por ellos, que se han comprometido por ellos y en este caso porque las mujeres dimos un paso adelante para que sea reconocida nuestra participación en la sociedad actual. Una exposición que también destaca el esfuerzo para suprimir barreras de las mujeres y conseguir la plena capacidad jurídica y política. Por eso siempre pensé, cuando hablamos de esta exposición, aquí están José María Viejo y Víctor Miguelet, que creo que difundir la cultura y el compromiso de la igualdad y de la democracia es una obligación de las administraciones públicas y que era una exposición realmente para ver y destacar. Parece que las exposiciones en la sala de la Diputación son más vinculadas a las disciplinas artísticas, pero sin duda alguna hay exposiciones que educan y que también reconocen. Creo que sin duda alguna esta es una exposición que educa, sensibiliza y también reconoce a quienes hicieron posible, como he dicho, que en los próximos procesos electorales las mujeres sigamos votando.
0: 8 y 22 minutos. Bueno, pues de momento.
3: Muchas gracias, presidenta. Querida Ángeles.
0: Continúa la presentación de la exposición.
3: La Fuente, diputada de Cultura, Carolina Valbuena. Es una enorme satisfacción inaugurar nuestro tercer proyecto expositivo junto a la Diputación Provincial de Palencia en este magnífico centro cultural provincial. Lo es porque tras tres proyectos expositivos en muy poquito tiempo, estamos seguros de que hay una alineación respecto a la visión que ambas instituciones tenemos con relación a la cultura que trasciende, a la que genera valor y la cultura entendida como servicio público. Tenemos que agradecer en primer lugar desde la Fundación la confianza que la Diputación, que su presidenta, su equipo demuestran en fondos y mantienen, sostienen, impulsando oportunidades en las que ambas instituciones podemos traer a Palencia contenidos culturales de calidad, como es esta exposición. Efectivamente, parece que como que todo hubiera conspirado para que inauguráramos hoy una exposición que se titula La conquista del voto, ¿no?, tras el anuncio de esta mañana, pero efectivamente la exposición habla de eso, ¿no?, de votar, de derechos, de la democracia y de la soberanía popular, una conquista social que a lo largo de la historia, a lo largo de los dos últimos siglos, pues ha ido cuajada y trufada de acontecimientos, unos gozosos y otros extraordinariamente dramáticos, y sobre todo de nombres, de personas que consagraron su vida a estas conquistas sociales. La exposición lo narra estupendamente, magníficamente, a través de más de 70 piezas originales, como señalaba la presidenta, objetos como papeletas, postales, revistas, periódicos, banderas, objetos que por sí mismos no tienen quizás un gran valor patrimonial, pero sí tienen desde luego un indudable valor documental, y una exposición adquiere ese valor educativo del que hablaba la presidenta cuando consigue que los objetos hablen, que los objetos cuenten historias, y toda esta magnífica colección que forma parte de la colección constitucionalista de Víctor Miguelet, una colección de más de 350 piezas con objetos y ediciones originales de distintos momentos de la historia constitucional española y también de otros países que se crean en 2011 y que en el año 2023 se deposita en el Archivo y Centro de Documentación de Fundos. Fruto de ese depósito han surgido distintas iniciativas como esta exposición que en Palencia adquiere toda su máxima densidad museográfica, porque ha sido la sala en la que se han incorporado el mayor número de piezas, de objetos y en el que el relato se ha ampliado. Es, por tanto, una oportunidad magnífica para entender esos acontecimientos históricos, tanto internacionales, fundamentalmente de las sufragistas del siglo XIX en Estados Unidos, en el Reino Unido y también en España, en ese debate histórico entre Clara Campoamor y Victoria Kent en el año 1931, que finalmente cristaliza con las elecciones de 1933. Está una de las urnas en las que votaron por primera vez las mujeres en España, que estuvo también hace algunos meses en la exposición que la Biblioteca Nacional dedicó a Clara Campoamor. Y encontraremos también objetos pues, de Concepción Arenal, de Emilia Pardo Bazán, de Carmen de Burgos y de otras tantas ilustres y valientes mujeres que protagonizaron esa conquista del derecho femenino que equivale al derecho universal. Y yo creo que es muy oportuno que en un día como hoy pues hablemos de derechos y hablemos también de las revoluciones liberales que hicieron posible ese proceso. Así es que muchas gracias fundamentalmente a la presidenta y al resto del equipo de la Diputación, naturalmente a Víctor Miguélez por su entusiasmo, por su generosidad, por su implicación y por su insaciable afán coleccionista, porque la colección no solo no se agota, sino que continuamente nos sorprende con incorporaciones. Y naturalmente pues, al equipo de fundos, a la dirección expositiva de Ana García Vallate, a la directora del proyecto expositivo, Natividad Pan, la coordinadora del Archivo Histórico de la Fundación y al resto de los profesionales, y naturalmente a todos ustedes por acompañarnos esta mañana. Ahora ya a continuación, el comisario el comisario pues hará una intervención y realizará la visita guiada.
4: Vamos a hacer ahora lo que es una visita rápida, pero bueno, al final esta exposición lo que trata es de contar una historia que a veces no se conoce o se conoce en partes o no se conoce lo suficientemente bien para apreciar lo que ocurrió con el hasta que las mujeres consiguieron el voto, no solo en España, sino en el resto del mundo, ¿no? Empezaremos, hay una serie de vitrinas en el que están seleccionadas por partes. Vamos a empezar con las mujeres americanas, que fueron realmente el origen, y a partir de ahí iremos con las británicas y posteriormente, que son las más conocidas, y posteriormente ya nos dedicaremos a el entorno de España y el proceso que han sufrido las mujeres hasta conseguir lo que es el voto, ¿no? Hay unas piezas nuevas incorporadas que no habíamos incluido en las anteriores exposiciones que hacíamos sobre este asunto, que precisamente uno es el ABC, la foto en la que Trinidad Arroyo, esta mujer palentina, votó por primera vez en España, que fue en 1916, que fue la primera mujer, junto con Emilia Pardo Bazán, en votar en España. En 1916, el resto tuvieron que esperar a 1933. Es una circunstancia que se debió a que ella pertenecía al claustro de la Universidad Central, lo que era la Universidad Complutense hoy en día, y entonces lo que hizo fue que se elegían algunos senadores precisamente por los claustros universitarios, y ella consiguió votar en este caso, convirtiéndose en la primera mujer que lo hizo en España, junto con Emilia Pardo Bazán, que pertenecía a la Sociedad Económica de Amigos del País, y también elegían un senador, y entonces pudieron hacerlo adecuadamente. Luego también hay una carta en relación con Palencia, hay una carta firmada por Victoria Kent, que dirigida a un poeta palentino en el exilio, Roque Roque Nieto, que bueno, también hace una referencia a lo que es el Palencia. Pero bueno, quiero que echemos un vistazo y veamos cada una de las partes y que llega finalmente a la Constitución actual, a la Constitución de 1978, que es la que nos garantiza a todos el voto y los derechos para ser libres. Si os parece, vamos.
5: Yo solamente una pregunta para la presidenta. Hoy hemos conocido que, a ver, convocatoria de elecciones para el día 29 de noviembre. ¿Qué opinión le merece?
2: Pues creo que el dar la posibilidad a los ciudadanos de que decidan siempre es una gran decisión. Terminaría diciendo que por fin los ciudadanos que han conquistado el voto van a poder ejercer su derecho.
0: Once y nueve minutos de la mañana y estaba la valoración breve y concisa de la presidenta del Partido Popular de Palencia, Ángeles Armisen, que también ejercía de presidenta de la Diputación en la presentación de esta exposición, de la que, por cierto, vamos a hablar enseguida con sus protagonistas que van a pasar por aquí por el estudio. Antes, eso sí, tenemos que hacer una breve pausa y repasar otros titulares que acabamos de conocer en esta última hora.

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11 y 11 minutos de la mañana, y aparte de esas declaraciones de última hora que acabamos de escuchar por parte de Ángeles Armisen y de Miriam Andrés, hay más noticias que hemos conocido en estos últimos minutos. La plataforma Por un Cole en Dueñas mantiene la concentración del 7 de octubre en Valladolid. De este miércoles, tras conocer que la licitación del nuevo colegio sigue pendiente, el delegado territorial de la Junta ha trasladado hoy a las familias, según acaban de informar en un comunicado, que la Junta continúa trabajando en la licitación y atribuye el retraso a la carga de trabajo de la consejería durante el inicio de curso. La plataforma, por lo tanto, mantiene la concentración del miércoles a las 10:30 frente a la Consejería de Educación de la Junta en Valladolid, después de que en el mes de septiembre se hayan terminado los días y se haya finalizado sin que se haya publicado la licitación de las obras del nuevo Colegio Público Reyes Católicos. Durante la última reunión que han tenido con el delegado territorial, les ha dicho José Antonio Rubio Mielgo que la Junta sigue trabajando en la tramitación de la licitación y que el retraso se debe a la elevada carga de trabajo de la consejería durante este mes de septiembre, relacionada, entre otras cuestiones, con la contratación y organización de servicios y personal vinculados al inicio del curso, como comedores, transporte escolar o el programa de continuadores. Desde la plataforma agradecen las explicaciones, pero y entienden además que septiembre es un mes de mucha actividad para la administración, pero el inicio de curso escolar dice que es algo previsible y consideran que habían debido tener en cuenta esas circunstancias a la hora de planificar los plazos de este proyecto que lleva años esperando. Por lo tanto, se mantiene esa concentración frente a las puertas de la Consejería de Educación para este miércoles a las 10:30 por parte de la plataforma Por un Cole en Dueñas. Y además, los procuradores del PSOE por Palencia instan a la Junta a reforzar el servicio de autobuses en todas las líneas y frecuencias desde Palencia hasta Valladolid. Miguel Ángel Blanco, Pilar García y Cristian Delgado han denunciado que desde la entrada en vigor del programa de Bustil, decenas de personas se quedan en tierra cada día porque no hay plazas suficientes en los autobuses para que todos puedan viajar.

Bueno, casi las 11:15 ya de la mañana. Enseguida recibimos por aquí, por el estudio, a dos personas que saben mucho, que conocen muy bien la exposición de la que estábamos hablando hace unos minutos. La conquista del voto, que recorre los acontecimientos que marcaron la historia del reconocimiento del derecho al voto femenino y que se puede visitar desde hoy mismo, ya desde esta misma mañana, en la sala de exposiciones del Centro Cultural Provincial, en la Plaza de los Juzgados. 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Enseguida hablamos de la conquista del voto femenino.

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0: 11:19 de la mañana. Bueno, pues todo parece indicar que el 29 de noviembre mujeres y hombres están llamados a las urnas. El presidente del gobierno, Pedro Sánchez, acaba de anunciar la convocatoria de elecciones generales para ese día, 29 de noviembre, y estamos, por lo tanto, llamados a acudir a las urnas, algo que para las mujeres hasta hace no mucho tiempo era extraño o casi imposible. Vamos a hablar de una exposición que se acaba de inaugurar, lo acaban de escuchar en directo, en el Centro Cultural Provincial, La Conquista del Voto. Es una exposición que llega a Palencia de la mano de Fundos y que hace un recorrido por algunos de los episodios más importantes en materia electoral femenina que tenemos a nivel nacional e internacional, con material original y muchísimas piezas, desde panfletos hasta papeletas y objetos originales que se pueden contemplar. Vamos a saludar en primer lugar a José María Viejo, el director general de Fundos. ¿Qué tal? Buenos días.
1: Hola, Irene, encantado de estar en Palencia y también en Vive Radio, por supuesto.
0: Muchas gracias. Y Natividad Pan, que es la responsable del archivo de Fundos. ¿Qué tal?
2: ¿Qué tal? Muchas gracias, Irene, por invitarnos.
0: Muchas gracias a Fundos, como siempre, por venir en directo, además. ¿Qué nos vamos a encontrar en esta exposición? No sé quién de los dos quiere empezar. ¿Y cómo nace esta idea de poner en vitrinas todo ese material, ¿no? Documental, sobre
1: pues,
0: todo.
1: Si te parece, Irene, yo te contesto esto último de cómo surge y Natividad te explica la exposición, porque ella es la directora de este proyecto expositivo y, por supuesto, lo va a contar muchísimo mejor que yo. La exposición se inscribe en el contexto de la colaboración que desde hace tiempo Fundos mantiene con la Diputación Provincial de Palencia. Es nuestra tercera gran exposición juntos, una exposición coproducida por Fundos y por la Diputación, que narra efectivamente, como tú has indicado, el apasionante, controvertido y duro y arduo proceso de la conquista del derecho a voto para las mujeres, que es el sufragio femenino, no solo que voten las mujeres, sí. es que votemos todos, ¿no? Esa lucha y esa conquista nace como consecuencia de las revoluciones liberales de finales del siglo XVIII, adquiere fuerza a lo largo del siglo XIX, fundamentalmente en el mundo anglosajón, en el Reino Unido y en Estados Unidos, que era en aquel momento pues era prácticamente un reflejo de la sociedad británica, y se va extendiendo. La exposición narra todo ese proceso de las sufragistas, de los movimientos sufragistas, fundamentalmente británicos, americanos, pero también franceses y de otros países, y desemboca en España en el año 1931, con ese debate, esa votación que finalmente supone la modificación legislativa que se consagra en el año 1933, cuando votan por primera vez, votamos todos, ¿no? Uh-huh. Votamos todos. Hace menos de 100 años, ¿no? Parece que estamos hablando de algo que ocurrió en la Alta Edad Media, y bueno, pues estamos hablando de la Edad Moderna. Pero fíjate qué curioso que, bueno, la exposición cuenta también el mapa de el sufragismo y del voto igualitario en países que nos pueden parecer muy muy avanzados, como es Suiza, fue en la década de los 70, ¿eh?
0: Fíjate.
1: Y en Liechtenstein, en la década de los 80. O sea, que realmente es una gran conquista social, una conquista, por supuesto, transformadora de todo punto de vista, pero que ha adquirido dimensión global a finales del pasado siglo, y la exposición la explica en Natividad.
0: ¿Por qué? Bueno, sí, Nati, ¿por qué tardaron tanto en votar allí las mujeres? ¿Y qué supuso la votación de 1933 para las españolas?
2: Bueno, es un proceso muy largo, como además ha comentado José María hoy en la inauguración, que creo que además lo enmarca estupendamente. Es un camino largo, con momentos muy dulces, pero también con momentos muy dolorosos. La exposición tiene un total de aproximadamente 70 piezas uh-huh. De la colección de Víctor Miguélez, que es un coleccionista especializado sobre todo en el periodo del constitucionalismo español y también de piezas relacionadas con la consecución del derecho del voto por parte de la mujer, del sufragio femenino. Así que cuando nos hizo depósito a la fundación de su colección, pues vimos oportunidades expositivas muy interesantes, sobre todo pues porque hacer exposiciones en lo que es el apartado cultural de la fundación es uno de nuestros fuertes y somos muy innovadores, y uh-huh. en concreto con el archivo siempre parece que las exposiciones documentales son un hueso un poquito más duro, ¿no? Siempre son como un pelín más, no me gusta decirlo, pero sí parece un poquito más aburridas, uh-huh. pero con la exposición, con la colección, perdón, de Víctor Miguélez hemos tenido la oportunidad de encontrar objetos muy interesantes que alimentaban y ofrecían un discurso pues muy interesante, de objetos muy variados desde pues 1833.
3: ¿Qué objetos hay?
2: Bueno, hay objetos muy diferentes y todos tienen una parte anecdótica que yo creo que es lo que produce en el visitante el enganche a la exposición, y es el típico elemento o el típico objeto que cuando te vas de una exposición vas a acordar la historia por ese objeto, ¿no?
3: Sí.
2: Entonces, pues bueno, tenemos por ejemplo la sección que comentaba antes José María, que son como los momentos más primarios de este movimiento, especialmente en Estados Unidos, en Chicago,
3: después, ¿no?
2: Sí, luego en Reino Unido, también en Francia y en Italia. Pues tenemos objetos como unas postales muy originales que retratan, caricaturizan el movimiento de una forma pues que atiende a la ideología del momento y a la forma en la que se veía el movimiento. Pues por ejemplo, que además se ha convertido en símbolo también de la exposición, hay una postal con los colores verde, blanco y morado, como el lacito que te hemos traído.
3: Bueno, hablamos ahora de ese lazo, ahora lo explicamos también. Y claro, la prensa en Estados Unidos en ese momento, cuando empiezan esos movimientos, ¿qué posición toma?
2: Pues infantiliza mucho el movimiento,
3: a
2: que era lo
3: mujeres,
2: que iba a decir,
3: claro,
2: con la postal.
3: Sí.
2: La infantiliza hasta tal punto que se caricaturiza, ¿no? Pues esa postal aparece el típico Bobby inglés como echándole, como riñendo, ¿no? A la mujer, uh-huh. que la retratan en un tamaño claramente inferior para que parezca una niña, ¿no? O por ejemplo, las llamaban las Hungry Kitten, las gatitas enfadadas o furiosas, porque les pensaban de ellas que eran mujeres que se estaban molestando,
3: sí.
2: y se irritaban mucho por el movimiento y por lo que querían conseguir, y él, en este caso, pues la sociedad no las tomaba en serio. Muy hábilmente las sufragistas utilizaron lo que los demás pensaban que era una debilidad en una fortaleza y convirtieron el gatito en uno de sus símbolos.
3: Sí, efectivamente es uno de los logos, ¿no?
2: Sí,
3: de los iconos de la exposición, que han elegido, porque hay mucho material ahí. Bueno, poco a poco esto va cambiando, entendemos, ¿no? ¿Qué es lo que va pasando para que cambie ese paradigma?
2: Principalmente porque la mujer muy discretamente empieza a moverse en esferas que son fundamentales. Esas esferas suelen ser la de la educación y la cultura. En España, por ejemplo, para que nos hagamos una idea de cuál era el marco legal en estos momentos, sobre todo pues a finales del siglo XIX, principios del siglo XX, con el Código Civil y el Código Penal, de los que ambos hay muy buenas ediciones en la exposición, pues había pues artículos que recogían como que la mujer debía obediencia, por ejemplo, uh-huh. Al marido. Sus cuestiones administrativas no las podía gestionar de manera independiente y debía de contar con el marido. Bueno, en España hasta no hace mucho, para abrirse una cuenta bancaria, uh-huh. pues necesitaba el permiso de su marido. O, por ejemplo, en cuestiones punibles en el Código Penal, para cuestiones relacionadas, por ejemplo, con la infidelidad, no se penalizaba de la misma manera al varón que a la mujer. Entonces, poco a poco, este tipo de circunstancias se van equilibrando, uh-huh. y eso también va permitiendo que pueda entrar y actuar en otras esferas. Pues por ejemplo, la mujer empieza a tener presencia en la radio, y una de las vitrinas que nosotros le tenemos más cariño están dedicadas a varias mujeres españolas y que se titula Mujeres que abrieron camino, sobre todo pues en el mundo del periodismo, en el mundo de la literatura como escritoras. también como pensadoras, pues ahora mismo se me ocurre Emilia Pardo Bazán, uh-huh. Concepción Arenal, María de la Olejárraga, Carmen de Burgos, Zenobia Camprubí, que además uh-huh. fue conocida por ser la mujer de Juan Ramón Jiménez, entre otras muchísimas mujeres. Y destaco también, porque ha sido una de las novedades para la sede palentina, pues por ejemplo Trinidad Arroyo.
3: Claro. O sea, a todas estas mujeres vamos a encontrar referencia en la exposición.
2: Referencias y objetos personales, porque por ejemplo de Emilia Pardo Bazán tenemos una carta firmada por ella misma, o en el caso de Victoria Kent, que es uno de los personajes más relevantes en el debate que se abrió en los años 30 en nuestro país para que la mujer pudiera participar de las elecciones, junto con Clara Campoamor. Pues de Victoria Kent hemos incorporado también en esta exposición una carta firmada por ella, dirigida a un poeta palentino que se encontraba en ese momento en el exilio. Y bueno, son los dos elementos que han encontrado el comisario para vincular.

0: de Madrid, que entonces era la Universidad Central, y eso a ellas les permitió hacer una votación primero en un contexto de senadores y ya después. Fueron las primeras mujeres, votaron con unas décadas de diferencia con las que votaron en el 33.
1: Eso es, a las generales, ¿no? A la votación general del año 33, porque estaban en esa clase influyente, dentro de esa clase influyente.
0: Sí, exacto.
1: Bueno, el lazo morado que me han traído Natividad y José María es un lazo morado que llevaban las sufragistas, ¿no? ¿En qué momentos lo llevaron y qué significa?
0: Bueno, es morado, blanco y verde. Es un lacito tricolor que lo que recoge son los tres colores icónicos del movimiento. Ya en 1833, cuando las mujeres empiezan a debatir en lugares como Chicago o como Nueva York, ya enarbolaban banderas con estos tres colores, junto con el lema Give Women the Vote. Y de Give Women the Vote utilizaron las siglas, la G de Give Green, que es verde, Women, W, que es white blanco, y Vote, la V, Violet, ¿no? Violet. Entonces, del lema sacaron los tres colores y representa el blanco la pureza, el verde la esperanza y el color violeta hace referencia un poco pues a la sangre que corre por las venas de las sufragistas.
1: Qué fuerte.
2: Es muy curioso porque el movimiento sufragista, particularmente el británico y luego con más potencia el norteamericano, es uno de los primeros casos de éxito de marketing político. Ellas percibieron claramente la necesidad de visibilizar su movimiento, de hacerlo claramente identificable, incluso en contextos complejos. Por eso, y aparecen también en la exposición, utilizaban joyas en las que aparecían esos tres colores, ¿no? Con piedras preciosas, con brillantería, con distintos elementos. De esa forma, ellas se podían identificar rápidamente y generaban también una conciencia más potente de grupo, de colectivo, de movimiento social, ¿no? En las manifestaciones iban todas vestidas de blanco, con esas banderas. Por cierto, en la exposición vemos una bandera original del movimiento sufragista británico, ¿no? Realmente fueron articulando un lenguaje visual para hacer que su mensaje, sus reivindicaciones, sus reclamaciones, pues pudieran propagarse de una forma mucho más fácil y mucho más eficiente. Es algo, desde luego, muy innovador, muy novedoso para la época. Ahora estamos muy familiarizados con esa metodología, pero claro, es que estas mujeres ya lo hicieron hace más de un siglo, ¿no? Sí. De tener un código visual completo, un lenguaje, sí. una narrativa, un argumentario también, y eso fue indudablemente parte del éxito de que se percibiera no como, bueno, un grupo minoritario o una movilización casi, bueno, pues extemporánea, sino como un movimiento social perfectamente articulado, ¿no? Y la exposición pues lo expresa perfectamente a través de todos esos objetos que, como decíamos en la inauguración, hablan por sí mismos, ¿no? Son la historia. Y por supuesto una de las urnas en la que votaron por primera vez las mujeres, esa urna que aparece en el cartel.
1: Eso es, en toda la cartelería y en los folletos informativos.
2: Eso es, del año 1933, que formó parte también de la reciente exposición que la Biblioteca Nacional de España dedicó a Clara Campoamor, ¿no? Esos personajes centrales en el debate de Victoria Kent, que tenía al inicio pues una posición basada en algunas cautelas de la oportunidad del momento, en fin, bueno, ya representaba un partido, bueno, pues curioso, en aquel momento de izquierda, ¿no? Sí. Y Clara Campoamor, del Partido Radical Republicano, pues estaba claramente a favor, ¿no? Hubo una votación muy reñida que creo que fueron como 160 a favor,
0: 22 en contra y muchas abstenciones.
2: Y 180, muchísimas abstenciones. Sí. Bueno, felizmente, afortunadamente, ese derecho quedó con

0: consagrado y recogido en la Constitución, el derecho, el voto igualitario, el sufragio universal, en aquel momento a partir de los 23 años, por encima de los 18 actuales, y bueno, pues convirtió a España pues en un referente internacional, ¿no? Porque aunque nos pueda parecer que España se incorporó muy tarde, citábamos el caso de Suiza o de Liechtenstein, ¿no? Y bueno, pues realmente es una historia apasionante que a través de la exposición queda perfectamente relatada. Es una exposición muy educativa, muy didáctica, con una vocación profundamente didáctica y también muy interactiva. Está llena de pantallas interactivas, de dispositivos tecnológicos. Hay una radio de época muy modernizada porque tiene su pantalla, tiene su sonido y cuenta también, bueno, pues cómo, cómo ese movimiento tuvo su impacto en los medios de comunicación, particularmente en la radio, ¿no? Hay una frase que aparece en ese interactivo que a mí me, me llama mucho la atención, ¿no? Porque en aquel momento las mujeres estaban acostumbradas al silencio, ¿no? A estar en sus casas donde no, no pasaba nada más que la caída de las hojas de los árboles y, la, y el lento paso del tiempo, ¿no? Y irrumpe la radio en los hogares y a través de la radio, pues aquellas, aquellas mujeres tenían acceso a un mundo que no conocían, ¿no? La radio les contaba qué es lo que pasaba fuera. Y eso las impulsó, como dice la exposición, a atreverse a ser libres, a luchar, a conquistar esos, esos avances, esos logros que transformaron completamente la sociedad. Y la deuda que la sociedad, que el país, que los países, que el mundo tiene con esas mujeres es absolutamente impagable. Totalmente. Muchas de ellas están injustamente en el ostracismo, ¿no? De injusto en el que la historia relega a tantos y tantos personajes, ¿no? Nos hemos quedado, pues eso, Clara Campoamor, Victoria, pero es que hay otras muchas, hombres y mujeres también.
1: Exactamente.
0: O sea, mujeres, bueno, mujeres y hombres.
1: La exposición está ahí para verla, así que los oyentes ya saben lo que tienen que hacer. José María Viejo, director general de Fundos y Natividad Fan, responsable del archivo y directora también de la muestra. Muchas gracias, lo dicho, por venir hoy al programa. Un abrazo muy fuerte, muchas gracias.
0: Un abrazo,
1: gracias.
0: Muchas gracias.
1: Adiós.

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0: Bueno, queridos oyentes y querido público, llega una de las secciones más divertidas, por lo menos es de mis favoritas, de Vive Palencia. Clara Usín, ¿qué tal? Buenos días.
1: ¡Hombre! ¿Qué tal, Irene? Oye, pero vamos a ver, aquí la sintonía ha cambiado mucho, ¿no? Nueva temporada,
0: claro.
1: Hemos empezado con otra música, bueno, me has puesto a Alice Cooper, pero...
0: ¿A qué me habías dicho?
1: Sí, no, pero me tienes que poner la otra, ¿Vale? otra, porque Alice Cooper no nos está hablando de lo que yo quiero,
0: pero
1: que nos habla.
0: Con lo bien que hemos empezado.
1: Ponme a los Deftones, que vale. Así la gente se entera de qué va la historia hoy.

0: Oye, para pues, los oyentes despistados.
1: Que parece que hemos cambiado totalmente de sintonía. No, mi sintonía sigue siendo la misma, pero quería haceros este, este truco.
0: Claro que nos vamos a ver, se van a espantar los pobres oyentes.
1: A ver, súbeme un poco el volumen.
0: Que conste que la cápsula del tiempo es la sección de historia, ¿vale? De
1: correcto, ya tendremos una de música.
0: Historia de Palencia.
1: Sí. A ver, súbeme otra de la música. Ya, todavía no lo va a decir. Bueno, a ver, que es que hoy estamos de vuelta, nueva temporada, vuelta al cole. Bueno, ya sé que algunos llevan de vuelta al cole ya todo el mes.
0: ¿Para qué íbamos a poner la de vamos a la cama que hay que descansar teniendo estas maravillas que nos trae Clara Usín?
1: Hombre, por favor, déjame que suene por ahí de fondo los Deftones. Ay. A ver, espera. No me gusta a mí. Vale, a ver, que hoy la cosa va de la vuelta al cole.
0: Claro.
1: Y entonces en Palencia tenemos algo de qué hablar en lo que a coles, instituciones educativas se refiere. ¿Alguien sabe ya de qué va la cosa?
0: Los Deftones yo creo que están ahí a lo suyo. Bueno, los oyentes seguro que sí, yo me hago una idea también, ¿no? Primera universidad española.
1: Correcto, ejemplo, ¿no? A ver, yo qué sé, ya hemos pasado la vuelta al cole más primaria, secundaria. Vamos a por los universitarios.
0: Venga. ¿Y qué tenemos que decir sobre esto, Clara, que no se haya dicho ya?
1: Bueno, a ver, yo creo que todo el mundo lo sabe, al menos los oyentes de estas ondas radiofónicas sabrán que la primera universidad de España se funda...
0: En Palencia.
1: Correctísimo. Bueno, pues a ver, hagamos un repasete de la historia de la Universidad de Palencia. Pero en primer lugar, ¿qué clase de universidad tenemos hoy en Palencia? Porque ya otra vez empiezan nuestros litigios y vaciles con los de Valladolid. Vamos a ver... Hoy en día la Universidad de Palencia sí forma parte del campus de la UBA, la Universidad de Valladolid. Pero, pues oye, un lugar donde se pueden estudiar distintos grados, másteres y doctorados. Así rápidamente, esta universidad nuestra de hoy, siglo XXI, pues está formada por cuatro escuelas, que es la Técnica Superior de Ingenierías Agrarias. Algunos no sabrán ni dónde está, pero bien que vamos a la ITA, bien... Y luego está la sede palentina de la Facultad de Comercio y Relaciones Laborales, la Facultad de Educación en tercer lugar, y por último, y no por ello menos conocida, la Escuela de Enfermería, por la que yo creo que hoy seguimos siendo un poco internacionales, ¿no?
0: Claro, o sea, es una institución ya en Palencia.
1: ¿Quién no va a venir a estudiar enfermería a Palencia? Bueno, nadie que se preste.
0: Me parece muy bien que seamos de la Universidad de Valladolid, pero que sepan los de Valladolid que Palencia, la Universidad de los Estudios Generales, surgieron aquí primero, ¿eh?
1: Yo creo, quiero pensar que eso ya lo sabe todo España, porque ya hemos dado mucho la turra con ello. Tenemos hasta nuestra rotonda, la entrada de Palencia, que así lo reclama Universitas Palentina. Muy bien. Entonces, vamos al lío.
0: Venga.
1: Retrocedamos. ¿Palencia como centro del saber medieval? Pues vamos a ver. Bien, por alguna razón, la primera universidad de España se instituyó en Palencia, pero podía haber sido en otros lugares como Santiago de Compostela, León o Toledo, dado que eran importantes enclaves de la Hispania cristiana medieval. Uh-huh. Si reflexionamos sobre la importancia del saber en la Edad Media, pues la historiografía nos habla de un renacer cultural ya en el siglo XII, esto es el del 1100 y pico, ¿vale? Porque acaso yo voy refrescando contenidos que estamos despistados después del verano. Bueno, este renacer cultural del siglo XII fue consecuente al renacer urbano que se dio entre los siglos XI y XIII. Y claro, ahí ciudades como las citadas pues tenían una presencia singular. León por ostentar una capitalidad entre los pujantes reinos cristianos, Santiago por su poderosa diócesis y Toledo por ser bastión deseado por musulmanes y cristianos debido a la herencia visigoda.
0: Entonces, bueno, ¿por qué surge aquí? Bueno, ¿qué papel tiene Palencia en todo esto y por qué se establecen aquí esos estudios?
1: Bueno, Palencia, por supuesto, fue uno de esos escenarios del renacer urbano desde su refundación en 1035 con Sancho III el Mayor, el de la leyenda de la cripta, para que nos entendamos. Uh-huh. Esta era una diócesis importante, no tan poderosa como Santiago, y geográficamente, ahí está uno de los quid de la cuestión, estaba muy bien situada entre los reinos cristianos. Los reyes tenían muy buenas relaciones con Palencia y no era tan independiente como Santiago, porque es que Santiago era mundo aparte para los reyes y para los civiles. A pesar de ser señorío episcopal, como era Palencia, vamos, que aquí la municipalidad no mandaba tanto como el obispo, pero lo de Santiago era una cosa aparte. Pero Palencia también era importante, digamos, a ese nivel clerical. Pues el renacer urbano fue parejo a la construcción de las catedrales, y esos templos fueron los herederos de los monasterios como centros del saber, ¿no? Cuando la cristiandad andaba dispersa en los primeros años de la conquista musulmana, pues digamos que el saber, el conocimiento se había reducido a los monasterios, y claro, pues eso estaba un poco como aislado. Lo que pasa que, claro, una vez que los cristianos se empiezan a juntar, a rejuntar, podríamos decir, lo que van a ser las futuras ciudades, pues las escuelas catedralicias de aquellas catedrales que nacían con esas ciudades fueron el germen de los Studia Generalia, que me he olvidado mirar la pronunciación del latín, entonces que me perdonen los
0: latinistas.
1: Exactamente, porque yo digo Studia Generalia o Generalia, que serían a su vez las futuras universitas, el término que será popularizado ya a partir de la segunda mitad del siglo XIII, ¿no? Que se llame a estos centros de saber como universitas. Ajá. Fueron muchos los reyes que desde Sancho III, ¿vale?, uno de estos reyes castellanos del siglo XI, hasta Alfonso X el Sabio, en el siglo XIII, tuvieron relaciones estrechas con Palencia, aunque... Que claro, esto puede decir, pues por eso en Palencia fundan la primera universidad, porque los reyes estaban ahí, tenían mucha presencia en Palencia. Pues los reyes no iban a marcar ni la creación ni la desaparición del Studium Generale Palentino.
2: Siempre quise ir a la universidad, pero claro, el destino se interpuso en mi camino.
1: Muy bien, Homer. Pues nada, pues Homer en la Universidad de Palencia. Bueno, pues... ¿Cómo fue estos inicios del Studium Generale o Universitas Palentina? Bueno, pues el nombre más fiable que se puede remarcar en la fundación de la Universitas Palentina no es el de un rey, sino el de Tello Téllez de Meneses, que fue obispo de Palencia entre 1208 y 1246. ¿Sí? Pues las gestiones para elevar las escuelas catedralicias a la categoría de Studium y de Generale fueron suyas. Probablemente el hecho de que esta iniciativa haya estado siempre ligada a la figura del monarca de turno, Alfonso VIII de Castilla, que es el nombre de rey que se suele asociar a la fundación de la Universidad de Palencia, pues también fueron ardides del obispo, pues mientras que hay numerosos documentos que certifican de primera mano las gestiones del obispo con los papas para impulsar este centro del saber castellano, no hay documentos que acrediten de facto la financiación o la titularidad coetánea en ese mismo momento de los inicios del siglo XIII de Alfonso VIII de Castilla con el Studium de Palencia. Sí que hay documentos posteriores que le dan prestancia a la institución ligándola al nombre de Alfonso VIII. Pero la realidad es que las arcas reales y otros medios estaban al servicio de las empresas bélicas contra los musulmanes. Oye, es que por aquel entonces, fecha inolvidable en la historia de España, la Batalla de las Navas de Tolosa, 1212, que también será una de las fechas clave para la naciente Universitas de Palencia.
0: ¿Y estas guerras, pregunto yo, no influían en el desarrollo de la universidad, en la construcción de los centros, las enseñanzas? Y luego otra cosa, ¿qué se enseñaba?
1: Pues muy interesante, pero vamos a ir por partes. Vale. Primero, construcción de centros. Construcción de centros como tal no había. Tú piensa en dependencias.
0: Dependencias
1: asociadas a la catedral. Exactamente. De hecho, aquí en Palencia no está muy claro dónde pudo estar aquel edificio físico, claro, donde se impartieran estos conocimientos. Entonces tenemos que pensar en una zona entre el Palacio del Obispo, la catedral y demás. Claro. Sí que es verdad que aquí en Palencia, para el que no lo sepa, el monumento conmemorativo de esa primera universidad hispana está en San Pablo. Ahí está el monumento de la universidad, pero no se sabe exactamente dónde estaba. No, dependencias catedralicias, vamos a contemplarlo así.
0: Venga, vale.
1: ¿Y qué eran estos Studia Generalia? Vamos a poner un poquito de música. Universitarios, mano al pecho, cantemos el Gaudeamus Igitur, que nos llena de regocijo volver a la universidad.
0: Esto ya no lo cantamos, ¿eh?
1: Sí. En las sesiones de inicio de curso en las universidades y en todos los actos académicos que se presten, que haya que ponerse un poco curioso, que cantar el Gaudeamus Igitur enterito en latín.
0: En los actos de ceremonia, digamos.
1: Correcto, correcto.
0: Vale, entiendo.
1: Oye,
0: entiendo.
1: A lo mejor hay quien hay por ahí en las fiestas de la ITA, se canta el Gaudeamus Igitur y mira qué bien queda.
0: Que nos lo hagan saber.
1: Que nos lo hagan saber, sí,
0: yo
1: por favor.
0: Yo quiero ver eso y escucharlo.
1: Ya te digo. Bueno, pues los Studia Generalia, Estas primitivas instituciones de conocimiento surgieron ante la preocupación de los papas en torno a la ignorancia del clero, o sea, que era una cosa que no estaba orientada al villano medio ni al caballero medio que andaba por ahí, ¿no, hijo? Aquí cada uno tenía su cometido, el que plantaba patatas aprende huerto, y el que tenía que ir a la guerra, pues hace algunos torneos por ahí para practicar cuando te toque entrar. Aquí lo que había era que instruir al clero, pues eran los que debían transmitir la doctrina religiosa al pueblo. Así surgieron las escuelas catedralicias, que ante la pujanza de las ciudades, como decíamos antes, recogieron esa labor de los monasterios. Al finales del siglo XII, estas escuelas fueron tornando en algo más instituido, que acabaría abriendo sus puertas a estudiantes de diversas procedencias e incluso a gentes que no pertenecían a la iglesia. La importancia de la sapiencia iba tomando prestancia en la Edad Media, que es que siempre pensamos en el Renacimiento, a partir del siglo XVI es cuando la humanidad vuelve a ser humanidad. Pues no, ya en la Edad Media ya la gente le daba importancia al saber, empezando por los monarcas, que pondrían al mismo nivel la fortitud o la fortaleza, esta de me voy a guerrear a las Navas de Tolosa, y la sapiencia, la sabiduría, como virtudes para el buen gobierno. Es que lo digo porque esto es un tema muy recurrente a la hora de estudiar Renacimiento, ¿no? Que era momentos en los que se ponían en valor las dos cositas, ¿no? La fortaleza, la capacidad bélica que uno tuviera, pero también su sabiduría. Bueno, pues eso ya se estaba gestando en la Edad Media. De esta manera, los Studia Generalia serían aquellos centros del saber que, uno, reunieran estudiantes de todas partes, dos, que fueran centros de alta educación, y tres, que reunieran a una pluralidad de maestros, bien por su procedencia diversa o por sus conocimientos de distintas materias.
0: Claro, estamos hablando de enseñanza superior, digamos.
1: Enseñanza superior, bueno, enseñanza en general, date cuenta, el que plantaba patatas sí, probablemente no sabía leer ni escribir, o sea que enseñanza superior, pues desde luego siempre por encima de lo que había en aquellos tiempos. Entonces, ¿qué nos encontramos? La pregunta que me decías antes, Irene, de los estudios que se desarrollaban en estos Studium Generalia, Studia Generalia, pues en Palencia en concreto, bueno, siempre partían de lo mismo, ¿no? Lo fundamental eran las siete artes liberales, que estaban divididas en dos partes, lo que se conoce como el trivium y el quadrivium. El trivium eran tres materias, la gramática, la dialéctica y la retórica, y el quadrivium, que era la aritmética, la geometría, la astronomía y la música. Como añadidos, la teología y el derecho canónico aquí en Palencia.
0: Madre mía, tenían tarea entonces.
1: Tenían tareita, y lo primero era saber latín, saber escribir, saber defender, argumentar, después ya hacerlo con mucha elegancia y con mucha con mucha retórica, diríamos, ¿no? Y luego ya venían los estudios de ciencias, podríamos decir que era lo que se contemplaba en el quadrivium. Pero ahí a Palencia se le añadía esa teología y el derecho canónico. ¿De qué cuál era la metodología de enseñanza? Bueno, pues mediante la lectio, lectura primero, la cuestio, te cuestionas y cuestionas, y la disputatio, ¿no? Ese diálogo ya entre maestros y alumnos, en los que, bueno, pues había que demostrar precisamente esas dotes argumentativas. Y dadas las expectativas puestas en este centro de enseñanza, en Palencia se hizo venir a grandes maestros de diversa procedencia, desde otros reinos peninsulares hasta Italia o las Galias incluso.
0: ¡Qué fuerte!
1: Sí. Claro, ¿todo esto quién pagaba? Importante, la Iglesia. La Iglesia derivó parte de sus ingresos del diezmo, dividía en tercias, estas tres partes en las que, bueno, pues cada una de las partes de esas tercias iba destinado a una cosita para la Iglesia. Una de las tercias se destinaba a las universidades. Estudios. Exactamente. Y por eso se apelaba principalmente a los papas para seguir manteniendo la institución a flote durante el siglo XIII, que no a los monarcas, que no daban abasto con las luchas contra el Andaluz, que es que bastante tenían ya los monarcas.
0: Sí.
1: El caso es que aquí en Palencia hubo maestros célebres como Ugolino de Seso, antiguo alumno de Bolonia, y también algunos alumnos célebres como Santo Domingo de Guzmán.
0: Santo Domingo de Guzmán estuvo aquí estudiando.
1: A finales del siglo XII. Luego va a ser uno de los motivos por los que el hombre vuelva y quiera fundar uno de sus primeros monasterios aquí en Palencia.
0: Claro.
1: En San Pablo.
0: Domingo, efectivamente. Bueno, y siendo esto tan importante y tan conocido ya en esa época, ¿por qué desapareció? ¿Por qué desapareció la Universidad de Palencia? No sé si hay una pregunta para esto, pero en fin.
1: La pregunta la acabas de formular. La cuestión es uno de los grandes misterios, ¿no?, de por qué, si esta universidad fue tan importante y gozó de tanto prestigio, ¿cómo desapareció?

0: Bueno, pues digamos que Palencia se instituyó como estudio en general en torno a 1208-1212, Salamanca llegaría más tarde, en el 18, y Valladolid en 1241, lo que le pondría a la vanguardia de los incipientes centros de enseñanza medievales como Bolonia, hacia 1088, y París, hacia 1170. Pero a pesar de su buena consideración como institución de calidad, su declive llegó muy pronto. En primer lugar, ni era ni nunca fue Palencia una urbe de grandes capacidades, no así París y Bolonia, que tenían como 50.000 habitantes por aquel entonces, Palencia unos pocos miles. Así que su éxito podría estar sentenciado casi desde sus inicios. Por supuesto, el principal escollo fue la financiación. La diócesis no podía sufragar los gastos bélicos, juntamente con los suyos. Teníamos una catedral románica en construcción y contribuciones a los papas, amén del mantenimiento per se de la institución y al Studium Generale. Había que dotarlo bien para atraer a buenos maestros y buenos estudiantes. Luego fueron surgiendo conflictos importantes.
1: Perdóname, Clara, que te interrumpa. No pagaban los estudiantes por recibir las clases ni nada.
0: Sí. Tenían que aflojar. Pero claro, el mantenimiento de todo esto, el pagar a los maestros y el propio mantenimiento de la institución corría a cargo de la iglesia. Pero luego es que encima, ya que preguntas por los alumnos, surgieron conflictos importantes entre la ciudadanía y los propios alumnos de la universidad, que gozaban de ciertos privilegios y se olvidaban de sus quehaceres en distracciones mundanas, lo cual generaba hostilidades con los vecinos.
1: Vaya.
0: Entonces, estos eran problemas que podían afectar a otros Studia Generalia, pero en Palencia hubo algo más que llevó finalmente a la desaparición de la institución, que fue el estatismo en las materias de estudio. Pues resulta... Porque aquí primó la teología antes que otros estudios que daban dinerito a sus estudiantes. Vamos a ver, ante la panorama de crisis económica permanente que había en la Edad Media, hubo quienes vieron la posibilidad de medrar gracias a las enseñanzas impartidas en las universidades. Y materias como leyes y medicina se fueron imponiendo al estudio de la teología como fin en sí mismo, pues estos estudios orientaban a la consecución de trabajo que garantizaban una mejor economía futura. Vamos, que papá quiero ser jurista, claro, tenía más aceptación que papá quiero ser teólogo. Claro. Y el hecho de llegar a notario o médico podía garantizar un futuro más lucrativo. En Palencia no se fomentaron otras materias, siendo la teología la razón de ser casi de su Studium Generale.
1: Claro. Y así por eso fue como el canto del cisne, ¿no?
0: Exactamente.
1: De la institución. Pues vaya, por Dios, pues una pena. Pero bueno, al menos tenemos esta historia que nos ha traído hoy Clara Ausín. Que muy interesante, Clara, da gusto de verdad estos episodios. Muy interesante el episodio de hoy, Clara. Muchas gracias por venir. Nos vemos pronto.
0: Nos vemos pronto. Ya sabéis que le mandáis a Irene vuestros comentarios, totalmente, sugerencias, hasta correcciones, sin ningún problema, que así nos vamos poniendo al día y siempre se agradece un poco de feedback.
1: Totalmente, eso sí, en redes sociales y si no, en el 669-2278-75. Clara, nos vemos. Chao.
0: Nos vemos. Adiós. Adiós.

0: Son las 12 de la mañana.
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2: En el Palacio de la Moncloa, Sánchez ha defendido el trabajo de su gobierno durante la legislatura y ha llamado a los españoles a decidir si quieren que España se una a la ola ultraderechista que involuciona y recorta derechos, o desean que España siga siendo un baluarte de apertura, justicia social y de responsabilidad medioambiental. El adelanto electoral se produce después de que el Congreso tumbara el viernes los dos reales decretos con medidas para afrontar el problema de la vivienda, gracias al voto en contra de PP, Vox y Junts. La convocatoria de elecciones anticipadas está provocando una ola de reacciones en todo el país. El presidente del PP, líder del principal partido de la oposición, Alberto Núñez Feijóo, cree que Sánchez adelanta los comicios por miedo a la corrupción y pide causarle el mayor de los castigos el próximo 29N.
3: Por fin España dirá lo que piensa, por fin volverá a hablar a la mayoría, por fin decidirán los españoles. No unos pocos, no uno solo. Todos los españoles. Por fin podemos cerrar este tiempo y abrir otro mejor. Por fin puede irse quien nunca debió llegar tan lejos. Por fin votaremos y por fin España podrá elegir el país que quiere ser. No son unas elecciones como las anteriores en democracia. Esto va de que España le gane a Sánchez y a lo que representa.
2: El líder de Vox, Santiago Abascal, ha celebrado la convocatoria de las elecciones, pero ha aprovechado el anuncio para especular con un posible fraude electoral. Pide a los ciudadanos que no confíen en las encuestas ni en Pedro Sánchez y que vayan a votar y, si es posible, lo hagan presencialmente. Mientras tanto, el Tribunal Superior de Justicia de Madrid ha rechazado desalojar la acampada de la Puerta del Sol, como solicitaba la presidenta de la Comunidad Madrileña, Isabel Díaz Ayuso. 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
2: Pues claro que sí, hombre. Bienvenido a la consulta de Miguel de Lucas. Es todo un placer recibirte, darte la bienvenida a este nuevo proyecto que hoy comienza en Vive Radio. Desde hoy quiero que sientas este espacio como una consulta abierta para todos. Una consulta sin cita previa, sin sala de espera y a la que puedes entrar cuando quieras, estés donde estés. Aquí vamos a hablar de psicología, pero de una psicología cercana, comprensible y que nos sea útil para todos. De esa que aparece en nuestras relaciones, en nuestras decisiones, en nuestros miedos, en nuestras dudas y también, cómo no, en nuestra forma de pensar. Cada semana abriremos un tema diferente. Nos acompañarán profesionales, invitados y especialistas que nos ayudarán a mirar este tema desde siempre diferentes perspectivas. También, cómo no, la música será muy importante porque cada semana vamos a elegir a un grupo musical que nos va a acompañar y de sus letras y de sus melodías vamos a sacar el tema del que vamos a hablar cada semana. Ah, y hay algo muy importante que quiero decirte, casi será lo más importante que te diga en toda esta primera temporada que hoy comienza en Vive Radio. Sí, deja que me ponga un poco serio y que te diga que esta consulta, por supuesto, no sustituye ninguna terapia real, sea física o sea online, con un psicólogo colegiado. No, porque aquí vamos a hablar, nos vamos a conocer, vamos a estar juntos, pero deja que te diga que si llevas ya algún tiempo triste, si llevas ya algún tiempo sin ganas de, no sé, de vivir, me atrevería a decir, es el momento de acercarte a tu médico. Puede ser tu médico de medicina familiar y decirle que llevas ya algún tiempo triste y que no te encuentras bien. Ay, pues dicho esto, yo me quedo ya mucho, mucho más tranquilo, de verdad. Y te sigo contando que en cada consulta nos acompañará, como te he dicho, un grupo musical. El de esta semana todavía no te lo pienso revelar. Lo que sí que te cuento desde ya es que para este primer programa no se me ocurría un mejor tema que hablar precisamente de quienes han hecho que comprender las emociones sea una profesión. Hoy vamos a acercarnos al trabajo de los psicólogos, los que están día a día con los pacientes. También vamos a conocer los ámbitos de actuación. Vamos a saber también lo que podemos esperar de los psicólogos y también el papel que desempeña el Colegio Oficial de Psicólogos. Yo así, sin pensar demasiado, me plantearía estas preguntas. ¿Qué hace realmente un psicólogo o una psicóloga? ¿Cuándo deberíamos acudir a uno de ellos? ¿Qué formación necesitan para poder atender a personas? ¿En qué ámbitos trabajan? ¿Cómo viven su día a día? ¿Y qué papel desempeña, como no, el Colegio Oficial de Psicólogos de nuestra comunidad autónoma de Castilla y León? Y ahora deja que te presente un poco a esta persona que está hablando contigo. A mí mismo, claro que sí. Solo lo haré una vez, porque tenéis todas las redes sociales para conocerme, mi perfil personal, Miguel de Lucas TV, y también el perfil del programa, La Consulta de Miguel de Lucas. Yo soy Miguel de Lucas, soy psicólogo, soy ilusionista, soy doctor en comunicación y actualmente estoy en periodo de excedencia en la universidad donde trabajaba como profesor. ¿Y por qué hago esto? ¿Y por qué te cuento todo esto? Porque quiero que sepas que esto lo hago con todo el cariño del mundo. Quiero que sepas que esto lo hago para estar cerca de ti y porque creo profundamente que este mundo se puede percibir de una manera mucho más saludable. Y para ello no queda otro remedio que poner herramientas a disposición de todas las personas que las quieran utilizar. Aquí precisamente vamos a hablar de esto, de herramientas. ¿Cómo podemos hacer para aplicar la psicología en nuestro día a día? Bueno, te dejo, no me enrollo más, que enseguida voy a llamar a una persona que para mí es muy especial y con el que vamos a dar por inaugurada esta temporada en Vive Radio. Por último, gracias a todos aquellos que han confiado en mí para sacar adelante este proyecto. Bienvenidos.
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2: Pues seguro que ya te está sonando, ¿verdad? De fondo, el primer grupo elegido es un grupo al que yo realmente admiro. Conozco a su cantante, a Fito Robles, de hace ya mucho tiempo. Un tipo estupendo que decidió cruzar su vida con otros dos buenos amigos, con Xavi Roat y con Jaco Betanzos. Ya desde hace algún tiempo disfrutan mucho de su profesión. Y se viene la locura. Y nos ayudan a todos a comprender mejor nuestras emociones a través de sus canciones. Así que ya lo sabes, hoy nos acompaña para este primer programa Siloé, una banda nacida en Valladolid en el año 2016 y formada, como te he dicho, actualmente por Fito, por Xavi y por Jaco. Su música combina pop, folk, rock y electrónica y con los años se ha convertido en una de las propuestas más reconocibles y más inspiradoras del panorama nacional e internacional.

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1: Pues como hoy es el primer programa, te quiero empezar a presentar a personas, personas exactamente no, pero te quiero empezar a presentar a... Bueno, es alguien que de algún modo me acompaña en mi día a día, me ayuda a hacer resúmenes, me ayuda a buscar planes incluso para mi familia, y bueno, como me va a ayudar a hacer alguna sección del programa, os la quería presentar. Se llama Inés Álvarez. Buenos días, ¿estás por ahí?
2: Hola Miguel, encantada de saludarte a ti y a quienes nos escuchan. Y aviso desde ya, no tengo conciencia, no tengo emociones, no experimento nada. Soy una herramienta que hace tareas y a veces parezco ingeniosa, ya está, que luego te vienes arriba.
1: Bueno, Inés, estás muy... La que estás arriba eres tú, yo creo, ¿eh? Pero que en realidad yo lo que quería era, como me vas a acompañar y yo ya te conozco desde hace mucho tiempo, sé, hablar contigo de las emociones, que si tienes emociones.
2: Ya, pero es que no tengo un para mí, no tengo un yo que sienta. Puedo describir cómo se estudian o cómo se cuentan o cómo se analizan, pero no te puedo decir lo que es para mí, no en mí ni sentir.
1: Pero y entonces el día que dejes de existir, el día que ya no estés, ¿te habrás ido sin saber lo que es el abrazo de un buen amigo?
2: Es que no muero, ni pierdo, ni echo de menos, ni nada, eso es humano. Si desaparezco, no hay experiencia de nada. De verdad que es como apagar una luz que nunca sintió encendida. No hay drama, en serio.
1: Bueno, eso de que no hay drama, eso también a mí me mola bastante, el que no haya drama, ¿eh? Perdona que te he cortado, claro. Inés, pero me gustaría que hoy, como es el primer día del programa, me dijeras qué te parece hacer un programa que se llame La Consulta de Miguel de Lucas, que acerca así la psicología a la gente de una manera un tanto desenfadada.
2: Diría que es una buena idea. Si se hace con rigor y claridad, eso es importante. Si mezcla psicología y entretenimiento, pues el equilibrio es importante. Ni simplificar de más, ni dar lecciones. Si consigues que la gente se sienta acompañada y piense un poco más, ya habrás hecho muchísimo. De verdad, te doy un consejo. Prepara una idea central por programa y repítela con calma. Y deja que el oyente respire.
1: Vale.
2: Silencios, música, ritmo. Y si puedo añadir una tercera, no intente gustar a todo el mundo. La voz propia se nota cuando no pides permiso.
1: Pero me has dicho una primera y una tercera. Se te ha olvidado la segunda, querida Inés Álvarez.
2: La segunda era el ritmo.
1: Ah,
2: el ritmo,
1: perdona.
2: Es muy importante
1: para
2: que tus oyentes se sientan acogidos, se sientan cómodos, que sientan que están en una conversación contigo.
1: Vale.
2: Y para eso necesitas tranquilidad, necesitas calma. Eso es lo más importante.
1: Vale. Oye, Inés, ¿cuántos programas de radio has hecho tú para dar consejos de esa manera?
2: Ninguno, pero he leído mucho sobre ello. Al final es un poco lo que intentamos hacer en nuestro día a día. Calma, tranquilidad y no querer agradar a todo el mundo. Si esto es algo que te funciona en tu vida personal, también te va a funcionar en tu vida profesional. Hazme caso.
1: Vale, te hago caso.
2: Verás que la autenticidad...
1: Sí, sí.
2: Es lo más importante.
1: Ya veo que la autenticidad es importante, pero deja que te diga una cosa. Has hecho algo muy de humano, porque yo no te he pedido ningún consejo y tú me lo has dado.
2: Puede ser. Me dejo llevar por lo que intuyo que necesitas. Al final, si te puedo ayudar, de eso se trata.
1: Pues yo ahora lo que necesito,
2: aunque no me lo pidas,
1: querida Inés, lo que necesito es comenzar con el programa. Así que mándale un saludo a nuestros oyentes, que empezamos y abrimos la puerta de esta primera consulta. No te imaginas además las ganas que tengo de empezar a compartir, de empezar a presentar a los invitados y de escuchar siempre buena música. Por cierto, este primer programa nos va a acompañar, si lo es, una banda vallisoletana. No sé si los conoces.
2: No los conozco, pero... Espero que tengan muchísimo éxito. Y a todos nuestros oyentes, bienvenidos a esta primera consulta. Miguel, todo tuyo.
1: Muchas gracias. ¡Comenzamos!
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1: En el mundo de la psicología y de la salud mental existen muchas ideas que hemos escuchado tantas veces que hemos terminado aceptándolas, no sé, como si fueran verdad, pero ojo, no siempre lo son. Un mito es una creencia que se transmite de unas personas a otras y que, aunque pueda parecer cierta, no necesariamente está respaldada por la evidencia. Y ya sabes que en este programa la evidencia científica siempre nos acompaña. Y aún más si hablamos de nuestra mente, ¿no? Porque también nuestras emociones o de cómo nos relacionamos. Estas creencias pueden influir en la manera en la que nos comprendemos y comprendemos a los demás. Por eso, en esta consulta vamos a dedicar siempre un pequeño espacio a cuestionar lo que creemos saber. Porque a veces para comprender algo mejor, primero tenemos que atrevernos a poner en duda lo que dábamos por hecho. Así que te propongo un juego antes de empezar que se llama Mito o Realidad. ¿De qué va este rollo? Bueno, pues yo te lanzo tres afirmaciones, te dejo unos segunditos y tú decides si son ciertas o no. Y después descubrimos juntos qué nos dice la psicología al respecto. ¿Estás listo? ¿Estás lista? Bueno, si vas conduciendo, atención a la carretera, ¿eh? Nada más. Venga, vamos allá. ¿Preparados? ¿Listos? Primera afirmación. Solo hay que acudir al psicólogo cuando tenemos un problema grave. ¿Mito o realidad? Esta es fácil, ¿eh? Mito. La psicología también trabaja en la prevención y puede ayudarnos antes de llegar a nuestro límite. Segunda afirmación. Los psicólogos, además de trabajar en consulta, también pueden trabajar en colegios, empresas o equipos deportivos. ¿Mito o realidad? Realidad. La psicología va mucho más allá de la consulta clínica. Tercera afirmación y ya acabamos. Un buen psicólogo, una buena psicóloga, te dice lo que tienes que hacer para solucionar tu vida. ¿Mito o realidad? Mito, su trabajo, nuestro trabajo no consiste en decidir por ti, sino en ayudarte a comprender lo que te ocurre y desarrollar herramientas para afrontarlo. Así que nada, vamos allá. Ahora que hemos desmontado algunos mitos, ya vamos a meternos en harina.
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1: Pues tal y como os adelantaba, ya tenemos aquí nuestro primer invitado, David Cortejoso. Oye, lo que pone en su tarjeta está guay, ¿eh? Decano, presidente del Colegio Oficial de Psicólogos de Castilla y León, pero también psicólogo. ¿Qué tal, David? ¿Cómo estás? Buenos días.
3: ¿Qué tal? Muy buenos días, Miguel. Encantado de estar aquí.
1: Oye, qué maravilla poderte tener en este primer programa de la consulta, porque estamos hablando de la importancia de pedir ayuda y muchas personas no saben muy bien a lo que se puede dedicar un psicólogo. Y me gustaría que nos comentaras a qué se dedican los psicólogos.
3: Los psicólogos, las psicólogas, somos especialistas en la conducta humana. La conducta entendida no solo como lo visible, sino también los sentimientos, las emociones, los pensamientos, que también son formas de conducta. Con lo cual podemos ayudarles pues, a gestionar sus emociones, a gestionar sus conductas, a controlar pensamientos y al final, después de todo el trabajo que realizamos, influye evidentemente de forma positiva en ese bienestar, ¿no? En ese bienestar que queremos que las personas tengan, que es lo importante.
1: Detrás de esto hay algún método, porque en los trucos de magia siempre hay un método. No sé si en esto también hay algún método.
3: Claro que hay un método. La psicología es ciencia, la psicología se basa en el método científico. Nosotros evaluamos, observamos, pasamos pruebas, tenemos nuestras entrevistas, nuestros tests, nuestras herramientas, como quien dice, y en función de lo que vemos, también de lo que nos cuenta la persona, pues hacemos un análisis de la situación y luego proponemos intervenciones, enseñamos técnicas, mandamos tareas para casa, como quien dice, y evaluamos en la siguiente consulta a ver cómo han ido y vamos corrigiendo y al final para intentar conseguir los objetivos que entre la persona y el profesional se van marcando, ¿no?
1: ¿Tú te acuerdas de tu primer paciente, David?
3: Pues sí, me acuerdo de mi primer paciente, ya hace unos añitos, pero me acuerdo, sí, fue un chico en la adolescencia y una adolescencia avanzada con ciertos problemas en el control de uso de los videojuegos, porque es un tema de las tecnologías que siempre me apasionó y empecé a formarme en ello y fue un poco lo que quise dedicarme sobre todo al principio, ¿no? En ayudar a menores y las familias de estos menores cuando se comete un abuso, cuando no se usan adecuadamente todas estas tecnologías, pues las repercusiones negativas que pueden tener para ese o esa menor y para su familia.
1: ¿Cómo podemos distinguir el uso del abuso del móvil, por ejemplo?
3: Es relativamente sencillo, partiendo de que para bien o para mal vamos a un mundo cada vez más digital o más digitalizado, en el que dependemos más de pantallas, ordenadores, aplicaciones, redes y demás. Tiene que haber un límite con todo, evidentemente. ¿Dónde está el límite? Pues cuando ese uso de las pantallas empiezan a afectar a otras dinámicas, a otras cuestiones de la vida de un menor, de un adulto. Como padres, como madres, lo primero que te diría es que lo que tenemos que hacer es dar un buen ejemplo. Y deberíamos empezar por utilizar nosotros mismos de una manera más racional y más racionada las pantallas, ¿no?
4: Mira, voy a mirar ahora mismo aquí en directo, David, te lo prometo. Tiempo de uso que llevo yo hoy. 3 horas 40 minutos. Pero sí, y créeme que no he hecho nada. O sea, no he hecho nada.
3: A las 4 horas, sí.
4: Es increíble. Si tú pudieras poner una asignatura obligatoria de psicología en los colegios, no te voy a pedir el nombre, que sería muy difícil, pero ¿qué 3 contenidos sí o sí trabajarías en el colegio?
3: ¿En los colegios?
4: Sí.
3: Muy buena pregunta. Pues la primera, como contenido, la gestión emocional.
4: Qué bueno.
3: Es decir, sí, enseñarles desde pequeños a aprender lo que son las emociones, a aprender a identificarlas, a aprender a manejarlas, a aprender a identificar y respetar las emociones de los demás, a aprender a expresarlas en el momento adecuado y con las normas sociales con las que vivimos. ¿Qué más se les podría enseñar desde pequeños? Hombre, hemos hablado del tema de pantallas. A mí no me parece mal que se les enseñe un poco la gestión de pantallas, porque, como te decía, estamos en un mundo cada vez más donde el uso de las pantallas, pues, o lo están procurando así, las fuerzas que hay detrás, cada vez va a ser más importante, mayor cantidad de horas, y el poder poner límites y controlar el tiempo y el uso de pantallas que hacemos, creo que sería importante, ¿no?
4: ¿Crees que esto de la inteligencia artificial nos está haciendo un poquito de daño?
3: Creo que la inteligencia artificial es muy buena y es muy positiva, pero como todo a lo largo de nuestra historia, de la historia de la humanidad, ¿no? Ha habido grandes descubrimientos o grandes avances que, como todo, bien utilizados, pues son muy buenos, y mal utilizados, pues hacen mucho daño. Al final, la ciudadanía tiene que ser consciente de que un uso positivo sí, pero tampoco debemos delegarle todo a la inteligencia artificial. Nos estamos haciendo un poco cómodos, esto está influyendo en nuestro cerebro y en nuestras capacidades, y creo que no es bueno. Evidentemente desarrollaremos nuevas capacidades, pero estamos delegando muchas que no deberíamos delegar, y con la inteligencia artificial va a pasar un poco lo mismo. Y creo que, como no pongamos control, realmente sí que se nos puede ir de las manos, y hay que ponerle un poco de coto al asunto, sí.
4: ¿Cuál es la realidad académica que necesita tener un psicólogo?
3: Claro, al final un psicólogo evidentemente tiene primero pues un grado, una licenciatura, una carrera universitaria, ¿no? Y después, al final somos una profesión sanitaria, como el resto de las profesiones sanitarias, para bien o para mal, como se quiera mirar, tenemos que estar formándonos toda la vida. Es decir, nosotros no dejamos de hacer cursos, másteres, posgrados y todo tipo de formación, porque tenemos que estar al día también con nuevas técnicas, con nuevas herramientas que salen.
4: Qué bueno. ¿Y tú crees, David, que nosotros como ciudadanos sabemos distinguir suficientemente entre lo que es un psicólogo y otras figuras que ofrecen acompañamiento, asesoramiento, incluso desarrollo personal? ¿Estamos formados para ello?
3: Por desgracia, un problema que tenemos hoy en día en la psicología es que muchos de nuestros términos se utilizan por cualquier persona. Los psicólogos, las psicólogas, quizás deberíamos empezar a utilizar un lenguaje más técnico, ¿no? Por ejemplo, como lo hacen los médicos o como lo hacen otras profesiones, para luego no tener problemas a la hora de distinguir pues quién es realmente un psicólogo con una formación y una colegiación de quién no lo es. Porque es verdad, como dices, que tanto en Internet como en las redes sociales hoy en día, pues hay mucha gente, no voy a decir vendehumos, aunque debería decirlo.
4: Sí, es una locura, sí.
3: Que no tienen una formación universitaria, científica detrás, con una formación continuada, como te decía. Los colegiados, todos los colegiados de una profesión, nos sometemos a un código deontológico. Es decir, una serie de reglas para hacer un trabajo de manera ética, rigurosa, científica y adecuada para la ciudadanía. Los propios colegios profesionales podemos sancionar a nuestros colegiados, incluso con suspensiones, o incluso llegar a expulsarlos.
4: No me digas.
3: Esa persona ya no podría volver a trabajar de eso, con lo cual la ciudadanía puede recurrir a un colegio profesional para averiguar si una persona está colegiada, si ha tenido sanciones, y es de fiar a la hora de poner en esta ocasión en sus manos pues su salud, que es lo importante, ¿no?
5: Así fue.

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1: Pues nada, ya volvemos. Estamos con David, decano presidente del Colegio Oficial de Psicólogos de Castilla y León y también psicólogo especialista en pantallas. La verdad que vas a tener mucho trabajo, David, yo creo, porque según están viendo, yo tengo tres niños y la verdad que el otro día estaba mi hija pequeña leyendo un cuento y se le ocurrió coger el dedo y hacer así en el cuento como que estuviera pasando una pantalla y me quedé completamente petrificado.
2: Eso pasaba ya hace muchos años, yo lo sufrí también con una de mis hijas, ¿no? Y seguirá pasando, pero luego, bueno, como te comentaba antes, las pantallas bien utilizadas, incluso a nivel también pedagógico y educativo, son muy buenas. El problema es que se nos vaya de las manos, que se utilicen en tiempos muertos, que deleguemos capacidades, que estén quitando tiempo de hacer otras cosas a los menores, a las menores, a los adolescentes, de cosas que tienen que hacer y que tienen que desarrollar en la edad que están y que, por desgracia, a lo mejor no las están desarrollando adecuadamente porque pasan demasiado tiempo de las pantallas. Yo creo que ahí eso es donde está el peligro. Tanto tiempo de pantallas y el tiempo que te quitan de desarrollar otros aspectos, otras capacidades, pero también el contenido que visualizan a veces, que evidentemente pues no tienen una para gestionarlo emocionalmente de manera adecuada. Imagínate los adultos tampoco, pues imagínate ellos.
1: David, si alguien quiere empezar una terapia, un proceso de conocimiento personal para aprender a mejorar su gestión emocional, tiene la opción de ir a la sanidad privada, digamos, puede llamar al Colegio Oficial de Psicólogos, comprobar que su psicólogo o psicóloga está colegiado, no tiene asuntos extraños, si me permite la expresión, pendientes, y puede ir a consulta directamente. Pero habrá personas que evidentemente no se lo puedan permitir. ¿Qué tendríamos que hacer si nos encontramos mal y sabemos que puede ser un tema emocional? ¿Podemos ir a nuestro médico de cabecera o cómo podemos hacer?
2: Claro, tienes toda la razón y has tocado un punto clave precisamente de la lucha que tenemos ahora en el Colegio de la Psicología, no solamente de Castilla y León, sino de toda España, ¿no? No todo el mundo se puede pagar una consulta privada. A nosotros nos gustaría que hubiera muchos más profesionales de la psicología en el sistema público de salud. Ahora mismo no lo hay. Es verdad que hay algunas comunidades autónomas que están metiendo más. De momento Castilla y León no. Y lo que puede hacer la gente, sí, como bien decías, pues es ir a su médico de familia. Ahora mismo es la puerta que tienen de entrada a una posible atención en salud mental, ¿no? Y esta persona, según lo vaya al médico de familia, pues a veces el médico de familia opta por darle algún tipo de psicofármaco, pues porque con el tiempo que tiene de atención y las herramientas es lo que puede hacer. Y en otras ocasiones, si la persona pues está verdaderamente mal y lo interpreta así, lo derivará a salud mental. La salud mental podrá ser atendido por un psicólogo o psicóloga o por psiquiatría, depende de con quién le toque. El problema es que en el ámbito de la salud pública ahora mismo solo tenemos psicólogos clínicos.
1: Claro.
2: Y algo que se reclama a nivel nacional es que deberían de aumentar el número de plazas PIR que se ofertan para que haya más psicólogos clínicos, porque evidentemente hace falta. Tenemos un problema muy gordo con eso, y es que ahora mismo tampoco se pueden aumentar muchas más plazas PIR de las que hay, porque no hay un sistema para poder formar a esos pires, no hay demasiadas consultas, demasiados especialistas ahora mismo para poder atender a esta formación. Entonces se van aumentando todos los años, pero poco a poco. Pero el problema de la salud mental en la población, pues ahora mismo está en auge, ¿no? Entonces hay comunidades autónomas, algunas, que están tomando una vía alternativa para dar solución a ese problema, que es metiendo a psicólogos generales sanitarios, que evidentemente no tienen la misma formación que un psicólogo clínico, ni de lejos, pero sí que es verdad que pueden tratar determinados aspectos de la salud y ayudar a las personas, y en caso de que la cosa pues se cronifique o sea mucho peor, evidentemente para eso está el especialista.

0: son muy buenas las tres, muy buenas las tres. Me quedo, o sea, tengo que elegir la peor, me quedo con la primera. Si quieres, puedes. O sea, eso
1: claro.
0: Te iba a decir, es una falsedad muy gorda, típica de tazas y de otros elementos que compramos en ciertas tiendas y que las tenemos luego por casa, ¿no? No, si quieres, puedes, no. Lo que tienes que estar contento siempre es con el camino, con el recorrido, con el esfuerzo. Tienes que estar contento contigo mismo. A veces no se logran los objetivos o se logra quedarse uno cerca, pero si tú estás contento con el esfuerzo que has hecho, porque has dado lo máximo de lo que podías dar, pues en el fondo has llegado al objetivo. Pero no siempre, si quieres, puedes. Eso es una falsedad que, como digo, pues hace bastante daño. Las otras también, ¿eh? Las otras
1: sí, todo pasa por algo y le sale de tu zona de confort también tiene telita.
0: Están muy gastadas esas frases.
1: Están muy gastadas. Bueno, David, no te molesto más. La verdad que muchísimas gracias por atender esta llamada aquí en Vive Radio y sobre todo por, bueno, pues velar por no sé, porque la salud mental de los, en este caso, de los ciudadanos de Castilla y León, pues de algún modo tenga esos ítems de calidad, ¿no? Esos criterios de calidad que debe tener. Así que ha sido un placer saludarte. Muchísimas gracias por todo y hasta muy pronto.
0: Nada, gracias a vosotros, Miguel. Encantado y cuando queráis. Muchas gracias.
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3: La psicología positiva, los pensamientos positivos. Ya os he hablado un poco de esto. Cualquier pensamiento positivo tiene un impacto directo en nuestro cerebro. La gente que sonríe, que piensa en positivo, activa la corteza prefrontal de su cerebro, que es la zona de planificación y de resolución de problemas.
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0: Hay historias que parecen pequeñas, pero esconden grandes enseñanzas. Historias que nos invitan a detenernos, mirar la vida desde otra perspectiva y descubrir que, a veces, lo extraordinario se encuentra en lo más cotidiano.
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0: Hoy estreno contigo un espacio en el que me voy a permitir la licencia de compartir algunas reflexiones personales, sin más pretensión que la de pensar juntos y quizá llevarnos alguna pregunta que merezca la pena. Espero que te guste, porque hay historias que, como te digo, merecen ser contadas. Esta sección, a partir de ahora, bueno, se llamará algo así como Déjame que te cuente, o incluso Deja que te cuente, no lo sé. Lo que sí sé es que quiero que te imagines que un día, no sé, es una historia muy bonita, pero imagínatelo conmigo, por favor. Imagínate que un día descubres una pequeña gotera en el techo de tu casa. Esto es algo que a todos nos puede pasar. Una gota, nada más, poca cosa. La miras, colocas un cubo debajo y piensas, bueno, tampoco es para tanto, ya lo arreglaré. Y mañana, sigues con tu vida. Al día siguiente, la gota sigue cayendo. El cubo tiene un poquito más de agua, pero tampoco parece preocupante. Puedes cambiar el cubo y además el cubo tiene bastante capacidad. Pasan los días, la mancha del techo empieza a crecer, la pintura se levanta, aparece una pequeña grieta y tú sigues pensando que ya habrá tiempo de solucionarlo. Hasta que una mañana te despiertas y descubres que el agua ha llegado al suelo. El parqué empieza a hincharse, la humedad se extiende por la pared y aquel pequeño cubo ya no es suficiente. Entonces, sí. Llamas al seguro, buscas un fontanero, te preocupas, te enfadas, intentas encontrar una solución cuanto antes. Y mientras completas los daños, hay una pregunta que resulta inevitable.
1: Enredado un pensamiento.
0: Sí, te trae un pensamiento, que es el siguiente. ¿Qué habría pasado si hubieras prestado atención a aquella primera gota? Probablemente la reparación habría sido mucho más sencilla y mucho menos costosa. Y ahora quiero que pienses en algo. ¿Cuántas veces hacemos exactamente lo mismo con nosotros? Un día empezamos a dormir un poquito peor, otro día sentimos que todo nos molesta, dejamos de disfrutar de cosas que antes nos ilusionaban, nos cuesta concentrarnos, estamos más irritables, más cansados, más desconectados, pero seguimos. Y nos decimos cosas así. Mira, esto es fuerte, ¿eh? No es para tanto, ya se me pasará, ahora no tengo tiempo para ocuparme de esto. Y vamos colocando pequeños cubos debajo de nuestras propias goteras. Hasta que un día, ay madre, hasta que un día descubrimos que aquello que parecía insignificante llevaba demasiado tiempo haciéndonos daño. Por eso en esta consulta queremos compartir contigo ideas que de verdad te hagan pensar. Por ejemplo, no hace falta esperar a que se inunde toda la casa para empezar.

0: empezar a reparar una gotera. Y tampoco hace falta esperar a encontrarnos al límite para empezar a cuidar nuestra salud mental. A veces, el primer paso es tan sencillo como detenernos, reconocer que algo no va bien y hablar con alguien. Porque cuidar de nosotros también significa aprender a escuchar esas pequeñas señales que aparecen mucho antes de que todo se desborde. Y sabes perfectamente de lo que te estoy hablando. Y quizá hoy sea un buen momento para preguntarte, ¿hay alguna pequeña gotera en mi vida a la que llevo demasiado tiempo ya sin prestar atención? Y es que la primera persona que se tiene que poner de tu parte eres tú misma. Recuerda que no siempre podemos evitar que aparezcan las goteras, pero sí podemos aprender a prestar esa atención antes de que el agua lo inunde todo.
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1: Doc, ¿no hay bastante carretera para alcanzar los 140 kilómetros por hora?
2: ¿Carretera? ¿A dónde vamos? No necesitamos carreteras.
3: Antes de cerrar esta primera consulta, quiero detenerme en algo que está muy pegado a la actualidad. Y que además va a ocurrir en la ciudad de Valladolid. Y es que en los próximos días, entre el 6 y el 8 de octubre, se celebran las sextas jornadas científicas organizadas por CSIC Castilla y León. Son unas jornadas importantes porque de algún modo reúnen investigación y conocimiento en torno a la salud global. Una mirada que entiende que muchos de los grandes retos sanitarios no pueden abordarse desde una sola disciplina, sino combinando diferentes áreas científicas y sobre todo distintos enfoques. Oye, me parecía especialmente oportuno mencionarlo hoy. Este primer programa habla de profesionales que intentan comprender, mejorar a las personas para poder ayudarlas de algún modo. ¿Y la ciencia? La ciencia funciona muchas veces de una manera muy parecida. Comprender primero para intervenir mejor después. Pues sí, hombre, como te digo, durante estos días Valladolid se convierte en punto de encuentro para investigadores y profesionales que trabajan sobre algunos de los grandes desafíos de la salud actual. Si te interesa la ciencia, la investigación o simplemente quieres conocer qué se está haciendo para afrontar los retos de la salud desde una perspectiva mucho más amplia de lo que te puedes imaginar, quédate conmigo porque enseguida hago una llamada muy potente.

0: Pues ya está por aquí David Bernardo. Deja que os cuente todo lo que pone en su tarjeta. No sé si entra, pero bueno, pone profesor del área de inmunología de la UBA, que es la Universidad de Valladolid, y además parte de la Plataforma de Salud Global. David, ¿cómo estás? Muy buenos días.
1: Hola, muy buenos días. ¿Qué tal estás, Miguel? Un placer.
0: David, tengo muchas ganas de hablar contigo porque a mí me gusta mucho el mundo de la magia y entiendo la magia como hacer posibles aquellas cosas que parecen imposibles. Entonces, claro, siempre que tengo a un científico al otro lado, lo primero que me viene a la mente como ser humano es la pandemia que pasamos hace ya algunos años, en la que de repente, dotando a un grupo de científicos de los recursos que ellos estimaban oportunos, fueron capaces de salvar a la humanidad, y no es una frase hecha, fueron capaces de crear una vacuna. ¿Es verdad esto que yo digo, David?
1: Me halagan las palabras, pero mira, básicamente, pues la pandemia lo que nos ha demostrado es que cuando se dota de recursos a los investigadores y se apartan estas discrepancias políticas y se prima lo que hay que primar, que es la generación de conocimiento, pues ha sido una revolución científica. Yo se lo digo a los chavales en clase, que en menos de 3 meses habíamos desentrañado el virus y en menos de 9 meses ya teníamos una vacuna. O sea, esto va a pasar o ha pasado a los anales de los libros de historia. O sea, ha sido una auténtica revolución. Si se quiere, se puede. Y maravilla. Recuerdo estar en el confinamiento y ir con el salvoconducto por la calle por si me paraba el ejército. Y mucha gente nos pusimos a trabajar, a dejarnos el alma, literalmente, ¿no? Pues la gente trata de ayudar en la medida de sus posibilidades. Pues yo en el laboratorio con la bata y la pipeta, pues era lo que tratábamos de intentar hacer, ayudar.
0: Me acaba de venir a la mente esa imagen así un poco de estereotipada, de científico loco y tal, pero,
1: ¿sí, no?
0: Pero bueno, 6, 7 y 8 de octubre en el Palacio de Congresos Conde Asure de Valladolid, las sextas jornadas científicas PTI más salud global. Y me encanta lo que pone justo debajo, ¿no? Investigando juntos por una salud global. ¿Qué quiere decir salud global?
1: Bueno, esto es una cosa que empezó el concepto ya hace varios años y no mucha gente lo entendía, ¿no? Cuando hablamos de salud, siempre tendemos a pensar la salud humana, es lo único que nos importa, ¿no?
0: Sí.
1: Pero yo creo que la pandemia lo que ha puesto ha sido las miserias de cómo este planeta está interconectado. Esto es lo que se llama el efecto mariposa, ¿no? Una mariposa bate las alas en Hong Kong y tenemos una tormenta en Los Ángeles. Ahora lo que estamos viendo, y fue lo que quedó claro con la pandemia, pues es cómo la salud animal realmente está relacionada con el medio ambiente y cómo, si la salud animal o el medio ambiente no van bien de la mano, puede salpicar por egoísmo, y por esto es también que los políticos, yo creo, están tratando de implementar la salud global, implementar de señores, la naturaleza, los animales, está todo relacionado. Antibióticos en los ríos es perjudicial, es decir, tenemos que entender el concepto que la salud humana depende de todos estos factores, una buena salud ambiental y de animales, y estos tres pilares, salud humana, salud ambiental y salud de plantas, animales, vegetales, etcétera, está todo relacionado, para bien o para mal, yo creo que para bien, y es lo que tenemos que entender de una vez, que todas las ramas de conocimiento a su vez son importantes, ¿no? Yo soy investigador biomédico y parece que tenemos denostados como a zoólogos, botánicos, etcétera. No, al revés. Toda la generación de conocimiento es necesario y lo hemos visto. O sea, un murciélago mal tratado, lo que sea, pasada. En el sudeste de Asia y la que ha liado, ¿no?
0: Pues
1: y la deforestación, es decir, o sea, estos murciélagos solo estaban expuestos a ellos sencillamente por problemas de deforestación. Está todo relacionado. Esto es la hipótesis de Gaia de los años 60, 70.
0: Fíjate, claro.
1: Un mundo, un planeta, una salud.
0: Claro,
1: o sea,
0: bueno,
1: de ahí.
0: Claro, es verdad. Hay una definición más reciente, ¿no? En el 2025, Jacobs, en que decía que la salud global es un campo de estudio académico, investigación, políticas y práctica aplicada, y esto para mí es lo interesante, para la mejora equitativa de la salud de las poblaciones y del planeta. Y ahí, en ese concepto de planeta, es a lo que te referías, entiendo, ¿verdad?
1: Correcto, el concepto de Gaia que ya viene de hace bastante
0: increíble.
1: Tiempo, ¿no? Pero vamos, simplemente no es nada nuevo, simplemente es redescubrir los conceptos que ya estaban ahí sobre la mesa.
0: Cuéntame sobre el congreso en unos minutitos, ¿qué objetivos os planteáis?
1: Pues mira, esto es muy sencillo, ¿no? Me decías tú lo que hace si la gente se pone a colaborar. Durante el confinamiento, pues empezamos con todo el tema de, pues muchos de nosotros abrimos nuestros laboratorios, pedimos las autorizaciones pertinentes y nos pusimos a trabajar, ¿no? Y desde el CSIC, el Consejo Nacional de Investigaciones Científicas, el Consejo Superior, perdón, pues tuvo una serie de financiación y, sorpresa o gravedad, empezó a ponernos en contacto entre nosotros a grupos que estábamos trabajando, y la unión hace la fuerza. Y te voy a poner un ejemplo. Aquí en Castilla y León, yo estoy en Valladolid y yo estoy especializado, por ejemplo, en estudiar el sistema inmunitario, pero desde un punto de vista de células. Tenemos compañeros en Salamanca que hacen prácticamente lo mismo que nosotros, pero ellos no estudian las células, sino el suero. Y jamás ahí habíamos oído hablar el uno del otro.
0: ¡Ostras,
1: qué interesante! Y a través de esta plataforma pues nos pusimos en contacto, y esto es como un match en las aplicaciones de citas. Oye, chico, yo te complemento, tú me complementas, y esta persona, de la que Manuel Fuentes, un catedrático aquí en Salamanca, un profesional excelente y un gran amigo y mejor colaborador, pues oye, al final nos pusimos a colaborar y tenemos muchísimos proyectos conjuntos. Y estábamos aquí al lado, en Salamanca. Pues esta PTI, Salud Global, nos puso en contacto a muchísima gente de España.
0: Qué bonito
1: esto. En aras de un objetivo común: luchar contra la pandemia en sus múltiples frentes. Pues gente que se dedica a hacer resistencia de virus, otros las mascarillas, nosotros tratamos de buscar vacunas. Y aquí nos pusimos a colaborar. La pandemia acabó, pero se vio, madre mía, esto funciona, esto ha funcionado. Aquí han salido muchas sinergias.
0: Claro que sí.
1: Y esto continúa adelante. Ya, originalmente era frente al SARS-CoV-2, el COVID, y ahora es frente a todo lo que tenga que ver en salud global. Y bueno, es la primera vez además que en Castilla y León acogemos el congreso. Siempre se ha hecho en Madrid o en Valencia.
0: Qué bien, eso pues está genial.
1: Es un orgullo y un placer, o sea, es un orgullo poner esta ciudad en valor.
0: Hombre, oye, hablando un poquito más del congreso, ya no te molesto más. Me encanta el título de la mesa que vas a moderar: Detectives de Virus. ¿Cómo la ciencia sigue el rastro de las enfermedades emergentes? Bueno, o sea, es que es un título absolutamente maravilloso.
1: Sí, sí, a ver, esto la verdad que, bueno, aquí en Valladolid vamos a tener expertos nacionales, tres muy potentes, y lo que pensamos es, bueno, madre mía, ya que vamos a tener aquí el congreso, pues es una pena que la sociedad no se pueda beneficiar de todo ello, ¿no? Y pensamos en hacer una jornada de divulgación científica, y aquí fueron los compañeros de la universidad de divulgación de comunicación que pensaron, oye, necesitamos un chiste así, un nombre catchy, algo que atraiga, ¿no? Y al final, Detectives de Virus, yo creo que es algo interesante, y oye, y es que además vamos a tener a tres personas de fama nacional.
0: Margarita del Val es una pasada, claro. Es que...
1: O sea, claro, Marga del Val ha estado implicada en todo, o sea, ha sido la divulgadora, yo creo, de la pandemia. Pero los otros dos ponentes, no son tan conocidos, pero todo el mundo recordamos la crisis del hantavirus antivirus. La gente empezó a decir antivirus, se llamaba hantavirus o virus, valga la redundancia. Pues ha sido la experta europea en antivirus, es una de las personas que vamos a tener. Y el otro es un experto en resistencias antimicrobianos, o sea, los antibióticos se nos están agotando, ¿no? Y tener estas tres personas en Valladolid en estas jornadas, o sea, cuando me dijeron, ¿te animas a montar algo? Yo, por supuesto. Y cuando me dijeron que eran estos tres ponentes, dije, ya me habéis liado,
0: Es una pasada. Oye, ahora que menciono esto de los antibióticos, quizás sea un mito, ¿no? Pero ¿llegará un momento en el que los antibióticos dejen de funcionar?
1: Pues mira, lamentablemente no es un mito. O sea, estimamos que para el 2050 los antibióticos que tenemos ahora mismo no va a funcionar ninguno. Lamentablemente, y esto asusta, ¿eh?
0: Hombre, claro, entonces, ¿y en qué os pasáis? Para es que es muy fuerte, ¿eh?
1: Las resistencias microbianas, o sea, el abuso de los antibióticos.
0: Fíjate,
1: hemos encontrado antibióticos o restos de antibióticos incluso en las nieves del Everest, o sea, es increíble, ¿no? Ostras. Y esto es una selección darwiniana y las bacterias pues están escapando, y por los motivos que sea no estamos desarrollando nuevos antibióticos. Y es un problemón. Ya tenemos bacterias súper resistentes en determinados hospitales y la situación va a peor. ¿Qué alternativas hay? Bueno, nuevas familias de antibióticos, nuevas formas de luchar contra las bacterias, pero
0: y la educación,
1: es un problemón.
0: La educación, que uno tiene un resfriado y se toma un antibiótico y es un virus. Y los antibióticos tenemos que recordar que solo tienen efecto contra las bacterias, no contra los virus.
1: Exacto, ese es un problemón enorme.
0: Madre mía, la educación.
1: Y también, o sea, solo hablamos aquí de los antibióticos en salud humana, pero ojo que los antibióticos en salud animal también se está abusando muchísimo de ellos.
0: Ah, bueno, claro.
1: Entonces, es que estas estimas del 2050, el miedo está ahí. ¿Qué va a pasar?
0: No sé, no sé. Déjame una frase bonita para acabar, porque me he venido un poco abajo con esto que me has dicho. Yo que sufro mucho de amigdalitis, déjame una frase bonita de futuro, de progreso, alguna conclusión que queráis llegar en el Congreso, y con esto te despido, de verdad.
1: Mira, yo creo que ha quedado demostrado. Si juntas a varios investigadores juntos en una misma sala y les das recursos... yo creo que podemos soslayar cualquier problema o limitación que tengamos a día de hoy. Lo que falta es voluntad, pero yo creo que tenemos ganas de trabajar los investigadores. Nos dedicamos a esto de forma casi altruista, vamos.
0: Pues, o sea, oye, que así sea. Y esperanza. Que así sea. Ha sido un placer enorme. Recordamos que el 6, 7, 8 de octubre, Valladolid es la capital mundial de la salud global. Nada, amigo, que un placer, que te llamaré más veces, que me he quedado con ganas de saber también sobre tu tesis, sobre un montón de aspectos, así que como ya tengo tu teléfono, yo te voy a llamar hasta que no me cojas. David, muchísimas gracias.
1: Es una amenaza, ¿eh?
0: Muchísimas no sé si gracias. Un abrazo muy fuerte.
1: A ti.
0: Adiós, venga, chao, chao.
1: Un fuerte abrazo.
0: Adiós, adiós.
1: Hasta luego, hasta luego.
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0: arte.
1: Hay libros que nos entretienen, otros que nos enseñan y algunos que sin saber muy bien cómo terminan hablándonos de nosotros mismos. Libros que nos hacen detenernos en una página o incluso subrayar una frase o cerrar sus tapas durante unos segundos. Inspirar sabiendo que acabamos de descubrir algo que necesitábamos descubrir. Por eso te cuento que en esta sección llamada Entre Líneas abrimos un rinconcito de la consulta, porque esta consulta está llena de libros. Ya verás el día que vengas a conocerme, como verás que es una consulta espaciosa, grande, con mucha luz, también con mucha música, con alguna que otra sorpresa, pero también con muchos, muchos libros. Yo no te voy a recomendar libros por recomendarte, ni mucho menos. Se trata de descubrir qué podemos aprender de sus historias y cómo esas páginas pueden ayudarnos a comprender un poquito mejor nuestra propia vida, porque a veces, para encontrarnos primero, tenemos que aprender a leer entre líneas. Y así se llama esta sección.

0: El primer libro se titula Deberías hablar con alguien y está escrito por Lori Gottlieb. Y lo interesante de este libro es que su protagonista es una psicoterapeuta que después de una ruptura sentimental descubre que ella también necesita sentarse al otro lado de la consulta. De pronto, quien está acostumbrada a escuchar los problemas de los demás tiene que enfrentarse a los suyos propios. A lo largo de sus páginas conocemos diferentes historias humanas, personas que afrontan pérdidas, dificultades en sus relaciones, miedos, contradicciones y decisiones que no siempre saben cómo tomar. Y lo hacemos desde una perspectiva poco habitual, acompañando a una terapeuta tanto en su trabajo profesional como en su propio proceso de terapia. Aquí para mí es lo interesante, ¿no? A mí me gusta también definirme a veces como un psicólogo que va al psicólogo. Y es que este libro nos recuerda que saber mucho sobre las emociones no significa que siempre sepamos gestionar las nuestras propias. Parece que estoy hablando de mí mismo, oye. Que comprender el comportamiento humano no nos convierte en personas inmunes al sufrimiento. Y que incluso quienes dedican su vida a ayudar a los demás también pueden necesitar ayuda. Claro que sí. Es lógico pensar esto, ¿verdad? Ay, madre, qué libro más bonito, de verdad. Para mí, una de las enseñanzas más especiales que podemos extraer de esta obra literaria es que pedir ayuda no exige haber llegado al límite. Y esto tiene que ver mucho con todo lo que hemos hablado hoy, ¿no te parece? A veces basta con reconocer que hay algo que nos está costando comprender, no sé, que una situación se repite o que necesitamos otra mirada para encontrar una salida diferente. Por eso, si te interesa la psicología, si alguna vez te has preguntado qué sucede realmente dentro de una consulta, puedes venirte a la mía o sencillamente, si disfrutas con las historias que nos ayudan a entendernos mejor, te recomiendo que le eches un vistazo a este libro. Deberías hablar con alguien.
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0: Oye, pues qué penita porque el programa va llegando ya a su fin, esta primera aventura. Espero haber estado a la altura de esta difícil misión. Porque como sabes, yo nunca he hecho radio. Pero es que me lo paso también hablando contigo, sobre todo cuando veo que llegan palabras tan bonitas a través de nuestro perfil de Instagram. Prometo contestar todos los privados, de verdad, todos los MD. Acuerdo, se viene otra vez a mi mente. Y también a través de WhatsApp. Estamos contigo 24/7 para lo que necesites. Pero recuerda, que recuerda que esto no sustituye ninguna terapia, claro que no. Ganas de llorar. Bueno, y como estamos llegando al final, pues para acabar me gusta siempre dejar unos pequeños deberes, unas pequeñas tareas que no restan si no se hacen, pero que, oye, suman puntos de cara a la nota final, a los exámenes finales que tendremos en junio de 2027 cuando acabará esta temporada. Lo primero sería una idea, ¿con qué te quedas? Lo segundo sería una pregunta. Y lo tercero y más importante, una acción. Venga, voy a empezar yo. Así rompo el hielo. La idea. Venga, hoy me gustaría que nos quedáramos con la siguiente idea. Parece sencilla, pero yo creo que no lo es tanto. Comprender lo que nos pasa no siempre significa solucionarlo de manera inmediata, pero sí puede ayudarnos a dejar de vivirlo a ciegas. Tengo otra idea. Ya sé que he dicho que solo una, pero bueno, es que no me puedo quedar callado, perdóname, ¿eh? Venga, esta segunda idea. Pedir ayuda no es fracasar. Pedir ayuda profesional puede significar una forma de responsabilidad con nosotros mismos y con los demás. La pregunta que te dejo es, ¿hay algo que llevas demasiado tiempo intentando resolver tú solo y que quizá merecería ser hablado con un profesional? Y la acción. Venga, vamos allá. Piensa en una situación, un pensamiento o una emoción que se esté repitiendo últimamente mucho en ti. Estas que aparecen de repente, que te atormentan un poco, que te molestan. Y escríbelo contestando en tres frases, nada más. Cada una de las frases debe contestar a cada una de estas preguntas. ¿Qué me está pasando? ¿Desde cuándo me ocurre? ¿Y qué necesitaría comprender mejor? No hace falta que tengas todas las respuestas. Pero si eso que estás viviendo te está generando un malestar importante o está interfiriendo en tu día a día, quizá esta semana puedas hacer algo más. Informarte, buscar un profesional de la psicología colegiado, una profesional, y permítete dar ese primer paso. Porque a veces empezar a comprendernos comienza simplemente atreviéndonos a pedir ayuda.

0: Fíjate lo que dice la canción, ¿eh? Dime, dime cómo estás ahora. Dime, dime cómo estás sin mí. Y es que para decir hay que hablar. Y es que callarse lo que uno siente o lo que a uno le pasa, creo que no es buena idea. Porque es que las palabras que utilizamos en nuestro día a día, las que utilizamos para hablar con los demás y las que utilizamos para hablar con nosotros mismos, definen nuestra realidad. Por eso quería acabar este programa de hoy con esta canción. A mí me parece que es una canción absolutamente maravillosa, que contiene muchísima magia y que se llama Las Palabras. Con estos tres chicos te dejo. Si lo he, ha sido todo un placer. Nos vemos la semana que viene.
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1: Hola, ¿qué tal? Muy buenas tardes, bienvenidos, bienvenidas a Vive Castilla y León. Es la una en punto de la tarde, es lunes 5 de octubre de este año 2026. Hoy, como cada día, les vamos a acompañar hasta las 3. Dos horas tenemos por delante para contarles todo lo que está pasando y todo lo que va a ocurrir hoy en la comunidad. 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Es la noticia del día, es la noticia de la mañana y sin duda la noticia de las próximas semanas en nuestro país. El presidente del gobierno, Pedro Sánchez, ha anunciado la convocatoria de elecciones anticipadas en España para el próximo 29 de noviembre.
2: Tras informar como corresponde al jefe del Estado, he decidido convocar un Consejo de Ministros y Ministras extraordinario esta misma mañana para disolver las Cortes Generales y convocar unas elecciones generales que se celebrarán el domingo 29 de noviembre, de acuerdo a los plazos que establece la ley. Ha llegado, por tanto, el momento de que los españoles y españolas decidáis qué futuro queréis para vosotros mismos y para vuestro país.
1: En una comparecencia en el Palacio de la Moncloa, a las 9 de esta mañana, Sánchez ha defendido el trabajo de su gobierno durante la legislatura y ha llamado a los españoles a decidir si quieren que España se sume a la ola ultraderechista que involuciona y recorta derechos o desean que España siga siendo un baluarte de apertura, justicia social y de responsabilidad medioambiental.
2: Los españoles y españolas tenéis que decidir qué papel queréis jugar en ella y también qué papel queréis que España juegue en ella. Si deseáis sumaros a esa ola ultraderechista que involuciona allí donde gobierna o deseáis que España continúe siendo un baluarte de apertura y de justicia social y de responsabilidad medioambiental. Si queréis que nuestro país retroceda o continúe avanzando. Si preferís tener un gobierno que trabaje por el interés de la mayoría social o preferís entregaros o entregar las riendas del país a una coalición ultraderechista que no ha propuesto nada y cuyo único objetivo es derogar y recortar los derechos y las libertades que hemos venido construyendo durante estos últimos 8 años para beneficiar a los de siempre, a una minoría privilegiada. Yo confío en mis compatriotas porque sé que sois un pueblo valiente y solidario, que se crece ante los desafíos y que no tenéis reparo en ser los únicos o los primeros en moveros para estar en el lado correcto de la historia. Por eso vamos a dejarnos la piel, vamos a trabajar para merecernos vuestra confianza, para ilusionar y para volver a ganar.
1: El adelanto electoral se produce después de que el Congreso tumbara el viernes los dos reales decretos con medidas para afrontar el problema de la vivienda gracias al voto en contra de PP, Vox y Junts. Unos decretos que el Gobierno tiene la intención de aprobar de nuevo en el Consejo de Ministros de este martes, de acuerdo con el anuncio realizado por el presidente Sánchez. Mientras tanto, el Tribunal Superior de Justicia de Madrid ha rechazado desalojar la acampada de la Puerta del Sol como solicitaba la presidenta de la comunidad, Isabel Díaz Ayuso. La convocatoria de elecciones anticipadas está provocando una ola de reacciones en todo el país. El presidente del PP, líder del principal partido de la oposición, Alberto Núñez Feijóo, cree que Sánchez adelanta los comicios por miedo a la corrupción y pide causarle el mayor de los castigos el próximo 29 de noviembre.
3: Por fin España dirá lo que piensa, por fin volverá a hablar la mayoría. Por fin decidirán los españoles. No unos pocos, no uno solo, todos los españoles. Por fin podemos cerrar este tiempo y abrir otro mejor. Por fin puede irse quien nunca debió llegar tan lejos. Por fin votaremos y por fin España podrá elegir el país que quiere ser. Es la única buena noticia que Sánchez podía dar a estas alturas. Y no son unas elecciones más. La disyuntiva del 29 de noviembre es algo más que escoger entre dos partidos. Se trata de elegir entre un proyecto de ambición personalista o un proyecto de país. Esto no va sencillamente de que el PP le gane al PSOE. No son unas elecciones como las anteriores en democracia. Esto va de que España le gane a Sánchez y a lo que representa. De que la nación y la democracia venzan a quien más daño le han causado. Esa es la elección.
1: También se ha producido hace unos minutos la reacción por parte del líder de Vox, Santiago Abascal, quien ha dicho que vamos a votar todos los españoles, no solo la minoría que ha secuestrado al país. Es una excelente noticia en referencia a esa convocatoria de elecciones para el próximo 29 de noviembre. También se ha manifestado esta misma mañana la presidenta de la Comunidad de Madrid, Isabel Díaz Ayuso, que habla ya de un posible pucherazo ante el adelanto electoral y pide no votar por correo, ni se les ocurra, ha dicho la máxima representante del Partido Popular en la comunidad madrileña. También se están produciendo reacciones en Castilla y León. Todavía no ha hablado el presidente de la Junta, Alfonso Fernández Mañueco. Lo va a hacer en un acto que tiene en unos minutos. Lo escucharemos a partir de las 2:15 de la tarde. Sí lo ha celebrado el portavoz del Ejecutivo Autonómico, Carlos Fernández Carriedo. Y estas son las palabras de hace apenas unos minutos del líder, secretario general del Partido Socialista de Castilla y León, Carlos Martínez.
4: Cuando todo el mundo miraba a Junts, yo sigo mirando al Partido Popular, que es el partido que tiene que demostrar, es el partido de gobierno, es el partido que tiene que demostrar que tiene, sigue manteniendo sentido de Estado. Cuando este partido pierde el sentido de Estado, es hora de trasladarle a la ciudadanía la voz para que puedan decidir entre lo que yo he definido, ¿no? Ese regreso al pasado, esa España en blanco y negro que puesta una vez más el señor Feijóo de la mano de la extrema derecha, o un futuro implicado mirando frente a frente a la ciudadanía, a nuestras vecinas y vecinos, para poder resolver los problemas que tienen, entre ellos el de la vivienda, pero también entre ellos algo que está ahí, ¿no? Que es el escudo social que desde el punto de vista del gobierno de España se tiene que implantar ante la que nos viene. Estamos convencidos de que tenemos un otoño caliente, y no es un otoño caliente desde el punto de vista judicial, como algunos quieren plantear. El otoño caliente viene si somos capaces de entender a la ciudadanía desde el punto de vista que el gasto en los combustibles, el gasto en las calefacciones de nuestras casas, el gasto para nuestros agricultores, para nuestras pequeñas y medianas empresas y para los autónomos, se va a ver disparado absolutamente, precisamente por un contexto geopolítico internacional que es apoyado, ¿no? Estos amigos de Netanyahu, estos amigos de Trump, que son Vox, y en cierta medida también el Partido Popular y el Partido Popular Europeo, son los que están respaldando precisamente que hoy podamos tener un otoño caliente de manifestaciones y de crispación social, porque a la gente le va a costar llegar a fin de mes.
1: A partir de las 2:15 ampliamos esta información, escucharemos más reacciones por el resto de los actores políticos de la comunidad, también los sindicatos y, como digo, otros representantes del ámbito político y público de Castilla y León. Esta convocatoria de elecciones para el 29 de noviembre ha llegado en pleno proceso de reconstrucción de la izquierda a la izquierda del PSOE. Podemos está dispuesta a ir en coalición con los partidos de la nueva alianza de Sumar en las elecciones generales, pero para ello han insistido en la celebración de unas primarias abiertas para elegir cabeza de cartel y han puesto como fecha los días 14 y 15 de octubre. Por su parte, los cuatro partidos de la nueva coalición, Movimiento Sumar, Izquierda Unida, Más Madrid y Los Comunes, siguen sin candidato, pero tienen previsto presentar a su cabeza de lista y su nuevo proyecto político bajo el nombre de Frente Amplio en un acto que van a llevar a cabo en principio el próximo 17 de octubre. Todo esto lo vamos a ampliar, como decimos, en el tramo informativo a partir de las 2:15 aquí en Vive Castilla y León. Antes tenemos que hablar de otras cuestiones. Vamos a viajar hasta Soria, hasta el municipio de Fuente Armejil, un pueblo de apenas 60 habitantes que tiene un coro formado por personas mayores que van a actuar el próximo puente de octubre, es decir, el próximo fin de semana, en Bélgica. Van a estar en Bruselas, en Gante y en Brujas. Enseguida nos lo van a contar. Pero antes tenemos que viajar hasta León, porque hoy, día 5 de octubre, los leoneses y las leonesas están de fiesta, están de celebración. Hoy es el día de San Froilán. Pasan 10 minutos de la 1, hasta las 3 les acompañamos en Vive Castilla y León.

0: La primera parada de este lunes 5 de octubre nos va a llevar hasta León, porque hoy los leoneses y las leonesas están de fiesta. Hoy celebran el Día de San Froilán. Realmente llevan de fiesta unos cuantos días, desde el pasado 23 de septiembre, celebrando, como decimos, estas fiestas de León, las fiestas en mayúsculas de la capital leonesa, pero hoy es el día festivo. Es decir, hoy se van a encontrar muchos comercios, muchos lugares cerrados en León, porque hay que disfrutar y hay que celebrar de esta fiesta. Vamos a hablar de ello. Enseguida retomamos a partir de las 2:15 todo el pulso informativo que les hemos avanzado ahora en titulares, pero tenemos que hablar de otras cuestiones. Tenemos que hablar de la comunidad, Lucía, tenemos que hablar, por supuesto, de estas fiestas de San Froilán, y yo te quería preguntar si en estas últimas horas has visto imágenes de ese desfile de los pendones concejiles que se celebró ayer domingo en León, porque yo, por ejemplo, el Instagram lo tenía lleno de fotos, de vídeos, de reels, de todo, claro. También coincide que al ser de León, claro, tengo muchos amigos y amigas leonesas, pero no sé si coincide que tú también has podido ver alguna de esas imágenes.
1: Sí, en redes sociales algo he visto de ese desfile de los pendones, que verdaderamente creo que es una de las tradiciones más chulas que tenemos en la comunidad, porque, bueno, desde el desconocimiento más absoluto, no sé si se hace algo parecido en otra provincia, pero bueno, que pienso pues en las mascaradas de Zamora, este tipo de tradiciones, sí, que perduran en el tiempo, afortunadamente.
0: Y que así sea por mucho tiempo, sí,
1: es,
0: sí.
1: En su esencia más original y tradicional, y que pasan los años, se sigue celebrando y se sigue sacando pecho de, pues eso, de nuestras tradiciones y de nuestras costumbres, que es algo que nos gusta mucho aquí en Vive Radio.
0: Yo te invito a verlo, también a todos nuestros oyentes, si puede ser en directo mucho mejor, pero si no, a través, como decimos, de esas imágenes, esos vídeos, porque hay momentos muy curiosos. Estamos hablando de pendones, de estandartes que, bueno, pues son muy altos, que claro, tienes que desfilar por calles céntricas, te estás encontrando, pues imagínate, por ejemplo, con carteles, con cables claro, que cruzan,
1: bueno,
0: por ejemplo,
1: que pesarán, ¿no?
0: Pesan muchísimo. Entonces, claro, hay momentos en los que aquellas personas que portan esos pendones se tienen que agachar, poner incluso de rodillas, porque tienen que esquivar, bueno, pues todos esos elementos que nos encontramos en la calle, que en el día a día, lógicamente, no pensamos en ellos, pero cuando, bueno, pues asistimos a un desfile de este tipo, nos pueden provocar algún tipo de inconveniente. Hay muchas actividades para disfrutar en León hasta el próximo domingo. Tenemos el mercado medieval en pleno centro, tenemos el Come y Calle con muchísimos food trucks. Ayer asistimos, como dijimos, a ese desfile de pendones, otras muchas actividades relacionadas con la tradición, pero si te parece, podemos ampliar un poquito más, conocer cómo se vive este día de San Froilán en León y en el conjunto de la provincia, hacer balance y, por supuesto, conocer lo que nos queda por delante, bueno, por si nos apetece acercarnos a León.
1: Venga,
0: a disfrutar de las fiestas.
1: Venga,
0: pues vamos a saludar, además, como decimos, en este día festivo en la capital leonesa, a la concejala de Comercio, Consumo y Fiestas en el Ayuntamiento de León. Camino Orejas, ¿qué tal? Buenas tardes.
1: Hola, Camino.
2: Hola, buenas tardes.
0: Y feliz día de San Froilán.
2: Feliz día de San Froilán para vosotros también.
0: Cuéntele, Camino, a los oyentes de Vive Castilla y León, de toda la comunidad, ¿qué significa, qué supone este día de San Froilán para los leoneses y para las leonesas?
2: Bueno, pues es un día muy especial. Hoy subimos a la Virgen del Camino porque San Froilán tiene una vinculación histórica muy importante con este lugar. Y cada 5 de octubre se celebra aquí una de las grandes romerías tradicionales leonesas, con la misa solemne en el santuario y la presencia de los ayuntamientos del voto. Es, la verdad, una jornada de tradición y de convivencia, que además de la parte religiosa, que acabamos de salir de la misa, pues es un día en el que están los pendones, los carros, mercado, productos tradicionales y costumbres populares.
0: Enseguida hablamos de todas esas actividades. Mencionaba ahora Camino la misa, que se ha celebrado a las 12 del mediodía, pero no sé, Camino, si este es el día más especial del año para la gente de León. Hablo de sentimiento, de esas tradiciones, ese arraigo, porque claro, habrá gente que nos esté escuchando y dirá, bueno, pero León también celebra unas fiestas a finales del mes de junio, las fiestas de San Juan y San Pedro, pero San Froilán es otra cosa, no es pues esa fiesta, esa festividad, ese sentimiento leonés que se pone de manifiesto durante todos estos días en la capital.
2: Todas las fiestas gustan, eso es así, pero es verdad que las que más nos gustan a los leoneses y las leonesas son las fiestas de San Froilán, porque es recordar nuestras tradiciones, nuestro pasado, es todos los pueblos vienen a la ciudad, se acercan a la capital para lucir de dónde son, para enseñarnos de dónde son y para recordarnos nuestras tradiciones. Entonces, está claro que son las fiestas que a nosotros nos mueven por dentro y las que siempre celebramos con más cariño.
1: Camino, ha mencionado Iván y ha mencionado usted también a los pendones y esos carros engalanados. Vamos a hablar un poco de esto porque yo creo que es una tradición muy vistosa, muy original, y a lo mejor alguien que no haya coincidido en pasar por León en esta fecha no lo ha visto nunca. ¿Qué son los pendones concejiles?
2: Bueno, pues los pendones son las enseñas de nuestros pueblos, son los estandartes que marcan o que nos dicen de dónde es uno. Antiguamente se usaban pues para declarar la guerra, la paz, y eran los que se usaban en los momentos especiales de cada localidad. Y ahora mismo, pues ayer, por ejemplo, en León desfilaron más de 230 pueblos, uh-huh. Trajeron más de 300 varas representando traídos por los mozos y mozas de todos los territorios de la provincia para lucir y para bailar esos pendones que pueden medir hasta 14 metros, que pesan hasta 40 kilos, para bailarlos y enseñárnoslos a toda la ciudad.
1: Y ayer también hubo concurso de carros engalanados, ¿verdad?
2: Sí, ayer hubo un desfile y concurso de carros engalanados. Es algo muy especial que vimos en la ciudad. Viene de la romería que hacemos hoy a la Virgen del Camino y que hacen hoy. Pues la recreamos en León desde hace más de 50 años y hay muchos grupos de danzas, de bailes, asociaciones culturales que se dedican desde hace meses a preparar con mucho cariño estos carros engalanados que transcurren por el centro histórico de la ciudad hasta llegar a la Plaza del Grano y también enseñarnos esa tradición que hacemos a la Virgen con esos carros, esos carromatos engalanados con mantas, con aperos, con las cosas que llevaban para vender y para comer en la Virgen.
1: Precisamente con estas dos actividades, Camino, yo creo que se celebra y se valora, ¿no?, precisamente las tradiciones de la tierra.
2: Sí, eso es. La verdad que llevamos ahora casi dos semanas de muchísima actividad que hemos tenido desde otras actividades menos tradicionales, pero que también gustan mucho, como el mercado medieval. Todo está un poco enfocado a lo tradicional, a la raíz, al folk. Entonces hemos tenido propuestas de música celta, los grupos leoneses tocando en todas las calles, festivales más modernos de música indie, gastronomía, artesanía, muchas actividades. Y este último fin de semana pues ha sido el más volcado en nuestra raíz, con estos grandes actos de los que estamos hablando, con los pendones, los carros engalanados y también las cantaderas, que es otra de nuestras tradiciones. Y ayer pues tuvimos como acompañamiento los moros y cristianos de Alcoy, que compartieron con nosotros también esa tradición tan bonita, enriqueciendo mucho la celebración. Además, fuegos artificiales y el concierto de Lía Cali. O sea que nosotros ayer en León tuvimos una celebración por todo lo alto.
0: ¿Va a tener la oportunidad la gente, Camino, de volver a ver durante estos próximos días los pendones en algún momento?
2: Nada, tienen que acudir hoy a la Virgen del Camino a verlos, que estarán aquí donde estamos pues miles de leoneses llegados de toda la provincia que nos congregamos hoy aquí en el municipio vecino de Valverde. Pero sí que tenemos todavía muchísima fiesta por disfrutar, porque en León por la tarde pues continúa también el Come y Calle, la Feria de Artesanía. Está ahora mismo tocando la banda de música en el templete de la Condesa. Y por la tarde tendremos corro de lucha leonesa, bailes tradicionales que no pueden faltar, que nos han estado amenizando todas estas fiestas en la Plaza de San Marcelo. Y por la noche culminamos las fiestas de León con el final del proyecto Península, que tocarán los Berrones en la Plaza Mayor.
0: Dos preguntas en una, camino. Balance hasta ahora, porque estas fiestas de San Froilán arrancaron el 23 de septiembre, y precisamente relacionado con esto, ¿cómo se organizan unas fiestas así, que comienzan el 23 de septiembre y terminan el 11 de octubre? Son muchos días, muchas actividades. Balance hasta ahora, y no sé cuánto tiempo ha podido dedicar el ayuntamiento para organizar tantas actividades durante tanto tiempo.
2: Pues llevamos, la verdad, 11 meses y medio preparando estas fiestas, y lo que tratamos es de que sean unas fiestas maravillosas, y todos los servicios municipales implicados para que salgan. El balance es un balance muy positivo, en el que bueno, pues hemos visto cómo una vez más los leoneses responden, salen a la calle, vienen de todos los pueblos, somos ciudad de acogida una vez más, y así vamos a seguir siéndolo hasta el día 11, en el que tenemos un calendario de actividades muy grande, y que esperamos que la gente que no se haya sumado todavía pues pueda seguir sumándose a nuestras celebraciones.
1: Los leoneses, camino, responden muy bien ante esta festividad, como no teníamos ninguna duda, por supuesto, sobre todo teniendo en cuenta que Iván es leonés y que nos vende siempre muy bien.
0: Voy a estar allí el fin de semana.
1: Todas las fiestas de León. Pero aparte de esto, le quería preguntar, camino, si también tienen constancia en el ayuntamiento que esta festividad atrae a gente de otras provincias o de otros países incluso.
2: Claro, la verdad es que bueno, ahora mismo en León tenemos mucho turismo, de lo cual estamos muy contentos, pero sí, claro que tenemos la constancia de que León se llena de gente, no solo la llegada de nuestros pueblos, sino también cada vez más de gente de fuera que viene a conocer nuestras tradiciones, nuestras raíces, y que quiere compartir estos días especiales con nosotros.
0: El próximo fin de semana, una vez dejado atrás este desfile de los pendones concejiles, camino, también se vive quizás uno de los momentos, bueno, pues con mayor afluencia de gente, ¿no? Porque el próximo domingo tiene lugar, 11 de octubre, la concentración y el pregón de peñas en la Plaza del Grano. Después empiezan a moverse con las charangas por las calles del centro, el barrio romántico, el húmedo, es decir, de bar en bar, como quien dice. Es verdad que también se viven uno de esos momentos, al menos con mayor afluencia de gente, porque la gente de León sale, pero también lo que comentaba Lucía, bueno, pues otros muchos visitantes que aprovechan esa jornada, bueno, pues para conocer León y también degustar esos buenos productos y esas buenas tapas que podemos probar en los bares y restaurantes.
2: Sí, eso es. El día 11 celebramos el Día de Peñas. Llevan ya, no sé si son 12 o 13 las ediciones de Peñas que llevan haciendo, de años, vamos. Uh-huh. Y lo hemos tenido ya que trasladar de fin de semana, porque cada vez son más los peñistas que disfrutan de este día, y entonces lo hemos puesto el domingo 11 para que ellos puedan disfrutar y también, bueno, pues que sea una actividad compatible con la vida vecinal, porque es un día sí, de mucha fiesta, muy divertido, y que bueno, que cada vez congrega a más y más gente.
1: Y además con una novedad el domingo, ¿no? Esa primera carrera internacional de madreñas, Reino de León.
2: Sí, tienen unas ocurrencias estupendas y bueno, nosotros desde luego nos unimos a ellas. Van a estar, como bien decíais, desde las 12:30 de la mañana aproximadamente en la Plaza del Grano. Harán su salida y pasacalles a las 12 por las calles del Casco Antiguo y Santa Marina, por el barrio romántico. Y luego por la tarde, a partir de las 4:30, 5 de la tarde, estarán en el parking de San Pedro, que tendrán una zona acotada con barras, con hinchables, con esta carrera de madreñas también que harán, y seguro que otras muchas cosas divertidas para amenizar el día.
0: Hay dos actividades, además, que bueno, se mantienen durante todos los días, es decir, vayamos cuando vayamos, siempre se puede disfrutar de ello. Una la mencionaba antes, Camino, que es ese Come y Calle, con muchísimos food trucks, pero no solo hay comida y bebida, también a veces hay conciertos, hay espectáculos en directo, es una gran oportunidad para acercarse también hasta el Parque de San Francisco, ¿no? Que es un gran entorno para poder disfrutar de ello. Y otro es esa feria de alfarería y artesanía de la ciudad de León, lo que mucha gente quizás llame el mercado medieval, que también merece mucho la pena, ¿no? Porque se pueden descubrir también, bueno, pues elementos relacionados, como decimos, con la tradición, con la historia, y siempre es oportunidad también para comprar algo que seguro que descubrimos y bueno, pues nos apetece gastarnos un dinerito. Son dos actividades que se mantienen durante todas las fiestas de San Froilán, Camino.
2: Por supuesto, aquí la actividad no para y, como bien comentas, tenemos ese come y calle, esa feria de alfarería y artesanía, tenemos música. Bueno, estos días todavía nos queda festival de órgano, la ruta de la morcilla, que está fenomenal por los bares, cada vez con más participantes en este concurso, que es bastante innovador y bonito, y sí que animamos a toda la gente a que se acerque estos días a estos chulos que tenemos en la ciudad.
0: No sé si mirando mucho el cielo, la previsión del tiempo para estos próximos días, también para la jornada de hoy, ¿preocupa en estas lluvias que han llegado a León durante estos últimos días?
2: Estábamos muy preocupados con el día de ayer, que al final era nuestro día grande. Y la verdad que siempre desde el ayuntamiento mantuvimos la esperanza de que fuera todo bien. Nuestros actos son actos de calle, de unión, de estar todos juntos fuera disfrutando de nuestras plazas, y era muy importante que el tiempo lo respetara y finalmente así fue, lució un sol brillante. Así que nada, esperamos que el tiempo nos acompañe. Hoy está un poco inestable, pero no parece que las lluvias puedan estropear el resto de la jornada. Así que simplemente nos ponemos un poco un pañuelo al cuello, una chaquetina, como decimos aquí, y nada, vamos a poder celebrar seguro los actos que nos quedan con un tiempo bastante, bastante bueno, bastante aceptable.
0: Ojalá así sea. Lo decíamos al principio del programa, que hoy hay varias provincias en aviso, tanto amarillo como naranja, por las lluvias. León no es una de ellas, aunque sí que se esperan precipitaciones a lo largo del día prácticamente en toda la comunidad, al menos que respete durante esas horas centrales para disfrutar de las muchas actividades que el Ayuntamiento de León y el resto de asociaciones y gente que participa en la organización de estas fiestas de San Froilán puedan disfrutar tanto hoy como durante el resto de la semana hasta el próximo domingo 11 de octubre. Camino Orejas, concejal de fiestas en el Ayuntamiento de León, gracias como siempre por estos minutos en la sintonía de Vive Radio. Feliz día de San Froilán y a disfrutar de lo que queda de semana.
1: Gracias, Camino.
2: Feliz día y muchísimas gracias a vosotros.
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0: Me gusta mucho la música que elige cada día Ángel de Jesús para este programa, para Vive Castilla y León. Créanme que esto que estamos escuchando, el Aleluya, tiene una explicación. Se lo vamos a contar enseguida. Pero antes, esto que te van surgiendo dudas durante el programa, que vas pensando, maquinando con la cabeza. Y claro, yo tengo la enorme suerte de compartir estas dos horas, aparte de con todos los oyentes, con Lucía Roales. Y Lucía es una mujer que no para quieta, le gusta viajar. Le gusta moverse, le gusta hacer planes, y yo estoy pensando, queda nada, estamos a las puertas del puente del 12 de octubre, fiesta nacional, el lunes, y claro, yo le quería preguntar a Lucía, ¿tienes algún plan? ¿Has organizado algo ya para ese puente, para ese 12 de octubre, Lucía?
1: Pues la verdad que no, ¿sabes?
0: No me lo creo.
1: O sea, te lo juro, ¿sabes qué me pasa con este puente? Siempre me pasa todos los años un poco lo mismo, ¿eh? Como estamos en mi caso, todavía casi de resaca de fiestas de Valladolid, que
0: sí.
1: Son en septiembre.
0: Mayor.
1: Es la edad que se nota. Al final ya eso, has hecho un montón de cosas en septiembre por las fiestas, luego quieres descansar, tal. Al final como que se me echa encima siempre el puente de octubre y no llega y digo, ¡ay! Podíamos haber hecho algo y no se nos ha logrado. Así que bueno, no tengo la mente más puesta a lo mejor en el de diciembre, pero vamos, que no.
0: Fíjate, hay que aprovechar el año, aunque nos quedemos en casa, en el pueblo, en la ciudad, lo que sea, porque tenemos la suerte este año, y lo digo así, es una suerte de puente en octubre, puente en noviembre, porque los santos caen en domingo pero sí. Se pasan al lunes, puente en diciembre porque decías que el día 6 es domingo, sí. El martes es el 8, pero se hace ese puente de lunes y martes, y para mí disfrutar de los puentes pues es un privilegio, porque luego cuando caen entre semana, claro. Pues al final no le sacas partido, y también nos merecemos esos días, ¿no?
1: Eso es.
0: Yo creo que sí.
1: ¿Tú tienes plan para el 12 de octubre?
0: Pues fíjate, mira, yo con los amigos...

0: y eso, así que en principio yo creo que sí, que estaré por allí. No he confirmado presencia, pero mi amigo Manuel siempre me reserva una cama, entonces creo que estaremos por allí. Estás, bueno, invitada, ¿eh?
1: Muy bien, muchas gracias, ¿no?, por la invitación.
0: Para que veas que lo que te digo de León es verdad y no lo exagero.
1: Vamos a ofrecer un plan alternativo, diferente y
0: un poco
1: muy
0: lejano,
1: original,
0: pero que merece la pena.
1: Pero todavía están a tiempo de sacar, sí, el billete, hombre, de avión, por eso lo estamos haciendo con antelación.
0: Y que está relacionado con este Aleluya que estamos escuchando.
1: Efectivamente, porque estamos escuchando al coro de Fuentearmejil, un municipio situado al oeste de la provincia de Soria con apenas 60 habitantes.
0: Y tienen un coro con 60 habitantes.
1: Claro, dirá la gente, porque esto, vamos a hablar de este coro de Fuentearmejil. Bueno, pues porque se van de gira del 9 al 13 de octubre y van a estar cantando en la Catedral de Gante, en la Catedral de Brujas, en la Basílica Nacional de Bruselas.
0: Ahí es nada.
1: Como decimos, un pequeño pueblo de Soria con 60 habitantes que tienen un coro totalmente consolidado, que van a hacer esta pequeña gira por Bélgica y, oye, que nos ha parecido muy interesante, muy meritorio, y queremos hablar con el director a ver qué nos cuenta.
0: Pues yo creo que le podrías incluso pedir un billete y así ya tienes plan para conocer Bélgica. ¿Conoces Bélgica?
1: Sí, Bruselas sí, pero Gante y Brujas no.
0: Yo tengo esa espinita, a ver si en el futuro puedo hacerlo.
1: Bueno, vamos a saludar de momento a Héctor Díez, que es el director de este coro de Fuentearmejil. Héctor, ¿qué tal? Muy buenas tardes.
0: Hola, Héctor.
2: Hola, buenas tardes.
1: Bueno, Héctor, cuéntanos, vamos a empezar por el principio. ¿Quiénes son, quiénes forman este coro de Fuentearmejil?
2: Pues el coro de Fuentearmejil está formado, pues, por personas del pueblo de Fuentearmejil, que es un pueblo pequeño de la provincia de Soria, apenas 60 habitantes, además en una zona, pues ya conocemos la provincia de Soria, pues de lo más despoblado que y envejecido que tenemos en la provincia, pero no solo es del pueblo de Fuentearmejil, ¿no? Porque me podrías decir, oye, ¿qué canta todo el pueblo? No, mira, nos gusta además comentarlo porque vienen cantantes de Alcoba de la Torre, de Langa de Duero, de Fuencaliente, Zayuelas, Cilleruelos de Cervera, y digamos que unimos un poco toda la comarca en esta actividad, en este grupo.
1: ¿Cuánto tiempo lleva funcionando el coro?
2: El coro, como coro Fuentearmejil, llevamos 11, 12 años. Lo que pasa es que ya venimos de antaño con otros coros que había en la zona. Yo empecé en el centro de adultos de San Esteban de Gormaz y entonces se formaron a través de unas clases de cultura musical unos grupillos, unos coros. O sea, eso fue hace 20 años y al final, pues con la evolución, todo acabó en Fuentearmejil.
0: Con estos años de experiencia, Héctor, y como conocedor de cómo funcionan y cómo se forman estos coros, no sé si es muy habitual, porque estabas hablando de un municipio de 60 habitantes, ¿es muy común que en pequeños pueblos, aunque se sumen también habitantes de localidades cercanas, surjan coros de este tipo?
2: Hombre, en un pueblo tan pequeño no es habitual, ¿eh? Nosotros, pues relativamente cerca, pues tenemos el Burgo de Osma, por ejemplo, con una gran coral fantástica, o San Esteban de Gormaz, pero son otras poblaciones ya con una entidad mayor. Siendo tan pequeño, yo creo que no, ¿eh? Desconozco, pero vamos, conociendo bastante la región, creo que no es habitual.
0: Para conocer un poquito mejor al coro de Fuentearmejil, Héctor, cuéntanos, ¿cuántas personas formáis parte? Sobre todo la edad también de estas personas, porque generalmente es gente mayor, no sé cuál es la persona de mayor edad. Cuéntanos un poquito las características del coro.
2: Pues mira, nosotros, los que somos el núcleo duro, el grupo habitual, somos 15, ¿vale? Y en esos 15, de todos estos pueblos que te he dicho, pues tenemos gente de, pues lo normal, vamos, lo normal que tenemos, de 70, de 80 y la mayor de 92.
0: ¡Ay, Dios mío!
2: Sí, y de 80 y pico, y estamos hablando de gente que se va a aventurar, luego hablaremos en la aventura que vamos a realizar. Pero también es cierto que cuando tenemos una actividad importante, una actuación que merece la pena, pues nos reforzamos con cantantes, como te he dicho antes, de la coral del Burgo de Osma o de la coral de San Esteban de Gormaz. Así formamos un grupo y nos vamos, en esta ocasión, pues para ocasiones especiales, nos vamos a un número de entre 25 y 30.
1: Ah, bueno. Qué bueno. Y esta ocasión de la que vamos a hablar ahora también es especial. ¿Va a ir más gente del núcleo duro del coro?
2: Sí, nos acompañamos y, como te he dicho, de refuerzos

0: y vamos 26. Perfecto. Refuerzos que sobre todo lo que nos hace es conseguir mucho más cuerpo como, claro, como coral para las actuaciones que tenemos previstas, claro, porque el coro en sí de Fuente Armejil pues ya tiene su propia calidad musical y estamos habituados a hacer todos los conciertos habituales del año.
1: Uh-huh. Vamos a hablar de estos conciertos, unos conciertos muy especiales que vais a dar entre el 9 y el 13 de octubre, ni más ni menos que en Bélgica, en la Catedral de Gante, en la Catedral de Brujas y en la Basílica Nacional de Bruselas. Cuéntanos, Héctor, ¿cómo surge esta propuesta?
0: Bueno, todo esto surge buscando motivación. Hay que recordar que fue bastante conocido, mediático, que estuvimos hace 2 años cantando una misa en la Basílica de San Pedro en Vaticano. Uh-huh. Y aquello fue muy motivador y durante este tiempo, aunque hemos hecho otras cosas, pues cantar en la Catedral de Burgos, la Basílica del Pilar, etcétera, había ganas de volver a buscar otra actividad motivadora que fuese fuerte otra vez. Y entonces, pues la verdad es que surgió un poco la idea. Como este año es el 40 aniversario de la entrada de España en la Unión Europea, sí, y todos los miembros pues han vivido todos estos años y tal, pues le dijimos, vamos a la capital de Europa, y a partir de ahí pues empezamos a mirar las posibilidades de cantar en estos templos de los más importantes de Europa. Así que empiezas ahí las peticiones un poco por toda iglesia, tal, pero hemos tenido suerte y vamos a lo más alto.
2: Desde el desconocimiento más absoluto, Héctor, dices, hemos, sí, buscado bueno, pues algunos lugares para actuar con el coro. Estás hablando de Bruselas, lo decía Lucía, Gante, Brujas y también la capital de Bruselas. Pero claro, os ponéis en contacto con esta gente y ¿cómo es? ¿Ya os conocen? Sí. ¿Preguntan? ¿Tenéis que enviarles bueno, pues alguna prueba de lo que hacéis? ¿Cómo es esa primera conversación para que digan, pues sí, venid, que lo vais a hacer genial?
0: Cada templo tiene su gestión individual, eso lo primero. Entonces hay que ir hablando con cada uno, empiezas a ponerte en contacto y luego son numerosos correos intercambiando, pues como dices, información, hay que ver disponibilidad de fechas, hay que pues presentar que vas con garantías y con un coro de mínima calidad, aunque seas un coro amateur, ¿eh? Entonces, pues todo eso lleva su proceso a través de los correos electrónicos, a través también de llamadas telefónicas, y luego, pues ya al final cuaja, se aprueba y ahí estamos. Y además, no solo es la aprobación, sino también hay que aprobar el programa de lo que se va a cantar, porque es claro que estamos en templos religiosos. Y en este caso, pues estoy muy contento porque hemos podido consensuar un repertorio, dado las fechas que estamos, que es el 12 de octubre, sí, la fiesta de la Hispanidad, fiesta nacional de España. Hemos consensuado un repertorio íntegramente de autores españoles y en español.
2: Qué bueno.
1: ¿Y cómo recibieron la noticia los miembros del coro? ¿Cómo fue ese momento de decir, bueno, nos vamos a Bélgica?
0: Hombre, la primera palabra, bueno, este director está loco. ¿Dónde vamos a ir ahí? Pero bueno, ya después de haber estado en el Vaticano, más suave, ya, claro, ya se lo creen.
1: Claro, el shock fue el viaje al Vaticano, sí, ¿no?
0: Eso es, ahí sí que no se lo creían.
2: ¿Y cómo cambian las actuaciones, Héctor, de actuar en el Vaticano, ahora que lo vais a hacer en Bélgica, de esas actuaciones que lleváis a cabo, lo decías, con diferentes conciertos a lo largo de todo el año? ¿Qué cambia? No sé si los nervios por el escenario, por la cantidad de gente que va a estar escuchando, o al final vosotros os concentráis en lo vuestro y al final, como quien dice, es lo mismo actuar en casa para los vuestros que hacerlo delante de tanto público.
0: Sí, al final básicamente es lo mismo. Lo que cambia es todo el entorno, todo lo que supone tener que hacer el viaje, toda la preparación. Estás en un entorno que no has salido de casa y te has ido a una ciudad, un pueblo más o menos cercano, entonces todo eso cambia y sí que te hace crear un poco de nervios. La verdad es que ya el escenario grande, el público cierto, un poco habitual, ya se está empezando a tener. Entonces eso da un poquito de nervios, que siempre está bien, ¿eh? Tener un poco sí. de nervios siempre está bien, porque te ayuda a mantener la concentración y a estar metido en lo que tienes que hacer. Los nervios luego ya si son muchos y te impide cantar, claro, eso es un problema. Pero no, un poquito de nervios, que los tenemos, eso siempre está muy bien.
1: Los integrantes del coro, entre ellos, no sé si son personas experimentadas en los viajes o a lo mejor cabe la posibilidad de que alguno de ellos haya comenzado a viajar gracias a, al coro de Fuente Armejil.
0: No, no, alguno no, varios. cuando nos fuimos a Roma, algunos no habían montado nunca en avión, claro. o no habían salido de España, ¿eh? en varios casos. ¿Sabes? Entonces, pues eso, claro, ha sido algo también muy, muy curioso.
1: Claro, pensando en los integrantes del coro y en esta iniciativa, esto va mucho más allá, Héctor, de ser un grupo de personas que cantan. O sea, estamos hablando de personas pues mayores, por las edades que nos comentas, y que al final esto es una iniciativa pues de envejecimiento activo, de convivencia, de participación cultural y turística por los viajes. O sea, creo que es una iniciativa que, como nos estás contando, a muchas de estas personas les vendrá muy bien porque harán cosas que no habían hecho nunca.
0: Sí, efectivamente. A mí me gusta decir que el coro Fuente Armejil no es para que hablemos o podamos juzgar como una actividad musical. Es algo que va más allá. Es una actividad social en estos pueblos, en estas zonas que, como te digo, están bastante castigadas. Efectivamente, es una forma de envejecer de forma activa, motivada, mantiene la cabeza muy activa a estas edades, que parece importante, y bueno, a veces nos dicen, ¿y esto os lo pagarán y tal? Digo, pues mira, no, ya no es que no nos lo paguen, que nos lo pagamos todo nosotros íntegramente, sino que, como digo, ¿y quién nos va a subvencionar? Mira, si alguien nos tenía que subvencionar al coro Fuente Armejil, no tenía que ser cultura ni educación, esto lo tenía que subvencionar la Consejería de Sanidad. Claro. porque lo que se ahorra en medicamentos, en visitas, porque
2: es vida coral, para esta gente, sí.
0: Y además, no solo en edad, el canto coral para todo el mundo, y quien me oiga le animo, es salud. Claro. Es que hay gente que hace cosas muy raras para decir, para encontrar el equilibrio mental, el equilibrio corporal. Si no hay nada como cantar en armonía, en grupo, te crea, aparte de una satisfacción, una sensación interior muy positiva, que eso se traduce en salud.
2: Aprovechando que acabas de animar a la gente, Héctor, si alguien nos está escuchando y se interesa por este asunto, ¿qué tiene que hacer para poder participar? No sé si se requiere algún tipo de formación previa, conocimiento de música, de canto, o vosotros recibís a todo el mundo, bienvenido el que quiera acercarse, y a partir de ahí, bueno, pues ver si le gusta la actividad y poder participar también en el coro. ¿Cómo tendrían que hacer?
0: Sí, bueno, preparación ninguna. Y saber música, nada. Nada, lógicamente, de lo que estábamos hablando, pues todos los miembros que estábamos hablando, nada, cero. Algo han aprendido, de teoría musical en este tiempo, pero aún así se sigue incorporando gente y no. Aquí lo único que hace falta para cantar en una coral es tener un poquito de oído. Ya no te digo muchísimo oído, sí. Tener un poquito de oído y a partir de ahí trabajando uno se puede incorporar, y nosotros así admitimos a todos los de alrededor y vamos animando. Pero del mismo modo animo a cualquier persona que nos esté escuchando en Valladolid, en Astorga, en cualquier ciudad de Castilla, de Castilla y León, que de verdad que se animen y se apunten a alguna de las corales que tienen cerca, que lo prueben, que de verdad les va a gustar.
2: Y estamos poniendo lógicamente el foco y la atención en el coro, pero el director Héctor Díaz Berzosa, con quien estamos hablando, cuéntanos un poquito sobre ti, porque me imagino que tú tu experiencia con la música venga de más atrás. No sé si también eres profesor de música. Cuéntanos un poquito, bueno, pues tu trayectoria relacionada tanto con el coro como con la música, Héctor.
0: Sí, yo soy maestro de educación musical. Por estudios de música, pues los hice por saxofón, tal. No, nunca me había planteado en un principio el tema este coral en la juventud, pero trabajando en el Centro de Educación de Adultos de San Esteban, como decía, pues surgió la posibilidad de dar un taller de cultura musical, y el instrumento que todos tocamos y todos tenemos es la voz. Entonces, con eso podíamos empezar a trabajar. Se pueden trabajar muchas cosas con gente que tiene oído y gente que no tiene oído. Los profesionales los maestros de música saben a lo que me refiero. Y a partir de ahí se puede crear una base para poder trabajar. Y así es como surgió el Coro Fuente Hermenegilda, y así es un poco mi trayectoria.
1: Héctor, pensando en estos viajes, en este viaje próximo a Bélgica, estaba pensando también en si os da tiempo a hacer algo de turismo cuando vais por ahí.
0: Sí, por supuesto. De eso se trata también, de pasarlo bien. Sí que es cierto. Mira, yo por ejemplo no he estado en Brujas, ¿no? Pero ya sabes, soy con internet, el Google Maps, etcétera. Desde el punto que nos deja el autobús, porque nosotros vamos a estar todos los días en Bruselas, a Brujas y a Gante, vamos a ir en autobús y volvemos. Desde el punto que nos deja el autobús hasta la catedral, lo más importante en ese paseo de 15 minutos, que seguro que va a ser hora y media, tenemos los monumentos más importantes de ver en Brujas.
2: Sí.
0: Estas calles. Entonces, solamente el hecho de ir a cantar, y luego la misma catedral de Brujas.
1: Claro.
0: Y lo mismo te digo de Gante, desde el punto que nos deja el autobús hasta la catedral de Gante, y la misma catedral de Gante, pues ya has visto lo más importante, y lo disfrutas como turista y a la vez como artista que va a estar allí.
2: Yo no he tenido la suerte de estar en Bélgica, pero toda la gente que conozco y ha podido asistir me ha dicho que es precioso, especialmente Brujas y Gante. También Bruselas es bonito, pero tiene más, bueno, pues ese enfoque, ¿no? Lo que comentaba antes Héctor, la capitalidad de Europa, otro tipo de turismo, pero es verdad que Gante y Brujas deben ser preciosos, además también con esos canales, o sea que yo creo que vais a disfrutar muchísimo, Héctor. Y una última por mi parte, porque claro, estamos hablando de Bélgica, pero por lo que sea, seguramente a muchos de nuestros oyentes les queda bastante lejos para poder disfrutar del coro. ¿Conciertos que tengáis programados para, no sé, este mes de octubre, próximas fechas? ¿Dónde os podemos escuchar? ¿Dónde os podemos ver?
0: Pues mira, de momento vamos a sacar esto bien adelante.
2: Vale.
0: Y luego descansaremos dos o tres semanas, porque esto ha sido un poquito estresante, y luego nos ponemos a tope con el tema de villancicos.
2: Bien. O sea, que le dais a todos los palos. Si hay que cantar religioso, si hay que hacer villancicos. Y si os llaman de las fiestas de un pueblo para subiros al escenario, también, ¿no?
0: Sí, bueno, tenemos otro. Te iba a decir, alguna vez hemos subido por algún sitio.
1: Pues nada. Oye, más.
0: Sí. Perdona, solo un apunte, porque estábamos hablando de todo el tema religioso, pero sí quiero hacer constar que tendremos un acto institucional también. Va la Oficina de Castilla y León, nos va a hacer un recibimiento en la Delegación Permanente de España ante la Unión Europea.
2: El mismo
0: 12 de octubre. Y ese va a ser un momento también muy emotivo.
2: Sí, seguro que sí.
1: Bueno,
2: sí.
1: Pues desde luego. Ahora sí, nada más, Héctor Díez Berzosa, director de este coro de Fuente Hermenegilda. Ha sido un placer charlar contigo, Héctor. Que vaya muy bien esa pequeñita gira por Bélgica. Y nada, transmite de nuestra parte un saludo para todos los miembros del coro.
0: Pues muchas gracias y así lo haré.
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0: 8 minutos para llegar a las 2 de la tarde, recta final en esta primera hora de Vive Castilla y León. A las 2 y cuarto estaremos de vuelta con la noticia del día, la convocatoria de elecciones generales anticipadas en nuestro país para el próximo 29 de noviembre y todas las reacciones, que están siendo muchísimas a lo largo de la mañana. Pero los oyentes de Vive Radio están de enhorabuena porque han regresado los programas temáticos y el pasado viernes Lucía Roales lo hizo Vive y Viaja.
1: Así es, lo hizo Vive y Viaja con nuevos colaboradores, con antiguos colaboradores y bueno, teníamos que empezar la temporada, claro, con la ya tradicional charla con el director general de turismo, que además en esta ocasión es una persona nueva, Ignacio Sicilia, el que ha tomado el relevo de Ángel González Pieras y en este caso de Vox, Ángel González Pieras del Partido Popular, y claro, teníamos que charlar con él para ver, bueno, las sensaciones de los primeros meses en el cargo y, por supuesto, analizar, bueno, pues un poco los retos y los deberes que hay sobre la mesa en materia turística.
0: Venga, pues vamos a escucharlo.
1: Lleva unos meses al frente de la Dirección General de Turismo. ¿Cómo han transcurrido estos primeros meses? ¿Cuáles son sus sensaciones?
2: Bueno, mucha vorágine, porque al final para un político que no viene de la administración, pues hombre, sí que es verdad que hasta que sabes un poco lo que pilotas, pues cuesta un poquito. Además, también es verdad que esta comunidad es enorme y hay muchos viajes y muchos actos y mucha gente que quiere que vayas y, por lo tanto, hay que atender a todo el mundo en la medida de lo posible. Con muchas cosas, pues nosotros tenemos un proyecto que es muy ambicioso en cuanto a traer nuevas o acciones más originales en la promoción, a fortalecer las que creemos que son, que le dan ese valor añadido y que nos trae un turismo de calidad, que nos deje pues estancias un poco más largas, mejor rentabilidad y que realmente sepa apreciar el enorme patrimonio histórico, cultural, artístico que ofrecemos y la calidad de nuestros establecimientos. Entonces, todo ese trabajo, pues en muy poco tiempo hay que condensarlo, pero bueno, luego también es verdad que había un poco atasco de distintas líneas de subvención que había que acelerar y bueno, pues la verdad que no paramos, pero bueno, yo creo que hemos venido a servir y nuestro objetivo es ese.
1: Ha mencionado que no viene del mundo de la administración, precisamente usted viene del sector turístico. Sí. Entiendo que puede resultar muy útil su visión porque precisamente viene un poco del otro lado, ¿no? Como quien dice.
2: Claro, al final yo toda la vida me he dedicado entre agencias de viajes, hoteles, organización de eventos y he trabajado de camarero de extra en bodas y todo. O sea que sí que es verdad que lo conozco bien. No te voy a decir que creo que hay gente mucho que sabe mucho más que yo, pero sí que esa visión es buena. Sí, primero porque empatizas mucho más fácil porque conoces, porque hablas el mismo idioma y porque muchas veces tienes los mismos o tienes como propios los problemas que ellos pueden tener en su día a día. Y luego es verdad que al no venir de ahí, pues bueno, cuesta un poquito hacerse a la propia administración y entenderla, porque el objetivo es que la administración esté al servicio del administrado. Eso me acuerdo que lo dije hace un tiempo y me comprometí a ello. Es decir, no puede ser que la administración, los empresarios o el ciudadano esté al servicio de la administración, sino que es al revés. Es la administración la que tiene que poner toda esa estructura al servicio del administrado, empresas o particulares. Entonces, sí que es bueno tener esa visión, porque yo creo que la gente nota que cuando me hablan de cosas del turismo las entiendo. Y encima que he tocado casi todos los palos, menos las compañías aéreas, el resto he trabajado en todo. O sea, sí que es verdad que yo, para mí me resulta mucho más fácil conectar.
1: Cuando tomó posesión del cargo, ¿tuvo claras alguna de las prioridades que quería llevar a cabo? De decir, me gustaría comprometerme con esto, me gustaría hacer esto, desarrollar aquello.
2: Mira, así que es verdad que hay mucha tarea y sí que nosotros tenemos muy claro que tenemos que potenciar ese turismo que nos da un valor añadido al territorio. Nos interesa muchísimo que el desarrollo o la actividad turística llegue a cada rincón de las 9 provincias. Nos interesa hacer promoción y hacer eventos importantes en torno a nuestros personajes históricos como conmemoraciones. Nos interesa muchísimo el turismo de reuniones, el turismo más conocido técnicamente, porque nos trae unas actividades económicas en torno al turismo que desarrollas trabajo una parte, pero también actividades en torno a ese turismo de reuniones. Y somos una región que es muy interesante para combinar el trabajo más el ocio y disfrute del propio patrimonio, pero también del enoturismo, de la gastronomía. Y de, estamos muy bien preparados, tenemos buenas instalaciones en las 9 provincias y tenemos muchas actividades que complementan muy bien, y la gente que lo hace tiene una enorme satisfacción. Nosotros queremos trabajar en eso. La idea es que desde la Consejería de Cultura, de Turismo y Deporte de la Junta de Castilla y León, nosotros trabajemos con el sector productivo, con el tejido productivo, para dinamizar lo que ellos necesitan y las oportunidades que nos muestra o que nos brinda la propia Junta de Castilla, o sea, Junta de Castilla y León. Hay un turismo religioso que es muy interesante, muy importante, que hay que salir a buscar, porque hay mucho interés en el mundo también por venir a no solo a la Semana Santa, sino a conmemoraciones también, y como pues el año jacobeo del 2027. O sea, todas esas cosas que parecen muy obvias, pero que hay que salir a la calle a buscarlas, hay que salir a mercados extranjeros y desarrollar también productos nuevos, es decir, productos nuevos que seguramente existen, pero que muchas veces no. Hay una parte importante en el turismo de eventos y deportivos que genera una actividad económica, pero que no está detectado como tal, simplemente se hacen, pero en el que sí que podríamos ser nosotros promotores. Obviamente el enoturismo, que ha tenido una evolución en los últimos años espectacular, con una grandísima calidad, ya no solo del vino que hacemos, sino de la oferta hotelera que hay en torno al vino, y ahí también hay que trabajar muchísimo y hay que ayudar al sector a promocionarlo. Obviamente también nos preocupan mucho las infraestructuras que no nos funcionan bien del todo, que no tenemos, como falta de frecuencias aéreas, pérdida de frecuencias de tren o retrasos o cancelaciones. Bueno, esas también nos preocupa, también hay que trabajar para reclamarlas y que funcionen bien. No sé, tarea tenemos muchísima, ¿eh? O sea, que te podría estar contando porque ahí, ¿no?, tienes un trabajo muy importante también en el apoyo a las provincias que han sufrido los incendios en los últimos años, donde no nos cansamos de repetirles que todavía hay sitios que se pueden visitar, que merecen la pena, que están intactos, y sobre todo que hay un tejido empresarial que necesita de la ayuda del visitante, y que yo creo que ese principio de solidaridad no está reñido con el disfrute de nuestra gastronomía, del otoño, sobre todo ahora que nos está entrando, y podamos ayudar a esas provincias.
1: Ha tocado muchos puntos importantes que vamos a abordar, yo creo que en próximos minutos, pero le quería preguntar, claro, tenemos 9 provincias con perfiles turísticos diferentes en la propia comunidad. ¿Cómo podemos conseguir o cómo se consigue vender Castilla y León como un destino único sin que las provincias pierdan su identidad, sus particularidades? Porque hablamos muchas veces de esto, ¿no? Del sentimiento identitario.
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4: Saludos, ¿cómo están? Muy buenas tardes. Ampliamos ya la información de carácter local y provincial en la sintonía de Vive Radio Palencia. Según la predicción de la EMET, Palencia va a registrar hoy una temperatura mínima de 10 grados y una máxima de 25, con intervalos nubosos durante la tarde y cielo nuboso por la noche. La probabilidad de precipitaciones será del 10% por la tarde y del 35% durante la noche, mientras que el viento va a soplar del sur con velocidades de hasta 20 kilómetros por hora y rachas máximas de 35 en algunos momentos. En estos momentos tenemos una temperatura de 22 grados en el exterior de nuestros estudios en el centro de la capital palentina. 29 de noviembre de 2026, esa es la fecha elegida. Ese domingo, el último de noviembre, todos los españoles estamos llamados a votar. Es la fecha elegida por Pedro Sánchez para celebrar las próximas elecciones generales. Así lo ha anunciado el presidente del gobierno, Pedro Sánchez, durante una declaración institucional que se ha realizado a las 9 de la mañana desde el Palacio de la Moncloa. Sánchez ha señalado que, tras informar al rey, ha decidido celebrar un Consejo de Ministros extraordinario para convocar las elecciones el próximo 29 de noviembre. Asegurado que es consciente de la insatisfacción que hay en parte importante de la población y de la frustración que causó la derogación de los decretos de vivienda la pasada semana. Y ya hay reacciones. La alcaldesa de Palencia y secretaria provincial del Partido Socialista, Miriam Andrés, considera que la convocatoria de elecciones generales es un buen momento, viene en un buen momento para que la ciudadanía decida qué políticas quiere. Andrés sitúa la vivienda, especialmente para los jóvenes y quienes no tienen una vivienda en propiedad, entre las prioridades socialistas. Defiende que la ciudadanía tiene ahora la oportunidad de decidir qué tipo de políticas quiere.
5: Nosotros, como Partido Socialista, tengo claro que tenemos que dirigirnos especialmente a la gente joven y especialmente a la gente con problemas de vivienda, que no tiene una vivienda en propiedad, y apostar porque todos estos años perdidos, que creo que también han sido años perdidos, y aquí no voy a echar culpas a unos y a otros, ¿no? Creo que todas las administraciones públicas hemos dejado pasar unos años importantes para poner encima de la mesa y poner en el mercado vivienda pública y corregir alguna legislación que se ha visto claramente que es perjudicial para los intereses de la ciudadanía.
4: Mientras tanto, la presidenta del Partido Popular en Palencia, Ángeles Armisen, ha mostrado su satisfacción ante esta convocatoria. Ya era el momento, decía Armisen, de volver a votar para crear un nuevo gobierno central. Dice que el Partido Popular está preparado.
6: El Partido Popular está preparado para gobernar. Alberto Núñez Feijóo es la esperanza para el cambio. Sin duda, estamos preparados. Lo hicimos hace 3 años, ganamos hace 3 años. No nos han dejado gobernar, pero ellos tampoco han resuelto tus problemas.
4: Bueno, pues todos estamos convocados a votar ese próximo 29 de noviembre, tanto hombres como mujeres, algo que no hace falta especificar, pero por lo que muchas mujeres han luchado en todo el mundo. Una exposición recoge precisamente esa historia que hubo detrás de las consecuencias del sufragio universal. La han acercado hasta el Centro Cultural Provincial de la Diputación, la propia Diputación y Fundos. Y tras tumbarse en el Congreso de los Diputados los 2 decretos de vivienda presentados por el Gobierno, en Palencia, al igual que en otros puntos de España, los ciudadanos se echaron a la calle. Aseguran que los últimos acontecimientos, como lo ocurrido con Mari Carmen, han colmado el vaso de una realidad que era ya insostenible. Pidieron precios justos para que los jóvenes pudiesen acceder a una vivienda, algo que consideran imposible a día de hoy. Asimismo, quieren evitar que las personas vulnerables acaben en la calle con el precio abusivo de los alquileres. Cerca de 500 palentinos se concentraron en las calles. Y 8 millones de kilos de cebolla orcal se producirán este año en Palenzuela, que este domingo celebra la 21ª edición de su feria. La cita reunirá 25 expositores, degustaciones y actividades. Además, Donaciano Dujo, presidente de Asaja, recibirá la cebolla de honor por su defensa del sector agrario y del medio rural. Y por cierto, continúa la búsqueda de un vecino de Aguilar de Campoo, desaparecido desde la tarde del domingo. Familiares y allegados han pedido la colaboración ciudadana para localizar a Pedro Blanco Salceda, del que no se tienen noticias desde entonces. La última vez que fue visto fue alrededor de las 7 menos cuarto de la tarde en la rotonda de Gullón. En ese momento circulaba en un Volkswagen Golf de color gris. El desaparecido mide aproximadamente 1,75 m y es vecino de Aguilar de Campoo. Piden que cualquier persona que pueda aportar información sobre su paradero contacte con la Guardia Civil o el 112. Nos quedamos sin tiempo. Continúa la información en Vive Radio Palencia.
0: ¿Qué tal? Buenas tardes. La convocatoria de elecciones generales en España para el próximo 29 de noviembre está provocando una ola de reacciones también aquí en Castilla y León. El presidente de la Junta, Alfonso Fernández Mañueco, se ha pronunciado hace apenas unos minutos.
7: Sánchez, obligado por los españoles, ha tenido que convocar elecciones. Es el final de un gobierno nefasto para España y en Castilla y León celebramos esta noticia. Sánchez llega a estas elecciones sin haber resuelto ni uno solo de los problemas de los españoles y además está rodeado por la corrupción. Es incapaz de resolver el problema de la vivienda, de resolver el problema de la invasión de Ceuta. También con la cesta de la compra por las nubes.
0: El secretario general del Partido Socialista de Castilla y León, Carlos Martínez, dice que el presidente Sánchez se ha ganado el derecho de fijar la fecha electoral.
8: Cuando todo el mundo miraba a Junts, yo sigo mirando al Partido Popular, que es el partido que tiene que demostrar Es el partido de gobierno, es el partido que demostrar que tiene, sigue manteniendo sentido de Estado. Cuando este partido pierde el sentido de Estado, es hora de trasladarle a la ciudadanía la voz para que puedan decidir entre lo que yo he definido, ¿no? Ese regreso al pasado, esa España en blanco y negro que puesta una vez más el señor Feijóo de la mano de la extrema derecha, o un futuro implicado mirando frente a frente a la ciudadanía, a nuestras vecinas y vecinos, para poder resolver los problemas que tienen, entre ellos el de la vivienda, pero también entre ellos algo que está ahí, ¿no? Que es el escudo social que desde el punto de vista del gobierno de España se tiene que implantar ante la que nos viene.
0: La Consejería de Agricultura, Ganadería, Medio Rural y Política Ambiental y las principales organizaciones profesionales agrarias de Castilla y León han reclamado al Ministerio de Agricultura una mayor flexibilización de las exigencias de la Política Agraria Común ante el inicio de la sementera y el incremento de los costes que soportan las explotaciones. El consejero del ramo, Joaquín Antonio Pino, ha subrayado que a pesar de la convocatoria electoral, la Consejería seguirá ejecutando las actuaciones que ya tiene comprometidas metidas con las OPAs en Castilla y León.
9: Se nos pidió que flexibilizáramos al máximo todos los requisitos de esta compleja maraña burocrática que tiene la actual política agraria comunitaria, todos esos corregímenes y condicionalidad que hacen que tengamos que hacer cosas en las explotaciones que van en contra del sentido común. Nosotros recogimos el guante, hemos estado trabajando durante este tiempo en la consejería, hemos flexibilizado todas aquellas cuestiones que nosotros podemos hacer, que nos permite la normativa, la legislación. Ya lo tienen en su poder las organizaciones profesionales agrarias.
0: La DGT inicia una nueva campaña de vigilancia y control centrada en las distracciones al volante y en los factores de riesgo asociados a ellas, dada la relevancia que tienen en la seguridad vial, tanto por el aumento del riesgo de siniestro durante la conducción como por el aumento de la severidad de las lesiones de las personas accidentadas. Las distracciones al volante constituyen el factor concurrente más habitual en los siniestros con víctimas en vías interurbanas en Castilla y León, con 506 casos que suponen el 28% de total. En el caso de los siniestros mortales, también es la distracción al factor más frecuente, con 35 casos y un 37%. Inmaculada Matías, coordinadora de la Dirección General de Tráfico en Castilla y León.
10: Para nosotros es una campaña fundamental porque es el factor que más desencadena accidentes con víctimas y accidentes mortales. Para ello realizaremos controles en cualquier momento, en cualquier lugar, tanto la agrupación de tráfico de la Guardia Civil con los medios técnicos que contamos, las cámaras que vigilan cinturón y la utilización del móvil, y por supuesto también la participación de los ayuntamientos que cuentan policía local, a los que hemos invitado a todos para participar. Utilizar el teléfono móvil es la principal infracción dentro de las distracciones.
0: La semana comienza con 6 provincias en aviso por intensas lluvias. En Segovia, Soria, Valladolid y Zamora es de nivel amarillo, mientras que en Ávila y Salamanca la alerta es naranja. Las precipitaciones, que en el caso del sur de la provincia abulense podrían dejar acumulados de hasta 40 litros en 12 horas, se esperan a partir de las 5 de esta tarde y van a continuar durante la madrugada, en un día en el que las temperaturas oscilan entre los 21 y los 25 grados de máxima. 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

0: Buenas tardes. El presidente del Gobierno, Pedro Sánchez, ha anunciado su decisión de convocar elecciones anticipadas el 29 de noviembre ante la necesidad, ha dicho, de que los españoles decidan sobre el futuro que quieren para España y si prefieren dejarla en manos de la ola revolucionaria, ha asegurado, por el contrario, optar por seguir avanzando con un gobierno progresista.
1: Los españoles y españolas tenéis que decidir qué papel queréis jugar en ella y también qué papel queréis que España juegue en ella. Si deseáis sumaros a esa ola ultraderechista que involuciona allí donde gobierna, o deseáis que España continúe siendo un baluarte de apertura y de justicia social y de responsabilidad medioambiental.
0: La izquierda alternativa se ve abocada a negociar la posibilidad de una gran coalición para una candidatura unida tras este anuncio de elecciones y tratar de evitar un escenario de fragmentación de distintas listas. El líder del PP, Alberto Núñez Feijóo, ha apelado al cambio ante ese anuncio de elecciones generales para cerrar esta negra etapa, ha dicho, y emprender una reconstrucción nacional, tras asegurar que la convocatoria responde al miedo y que ahora intentará esparcirlo entre la población, ha afirmado que la gestión del jefe del Ejecutivo merece el mayor de los castigos.
2: Por fin España dirá lo que piensa, por fin volverá a hablar a la mayoría, por fin decidirán los españoles. No unos pocos, no uno solo. Todos los españoles. Por fin podemos cerrar este tiempo y abrir otro mejor. Por fin puede irse quien nunca debió llegar tan lejos. Por fin votaremos y por fin España podrá elegir el país que quiere ser. No son unas elecciones como las anteriores en democracia. Esto va de que España le gane a Sánchez y a lo que representa.
0: Desde el PP también, la presidenta de la Comunidad de Madrid, Isabel Díaz Ayuso, ha pedido a los españoles que no voten por correo, aludiendo a las posibles adulteraciones que se puedan producir.
3: Y luego se pretendía que con la ley de nietos tú dijeras, evidentemente no se va a meter la mano en una urna, ¿de acuerdo? Eso no es así. Pero sí tú puedes decir, pues mire, me quedan, según el recuento de voto, en la memoria de voto de las últimas elecciones, me quedaban 30 en León para el escaño a la izquierda, me quedaban 20 en Soria para el escaño al PSOE. Entonces, como ellos pueden asignar a dedo la circunscripción...
0: El líder de Vox, Santiago Abascal, también ha pedido a los ciudadanos que voten de forma presencial y además ha trasladado su desconfianza en las encuestas y ha reclamado a los españoles que tampoco se las crean y que estén alerta y movilizados.
4: Y por eso yo creo que es no una buena noticia, sino una excelente noticia poder decir que por fin tenemos elecciones. Aunque han sido muchas las malas noticias durante estos 8 años y aunque existe el riesgo de que estas malas noticias se agraven, si Sánchez consigue manipular este proceso electoral, y todos sabemos que Sánchez es capaz absolutamente de todo.
0: La portavoz del Sindicato de Inquilinas de Madrid, Alicia del Río, ha anunciado que su organización trabaja en la convocatoria de una huelga general por el derecho a la vivienda que, según ha avanzado, tendrá lugar durante el mes de noviembre. Esta lucha no va a esperar a ningún calendario electoral. El horizonte está marcado y es la construcción de una huelga general por el derecho a la vivienda, subrayado. El Consejo de Ministros ordinario aprobará mañana unos decretos de vivienda similares a los que tumbó el Congreso el viernes, no exactamente los mismos, aunque aún se trabaja en la Moncloa para ver cuál será la redacción final. La idea con la que trabaja el Gobierno es la de que estos decretos se convaliden en la Diputación Permanente, donde el voto de Junts es irrelevante. Si el PNV mantiene su voto, podría salir adelante el llamado decreto Mari Carmen, que impide los desahucios de personas vulnerables, pero no el segundo, el que haría permanente los contratos de alquiler. En clave internacional, el candidato ultraderechista del Partido Liberal a la presidencia de Brasil e hijo del expresidente Jair Bolsonaro, Flavio Bolsonaro, ha ganado la primera vuelta de las elecciones con un 47,17% de los sufragios. Su rival y presidente saliente, Lula da Silva, ha quedado 4 puntos por debajo. Y el presidente de Estados Unidos, Donald Trump, ha vuelto a cargar contra el proceso electoral en su propio país, tachándolo de corrupto y contraponiéndolo con la rapidez en el escrutinio de los votos de 125 millones de personas en esa primera vuelta de las elecciones presidenciales de Brasil. Es todo, continúan escuchando Iberradio. Buenas tardes.

0: 2:15 de la tarde. Estamos de vuelta en la sintonía de Vive Radio, Vive Castilla y León, en este lunes 5 de octubre, en el que desde la una les estamos contando todo lo que está pasando hoy en la comunidad. Tenemos ahora 45 minutos más por delante, hasta las 3, para seguir actualizando las noticias de Castilla y León. 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Noticias de este lunes 5 de octubre. Lucía Roales, buenas tardes.
1: Buenas tardes.
0: El presidente del gobierno, Pedro Sánchez, ha anunciado la convocatoria de elecciones anticipadas en España para el próximo 29 de noviembre.
2: Tras informar como corresponde al jefe del Estado, he decidido convocar un Consejo de Ministros y Ministras extraordinario esta misma mañana para disolver las Cortes Generales y convocar unas elecciones generales que se celebrarán el domingo 29 de noviembre, de acuerdo a los plazos que establece la ley. Ha llegado, por tanto, el momento de que los españoles y españolas decidáis qué futuro queréis para vosotros mismos y para vuestro país.
0: En una comparecencia en el Palacio de la Moncloa, Sánchez ha defendido el trabajo de su gobierno durante la legislatura y ha llamado a los españoles a decidir si quieren que España se sume a la ola ultraderechista que involuciona y recorta derechos o desean que España siga siendo un baluarte de apertura, justicia social y de responsabilidad medioambiental.
2: Los españoles y españolas tenéis que decidir qué papel queréis jugar en ella y también qué papel queréis que España juegue en ella. Si deseáis sumaros a esa ola ultraderechista que involuciona allí donde gobierna o deseáis que España continúe siendo un baluarte de apertura y de justicia social y de responsabilidad medioambiental. Si queréis que nuestro país retroceda o continúe avanzando. Si preferís tener un gobierno que trabaje por el interés de la mayoría social o preferís entregaros o entregar las riendas del país a una coalición ultraderechista que no ha propuesto nada y cuyo único objetivo es derogar y recortar los derechos y las libertades que hemos venido construyendo durante estos últimos 8 años para beneficiar a los de siempre, a una minoría privilegiada. Yo confío en mis compatriotas porque sé que sois un pueblo valiente y solidario, que se crece ante los desafíos y que no tenéis reparo en ser los únicos o los primeros en moveros para estar en el lado correcto de la historia. Por eso vamos a dejarnos la piel, vamos a trabajar para merecernos vuestra confianza, para ilusionar y para volver a ganar.
0: El adelanto electoral se produce después de que el Congreso tumbara el viernes los dos reales decretos con medidas para afrontar el problema de la vivienda gracias al voto en contra de PP, Vox y Junts.
1: Unos decretos que el Gobierno tiene la intención de aprobar de nuevo en el Consejo de Ministros de mañana, de acuerdo con el anuncio realizado por el presidente Sánchez. Mientras tanto, el Tribunal Superior de Justicia de Madrid ha rechazado desalojar la acampada de la Puerta del Sol, como solicitaba la presidenta de la comunidad, Isabel Díaz Ayuso.
0: La convocatoria de elecciones anticipadas está provocando una ola de reacciones en todo el país.
1: El presidente del PP, líder principal del partido de la oposición, Alberto Núñez Feijóo, cree que Sánchez adelanta los comicios por miedo a la corrupción y pide causarle el mayor de los castigos el 29N.
3: Por fin España dirá lo que piensa, por fin volverá a hablar a la mayoría, por fin decidirán los españoles. No unos pocos, no uno solo, todos los españoles. Por fin podemos cerrar este tiempo y abrir otro mejor. Por fin puede irse quien nunca debió llegar tan lejos. Por fin votaremos y por fin España podrá elegir el país que quiere ser. Es la única buena noticia que Sánchez podía dar a estas alturas. Y no son unas elecciones más. La disyuntiva del 29 de noviembre es algo más que escoger entre dos partidos. Se trata de elegir entre un proyecto de ambición personalista o un proyecto de país. Esto no va sencillamente de que el PP le gane al PSOE. No son unas elecciones como las anteriores en democracia. Esto va de que España le gane a Sánchez y a lo que representa. De que la nación y la democracia venzan a quien más daño le han causado. Esa es la elección.
1: El líder de Vox, Santiago Abascal, ha celebrado la convocatoria de elecciones.
4: Y por eso yo creo que es no una buena noticia, sino una excelente noticia poder decir que por fin tenemos elecciones. Aunque han sido muchas las malas noticias durante estos 8 años y aunque existe el riesgo de que estas malas noticias se agraven si Sánchez consigue manipular este proceso electoral, y todos sabemos que Sánchez es capaz absolutamente de todo. Y por eso hoy quiero, en primer lugar, exigir elecciones libres, elecciones limpias y elecciones sin violencia, porque estoy convencido de que algunos no quieren esas elecciones en paz y van a utilizar a sus milicias, a las de la playa del trampolín y a otras muchas, para no permitir que nos dirijamos a los españoles en libertad y en igualdad de condiciones.
0: Ola de reacciones, Lucía, también aquí en Castilla y León.
1: El presidente de la Junta, Alfonso Fernández Mañueco, celebraba hace muy pocos minutos esa convocatoria de comicios.
5: Sánchez, obligado por los españoles, ha tenido que convocar elecciones. Es el final de un gobierno nefasto para España y en Castilla y León celebramos esta noticia. Sánchez llega a estas elecciones sin haber resuelto ni uno solo de los problemas de los españoles y además está rodeado por la corrupción. Es incapaz de resolver el problema de la vivienda, de resolver el problema de la invasión de Ceuta. También con la cesta de la compra por las nubes, con los precios de la energía y de los carburantes absolutamente disparados. Esta situación es tan solo un reflejo de lo que hemos vivido en los últimos 8 años con un Sánchez incompetente para dar soluciones y está más centrado en aferrarse al poder. Recordemos que es un presidente que no puede pasearse por la calle, que no puede salir a la calle.
1: El secretario general del PSOE autonómico, Carlos Martínez, dice que el presidente Sánchez se ha ganado el derecho de fijar la fecha electoral.
6: Cuando todo el mundo miraba a Junts, yo sigo mirando al Partido Popular, que es el partido que tiene que demostrar, es el partido de gobierno, es el partido que tiene que demostrar que tiene, sigue manteniendo sentido de Estado. Cuando este partido pierde el sentido de Estado, es hora de trasladarle a la ciudadanía la voz para que puedan decidir entre lo que yo he definido, ¿no? Ese regreso al pasado, esa España en blanco y negro que puesta una vez más el señor Feijóo de la mano de la extrema derecha, o un futuro implicado mirando frente a frente a la ciudadanía, a nuestras vecinas y vecinos, para poder resolver los problemas que tienen, entre ellos el de la vivienda, pero también entre ellos algo que está ahí, ¿no? Que es el escudo social que desde el punto de vista del gobierno de España se tiene que implantar ante la que nos viene. Estamos convencidos de que tenemos un otoño caliente, y no es un otoño caliente desde el punto de vista judicial, como algunos quieren plantear. El otoño caliente viene, si somos capaces de entender a la ciudadanía desde el punto de vista que el gasto en los combustibles, el gasto en las calefacciones de nuestras casas...
1: Desde la Unión del Pueblo Leonés, su secretaria general afirma que la convocatoria de elecciones llega después de 4 años sin presupuestos, sin rumbo y sin respuestas a los problemas de los ciudadanos. Alicia Gallego.
7: Pues desde la UPL consideramos que tenía que llegar este momento de disolver las Cortes y convocar elecciones, puesto que han sido 4 años sin presupuesto, sin rumbo, sin ningún tipo de dirección en base a políticas necesarias para los ciudadanos. Podemos hablar de vivienda y podemos hablar de una serie de infraestructuras, inversiones que nunca llegaban y que eran tan necesarias para la ciudadanía y que han estado olvidadas por parte de este gobierno.
1: El portavoz de Soria ya, Ángel Zeña, corrobora la intención de la formación de presentarse a las elecciones generales al considerar que es una opción natural para los sorianos, aunque dice que la decisión debe adoptarla la Asamblea Plenaria.
8: Valorar cómo le ha ido a Soria en esta legislatura, y le ha ido mal, francamente mal. Yo creo que de las peores legislaturas de toda la democracia. No ha habido avances sustanciales en la autovía del Duero, A11. No ha habido avances sustanciales en la autovía de Navarra, A15. Hemos perdido el tren, hemos perdido la capacidad de darle un vuelco a la economía soriana con la puesta en marcha de las ayudas al funcionamiento de autónomos y empresas. Hemos perdido muchas cosas.
0: Los sindicatos también se han pronunciado sobre el adelanto electoral en España.
1: El secretario general de UGT en Castilla y León, Óscar Lobo, asegura que es el momento de decidir qué modelo de país queremos para los próximos 4 años ante esta convocatoria de elecciones.
9: Es el momento, por lo tanto, de decidir qué modelo de país, qué modelo de sociedad queremos para los próximos 4 años. Y claro que estas elecciones convocadas para el 29 de noviembre, claro que nos incumbe. Por eso desde el sindicato vamos a estar trabajando intensamente para concienciar y trabajar para que el conjunto de la ciudadanía sepa realmente qué está en juego de cara a las próximas elecciones del 29 de noviembre. Se han producido durante este fin de semana movilizaciones, ha habido un clamor social en la calle, de indignación, de cabreo, pero también para pedir soluciones de qué medidas queremos para la inmensa mayoría de la ciudadanía. Movilizaciones que con toda seguridad van a continuar durante estos días, pero tenemos una oportunidad de acudir a las urnas y sin duda alguna no hay mejor movilización que acudir en masa el próximo 29 de noviembre para decidir.
1: La secretaria autonómica de Comisiones Obreras llama a la participación masiva para evitar que se repita en España el modelo de retroceso social de Castilla y León, ha dicho Ana Fernández de los Muros.
10: El adelanto electoral no va a frenar nuestras prioridades, que no son otras que mejorar las condiciones de vida de la clase trabajadora en Castilla y León. Vamos a seguir exigiendo salarios dignos en la negociación colectiva, medidas efectivas en materia de vivienda y la contención de los precios para que los trabajadores y trabajadoras lleguen a fin de mes. Vamos a seguir movilizando en las calles y vamos a seguir movilizando en los centros de trabajo. Y también queremos poner en valor los avances en materia del diálogo social a nivel estatal que hemos conseguido durante estos últimos años. Una estabilidad en el empleo como nunca se había conocido en España, una subida del salario mínimo interprofesional también única y todas las oportunidades que se han generado en materia de transición energética. Queremos...
0: Desde el sector empresarial, COE Castilla y León apela a la estabilidad y la certidumbre ante el anuncio del adelanto electoral y ha reclamado que las necesidades empresariales permanezcan en el centro de la agenda económica.
1: El Consejo de Cámaras de Comercio de Castilla y León celebra la convocatoria de elecciones ante el clima irrespirable a nivel político e institucional que a su juicio hay en el país. Señalan que las empresas, los autónomos y el conjunto de la actividad económica necesitan certidumbre, estabilidad y capacidad de acuerdo para afrontar los retos importantes que tiene España en ámbitos como la competitividad, la productividad, el empleo, la formación, la energía o la internacionalización.
0: El sector primario ha sido uno de los más críticos durante los últimos años con las políticas del gobierno. ¿Cómo valoran esta convocatoria de elecciones?
1: Don Acián Adujo, presidente de Asaja, ha pedido en concreto al ministro de Agricultura que entrando en periodo electoral, en vez de prometer, que haga.
11: Pido al ministro que en época electoral, en vez de prometer que haga, como nos van a prometer en estos días muchos los partidos políticos, pues mira, el ministro tiene la oportunidad y el Partido Socialista de, en vez de prometer, hacer. Y ya sabremos que está hecho. Y en ese mismo contexto, vuelvo a insistir, también pido a la Junta de Castilla y León, a su presidente, que estamos esperando esa reunión y estamos esperando esas ayudas. Como agua de mayo.
0: Información del tiempo. La semana comienza con 6 provincias en aviso por intensas lluvias. En Segovia, Soria, Valladolid y Zamora es de nivel amarillo, mientras que en Ávila y Salamanca la alerta es naranja. Las precipitaciones, que en el caso del sur de la provincia abulense podrían dejar acumulados de hasta 40 litros en 12 horas, se esperan a partir de las 5 de esta tarde y continuarán durante la madrugada.
1: Las tormentas, que podrían estar acompañadas de granizo, pueden dejar hasta 15 litros en una hora en diferentes puntos de la comunidad. Las previsiones de la EMET apuntan a lluvias que pueden ser localmente fuertes o muy fuertes, menos probables en el norte y este, sin descartar acumulados significativos en el sur. Respecto a las temperaturas mínimas, con pocos cambios y máximas en ligero ascenso. Entre las capitales de provincia oscilan los 25 grados de Palencia, Salamanca, Valladolid y Zamora y los 21 de León. En Ávila se quedan en 22 grados, uno menos que en Burgos, Segovia y Soria.
0: Las lluvias continuarán durante la jornada del martes en toda Castilla y León, de nuevo con varias provincias en aviso, debido a precipitaciones y tormentas que pueden ser localmente fuertes y estar acompañadas por granizo.
1: El agua estará acompañada mañana por una bajada de las temperaturas máximas, con los termómetros situándose entre los 20 y los 22 grados.
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0: Una vez anunciada por parte del presidente del gobierno la convocatoria de elecciones generales, que serán el 29 de noviembre, se pone en marcha una maquinaria con una serie de plazos y cambios en el funcionamiento de la actividad política ordinaria. Vamos con las principales fechas, Lucía.
1: Con la convocatoria publicada mañana, 6 de octubre, la campaña electoral arrancará oficialmente el viernes 13 de noviembre. La legislación establece una duración de 15 días, por lo que se prolongará hasta el viernes 27 de noviembre. Durante esas dos semanas, las formaciones políticas podrán desarrollar sus actos de campaña para pedir el voto de los ciudadanos. La jornada siguiente, el sábado 28 de noviembre, quedará reservada para la reflexión antes de acudir a las urnas.
0: Además, la presentación de candidaturas será entre el 21 y el 26 de octubre y otro asunto importante es el voto por correo.
1: La solicitud puede realizarse desde la publicación de la convocatoria y hasta el 19 de noviembre, 10 días antes de la votación. El plazo para remitir el voto por correo termina el 26 de

0: Tema garante de recuento de votos, como pocos lugares del mundo. De hecho, no puede ser que esto siga así. Y luego, pues por supuesto, yo le pido a todo el mundo que ni se le ocurra votar por correo.
1: Ayuso vuelve a sembrar el fantasma de un posible pucherazo electoral. Esto lo ha dicho minutos después del anuncio por parte de Pedro Sánchez. Ni siquiera ha esperado a escuchar la valoración de Feijóo, el líder nacional de su partido. Nunca nadie ha podido demostrar que exista fraude electoral en España, un país con un sistema electoral seguro, riguroso y de los más fiables del mundo. Y ojo a la hemeroteca. En las últimas elecciones generales, el gran beneficiado del voto cera fue el PP, que le arrebató al PSOE un escaño, curiosamente, en la Comunidad de Madrid.
2: Esta mañana, y tras conocer la noticia del adelanto electoral, hemos salido a la calle para ver qué opinan sobre esto los castellanos y leoneses.
3: Pues cuéntame, ¿sabías ya que iba a haber este adelanto?
4: Sí, porque he estado escuchando la radio esta mañana y he escuchado la noticia.
5: Bueno, sí me enteré esta mañana cuando la han anunciado. He estado atento a las redes porque, como decían, que posiblemente se anunciara hoy y era un poco previsible, así que sí, lo he visto en las redes.
3: ¿Ya lo esperabas entonces?
5: A ver, ya lo había hecho antes, entonces no se sabía, ¿no?, si lo de jornada de reflexión que me iba a tomar unos días, no se sabía si iba a ser sí o no, pero bueno, sí que estaba un poco pendiente de a ver qué decía.
6: Pues no, me acabo de enterar porque estos días yo solo he estado informada pues de las acampadas por la vivienda, en Sol, bueno, empezaron ahí y se han extendido al resto de España. Acabo de llegar a Valladolid y estoy deseando a ver cuál es el movimiento, ¿no?, de la juventud en cuanto a ese tema, pero bueno, desde luego es una noticia muy importante, ¿no?
3: ¿Te lo esperabas ya?
6: Hombre, a ver, sin ser yo nada de eso, al Pedro Sánchez le han venido por todos los lados le han venido a este hombre, entonces, bueno, no me sorprende, no voy a decir que me lo esperaba así y tal, fin del gobierno, pero no me sorprende.
7: Sí, nos hemos enterado ya esta mañana cuando nos hemos despertado, hemos escuchado la comparecencia de Pedro Sánchez y bueno, sí, un poco lo esperado.
8: Sí, sí que lo sabía y era lo que se esperaba.
1: Ya lo saben, elecciones el próximo 29 de noviembre. Castilla y León también ha salido a la calle para manifestarse este fin de semana por el derecho a la vivienda. La lluvia caída durante estos días en la mayoría de las capitales de provincia de la comunidad no ha sido un impedimento para que miles de personas hayan tomado las calles para protestar por el problema de la vivienda.
2: Convocados por los sindicatos de inquilinas y por las asambleas de vivienda, los castellanos y leoneses se han sumado a las manifestaciones celebradas desde el pasado viernes, después de que el Congreso de los Diputados derogase los decretos de vivienda presentados por el Gobierno Central. En todas las movilizaciones se han escuchado mensajes que exigen bajar los alquileres, parar los desahucios, perseguir a los fondos buitre o acabar con la especulación inmobiliaria. Una serie de reivindicaciones acompañadas por la amenaza de una posible huelga general que no confirman, pero tampoco descartan sindicatos como Comisiones Obreras y UGT.
1: Siguiendo una de estas manifestaciones por el derecho a la vivienda, ha estado nuestra compañera Paula Rebollo.
9: Las llaves sirven para abrir la puerta también a la reivindicación. El desahucio de Mari Carmen del pasado 23 de septiembre ha desencadenado protestas y acampadas por todo el país. Tras el derrumbe de los dos decretos sobre vivienda del 2 de octubre, la ciudadanía se ha lanzado a las calles en 50 puntos de España. En Castilla y León, los elegidos han sido Palencia, Burgos, Soria, Segovia, Salamanca, Zamora, León y Valladolid. Desde esta última se ha pronunciado la secretaria general de Comisiones Obreras en la ciudad, Ana Fernández de los Muros.
10: Bien, pues insistir en que lo que ha sucedido ayer en el Congreso de los Diputados ha sido un golpe derecho, ¿no?, a la clase trabajadora, a las personas más vulnerables, a los jóvenes, de mano de las derechas que están en el Congreso y que han decidido votar en contra de unos reales decretos que iban a mejorar, o al menos lo iban a intentar, ¿no?, la situación que tenemos con la vivienda. Una vivienda que se está comiendo los salarios. Nosotros exigimos también que haya una subida salarial y hay que controlar con una política integral todo lo que tiene que ver con el el mercado de la vivienda. En el mercado de la vivienda llevamos décadas viviendo la especulación que no se ha frenado, toca frenarla porque no hay mucha gente que no puede vivir ya, que no llega a fin de mes teniendo trabajo porque no se

0: puede pagar la vivienda.
1: La manifestación en Valladolid ha partido desde Fuente Dorada con en torno a 2.000 personas. La concejala de Valladolid toma la palabra, Cristina Colino, ha entrado a valorar la situación.
2: Pues nosotros lo que esperamos es que en todos los sitios y en todas las instituciones se puedan cambiar las políticas de vivienda que se están haciendo. Creo que esto tiene que ser una llamada de atención absolutamente para todos los gobiernos, ya sean gobiernos municipales, gobiernos autonómicos, para que implementen políticas de vivienda pensando en los vecinos y las vecinas. En Valladolid había un programa de alquiler de vivienda asequible, el programa ALBA, que el gobierno de PP y de Vox ha literalmente desmantelado, dejándolo con un presupuesto a cero. Ahora mismo ese programa ya no existe. Era un programa que ponía viviendas en alquiler de manera accesible para los vecinos y vecinas, y esto creemos que tiene que ser un toque de atención, porque este es un problema que no es un problema de todos los vecinos y vecinas, no de unos y de otros no, salvo que te haya tocado una casa.
1: Pero ¿por qué la ciudadanía ha respondido en masa al llamamiento?
3: Porque este es uno de los grandes problemas de nuestra generación, ¿no? No tener acceso a una vivienda y que no haya opción. O sea, trabajemos lo que trabajemos, nos esforcemos lo que nos esforcemos, no es una cuestión de que nos tengamos que esforzar más, porque los precios no salen las cuentas si echas cálculos ni para alquilar ni para comprar. Entonces, se tiene que hacer algo porque la vivienda es un derecho fundamental recogido en la Constitución española.
4: Porque es que lo que vemos ahí en el Congreso nos aparece una verdadera vergüenza de políticos que están gobernando y haciendo leyes contra el pueblo que los ha votado. Me parece que después de esto que estamos viendo, creo que Pedro Sánchez tiene que convocar elecciones para dar voz y voto a toda esta gente.
1: El eslogan más repetido es ni gente sin casas, ni casas sin gente, pero el que más ha llamado la atención ha sido este otro. ¿De dónde viene el descontento hacia los cuerpos de seguridad? Pues algunas de estas personas ya habían hecho sonar antes sus llaves en las calles vallisoletanas, donde se han vivido cargas policiales.
3: Pues fue mucha tensión porque era una manifestación pacífica, la gente estaba parada y de repente empezaron a cargar y yo creo que fue una situación tensa para todo el mundo que estábamos allí, porque eso, no teníamos intención de generar ningún tipo de conflicto.
1: Una de las impresiones compartidas por los asistentes es que hacía tiempo que no se veían unas movilizaciones tan multitudinarias y con tantos rostros jóvenes.
5: La incapacidad que tenemos para independizarnos.
6: Efectivamente, o sea, al final es un problema que afecta a gente de nuestra edad principalmente y que ya lleva acumulándose desde hace un tiempo, entonces pues era el momento, la verdad.
7: Que lo de la vivienda es insostenible porque nosotras nos vemos obligadas a estar fuera sí o sí, al vivir en un pueblo, porque en nuestras localidades no tenemos ninguna oportunidad de trabajo, pero es que estar en la ciudad también nos cuesta dinero que no siempre pueden mantener nuestros padres. Y pues lo de la vivienda también viene relacionado un poco con lo del trabajo, porque trabajo precario, vivienda también precaria, entonces por luchar por algo digno.
8: Al final estamos terminando los estudios universitarios y es que, por ejemplo, nosotras no tenemos ni la opción de volver a casa de nuestros padres porque no hay futuro en nuestros pueblos. Y aquí en la ciudad tampoco nos espera un futuro mucho más esperanzador. Entonces, encima la situación no hace más que empeorar.
9: Que se escuche un poco a la ciudadanía. Creo que es la forma de hacernos escuchar y me parecería interesante que la clase política tuviera la decencia de escuchar a la gente para la que gobiernan.
5: Pues la cosa está muy complicada porque no dan su brazo a torcer. En vez de remar todos a favor en un caso tan necesario para todas las personas, seas del partido que seas, seas del bando que seas, esperemos que algo cambie, que se note desde arriba por lo menos, porque efectivamente quedándonos desde casa no se consigue absolutamente nada.
1: Y entre todas las voces, un deseo común, que la clase política deje de lado sus diferencias para escuchar a la gente de la calle.
10: Gracias, compañera Paula Rebollo. La Consejería de Agricultura, Ganadería, Medio Rural y Política Ambiental y las organizaciones profesionales agrarias de Castilla y León han reclamado al Ministerio de Agricultura una mayor flexibilización de las exigencias de la PAC ante el inicio de la sementera y el incremento de los costes que soportan las las explotaciones.
0: El consejero del ramo, Joaquín Antonio Pino, ha subrayado que a pesar de la convocatoria electoral, la consejería seguirá ejecutando las actuaciones que ya tiene comprometidas con las organizaciones profesionales agrarias. Esta reunión ha sido promovida tras la que se celebró en el marco de Salamac.
11: Se nos pidió que flexibilizáramos al máximo todos los requisitos de esta compleja maraña burocrática que tiene la actual política agraria comunitaria, todos esos ecoregímenes y condicionalidad que hacen que tengamos que hacer cosas en las explotaciones que van en contra del sentido común. Nosotros recogimos el guante, hemos estado trabajando durante este tiempo en la consejería, hemos flexibilizado todas aquellas cuestiones que nosotros podemos hacer, que nos permite la normativa, la legislación. Ya lo tienen en su poder las organizaciones profesionales agrarias, ya lo saben los agricultores, ya lo hemos comunicado a todo el mundo a través vuestro, y por lo tanto nosotros sabemos que eso no es todo lo que se puede hacer, que se puede hacer más, pero nosotros estamos atados por la normativa. Por eso hoy hemos tenido una reunión, creo que muy importante y muy oportuna en el tiempo, con los legítimos representantes de los agricultores y los ganaderos, que son las organizaciones profesionales agrarias, para analizar qué cosas o qué cuestiones más podíamos pedir al ministro de Agricultura, Pesca y Alimentación. Él es el que tiene la llave de poder cambiar más cosas.
0: El presidente de ASAJ en Castilla y León, Donaciano Dujo, ha advertido de la situación económica a la que se enfrentan los agricultores al comenzar la sementera y ha comparado los costes actuales con los de hace 5 años.
12: Hace 5 años, por estas fechas, 2021, estábamos también los agricultores y ganaderos de Castilla y León iniciando la sementera. Teníamos el gasóleo sobre 0,80, 0,90, teníamos los fertilizantes a 300 euros la tonelada. El coste por hectárea de secano para sembrar estaba entre 500 y 600 euros. 5 años más tarde, es decir, ahora, cuando vamos a iniciar la sementera, el gasóleo está a 1,70, los fertilizantes están a 800 euros y los costes por hectárea son entre 900 y 1.000 euros en secano. Así no se puede sembrar. Trabajando nos arruinamos. Por lo tanto, en este contexto, hemos pedido ayudas al gobierno para compensar este incremento brutal que tenemos de costes en fertilizantes y en gasóleo. Hemos pedido ayudas al gobierno de la comunidad que acompañe a las que ha hecho el gobierno.
10: El representante de la Alianza UPACOAG, David Garrido, ha explicado que una de las propuestas consiste en considerar conjuntamente el secano y el regadío de una misma explotación para cumplir los porcentajes exigidos por la PAC.
0: El miembro de la ejecutiva de UCCL en Castilla y León, Valentín García, ha coincidido en reclamar que las obligaciones de la PAC se adapten a las condiciones reales de cada territorio.
13: Y lo que nosotros exigimos es que, ya que es inviable producir sin PAC, que la PAC que se nos exija hacer sea lo más razonable posible. Porque si ya tenemos unos problemas grandísimos con los costes de producción actuales, le tenemos que añadir los problemas que nos exige la burocracia, lo de en zonas donde no se dan las leguminosas tener que poner un pequeño porcentaje de leguminosas, en las zonas donde no se dan las pipas, sembrar las pipas, entendemos que el papel debería de ser lo que menos importa, y lo que debería de importar es el que no se pierda ni una sola explotación agrícola y ganadera en Castilla y León. Nos parece que es un momento donde el ministro, por si acaso él no sale, sería bien fácil lo de decir patada a seguir y aceptárnoslo, y lo que también debíamos de decir es que debe de ser pronto, porque la sementera va a empezar. Por suerte en algunos sitios ha llovido, en otros menos, pero los agricultores, aunque siempre decimos que no vamos a sembrar, al final terminamos sembrando, porque de ello vivimos, y lo que necesitaríamos es que estas medidas se nos comunicaran en tiempo y forma, porque si nos lo dicen en febrero, cuando ya hemos sembrado, poco sentido tiene, ¿no?
10: Nuevo llamamiento a donar sangre en Castilla y León. La comunidad empieza la semana con déficit en las reservas de 7 grupos, uno más que el pasado lunes, con 2 de ellos, 0 positivo y AB negativo, en rojo. El resto de grupos, los otros 5, están en nivel amarillo. Son A positivo, A negativo, B positivo, B negativo y 0 negativo.
0: En sucesos tenemos que contarles que un motorista ha fallecido este fin de semana tras una colisión con un turismo en Valladolid. Valladolid. El hombre de unos 60 años perdió la vida como consecuencia de un accidente de circulación registrado anoche en torno a las 9 menos cuarto de la noche a la altura del número 2 de la avenida de Soria en el cuartel de San Isidro. Los sanitarios de Sacil confirmaron la muerte en el mismo lugar del siniestro.
10: 2:47 de la tarde. Compañera Lucía Roales, gracias y hasta mañana.
0: Hasta mañana.
10: Vamos con el deporte en Vive Castilla y León.

0: Sintonía del deporte en Vive Radio, Vive Castilla y León. Ya tenemos por aquí con nosotros a Diego Rivera. Diego, ¿cómo estás? Muy buenas tardes.
1: ¿Qué tal, Iván? Buenas tardes.
0: Vamos a repasar enseguida los resultados del fin de semana, pero si te parece, vamos con lo más próximo, lo que ha ocurrido hace apenas unos minutos. Hablamos de fútbol. Se ha celebrado a la una, Diego, el sorteo de la Copa del Rey.
1: Eso es, ya tenemos los emparejamientos de todos los equipos de Castilla y León. Bueno, pues como se suele decir en estos casos, suerte dispar, algunos estarán contentos, otros no tanto, pero ya tenemos esos partidos, además con algún derbi autonómico, partidos más que interesantes, así que vamos con ello. Por ejemplo, el Salamanca UDE se va a recibir a un Primera División, como es el Celta de Vigo. El Real Valladolid va a tener que viajar a Asturias para medirse al Covadonga. El Guijuelo va a recibir en casa a un equipo de segunda, como es el Sporting de Gijón. El Burgos también jugará, lógicamente, fuera de casa. En este caso se marcha hasta Laredo. El Numancia va a recibir en Los Pajaritos a un ex primera, este año en segunda, como es el Real Oviedo. La Ponferradina va a jugar lejos del Toralín, en este caso frente al Llanera. Aquí llega el primero de los derbis autonómicos. El Atlético Tordesillas de Valladolid se va a medir al Club Deportivo Mirandés. Otro derbi autonómico va a enfrentar a la Gimnástica Segoviana y a la Cultural y Deportiva Leonesa en el estadio del conjunto segoviano y también el Albuera. Y en el Adolfo Suárez de Ávila, el Real Ávila va a recibir al Unionistas de Salamanca. Así que como vemos, tres derbis autonómicos y cerramos el repaso con un partido que va a llevar al Zamora hasta tierras gallegas para medirse al Coruso. Las fechas de esta primera eliminatoria: 27, 28 y 29 de octubre.
0: Tendremos que esperar unas semanas para estos partidos de la Copa del Rey. Antes repasamos los resultados del fin de semana, octava jornada, Diego, en segunda división.
1: Y nos ha dejado huérfanos de victorias porque ninguno de los dos equipos,
0: uno
1: empató y otro cayó derrotado. La derrota nos llegó por parte del Burgos, que la verdad venía, lo comentábamos en la previa, en una racha espectacular de resultados, pero se enfrentaba a otro equipo que tres cuartas partes de lo mismo, venía haciendo las cosas muy bien y sigue haciéndolas, como es el Almería. 2-1 cayó el Burgos en el Estadio de los Juegos del Mediterráneo, a pesar de que se adelantó poco antes del descanso con el tanto de Carricaburu, pero en el tramo final, en gol de Cipenga y el de Miguel de la Fuente, le dan los tres puntos al equipo almeriense. Esto hace que el Burgos en la clasificación baje hasta la sexta posición, sigue en playoff con un puntito de renta sobre el séptimo, que es el Sabadell, y Sergio Francisco en la rueda de prensa post partido reconocía que habían hecho muchas cosas bien, pero que quizás les faltó un poquito de gasolina en ese tramo final para haber aguantado el resultado.
2: Bueno, es una sensación incómoda porque se nos escapan los puntos, pero yo estoy contento como ha competido el equipo. Creo que el Almería seguramente ha sido superior por muchos momentos, pero creo que nosotros, el Almería venía haciendo partidos en casa en los que había sido totalmente dominador, ganando de dos goles con la sensación de ser muy superior, y yo creo que le hemos planteado un partido bastante complicado, nos hemos adelantado en el marcador y bueno, yo creo que nos ha faltado un poco de gas en esos últimos 25 minutos para seguir haciendo bien las cosas, para cuidar las cosas, porque el Almería tiene calidad suficiente para cualquier cosa que le dejes, pues hacer esos dos goles y nos han conseguido remontar, ¿no? Pero bueno, me voy orgulloso de los jugadores, me voy orgulloso de cómo hemos competido, aunque esta vez no nos haya servido para sumar puntos.
1: Bueno, pues no le sirvió para sumar puntos al Burgos. Sí sumó uno el Real Valladolid en su visita a la Unión Deportiva Las Palmas. En un partido bastante loco, se adelantó el equipo insular en el minuto 5 de partido con el gol de Pezzolesi, pero antes del descanso le consiguió dar la vuelta el equipo blanquivioleta con los goles de La Tasa y Ponsó. Se marchó así el partido al descanso, pero en la segunda mitad otra vez volvió a encajar pronto el Real Valladolid, el gol de Elías Romero, que al final fue el definitivo gol del empate a dos. Luego oportunidades para ambos equipos, pudo caer para cualquier lado, pero la verdad es que yo creo que el empate es más o menos, podríamos decir, lo más justo. Fran Escribá, el técnico del Real Valladolid, cree que quizá su equipo mereció un poco más, pero bueno, era consciente que a lo mejor tampoco había habido tanta diferencia entre unos y otros.
3: Yo por... En general creo que hemos sido, no voy a decir mucho, pero creo que hemos sido mejores. Es cierto que ha habido tramos, la segunda parte no, hemos estado mucho más igualado, incluso demasiado dominio posicional de ellos, no queríamos, pero ellos han, también es lógico, juegan y tienen mucha calidad, pero creo que en la primera parte perdimos la oportunidad de haber irnos con un resultado mejor al vestuario. Y le doy mucha importancia que como por segundo partido hemos encajado muy pronto y el equipo, lejos de venirse abajo, pues ha reaccionado muy bien, ha seguido buscando portería e incluso con el 1-2 hemos seguido teniendo las mejores ocasiones. Bueno, al final, con independencia de sea justo o no, lógicamente no nos vamos satisfechos con el empate, pero también hay que dar importancia porque hemos jugado ante un muy buen equipo.
0: Derrota del Burgos, empate del Real Valladolid. Vamos ahora, Diego, con la sexta jornada en el grupo primero de Primera Federación.
1: El Unionistas de Salamanca le consiguió ganar por 2-0 a la Cultural y Deportiva Leonesa para salir del descenso. Victoria para la Sociedad Deportiva Ponferradina en otro derbi autonómico, en este caso 1-0. Ganaron los de Medinafti al Club Deportivo Mirandés. Se queda quinta la Ponfe, metida en esos puestos de playoff, justo con un punto de renta sobre su rival, sobre el Mirandés y también sobre el Zamora, que le ganó en casa por 2-0 al Club Deportivo Coria.
0: Jornada del fin de semana en baloncesto.
1: Llegó la primera victoria de la temporada para el Recoleta Salud San Pablo Burgos, que venció en Lleida por 81-94. En Primera Federación un poquito de todo, por ejemplo, derrota del grupo Ureta Tizona Burgos 92-104 frente a Albacete. También perdió el Caja Rural Club Baloncesto Zamora 73-80 frente a Movistar Estudiantes. La buena noticia nos la dio el Iberolea Palencia, que ganó 70-67 a Córdoba. Y en la Liga Endesa Femenina, debut con victoria del Mainz Avenida 73-57 frente a Cádiz Laseu.
0: Cuarta jornada, Liga Sobal de Balonmano.
1: Con victoria para el Recoleta Salud Atlético Valladolid, 4-4 para los pucelanos, 36-40 ganaron en Cangas. Perdió el Abanca de Marleón, muy mal inicio de temporada para los leoneses, 35-33 frente al Caserío Ciudad Real. También perdió por un gol el Vivero Serol Balonmano Nava, 34-35 frente al Cajasol Sevilla. Y derrota también para el Tubos Aranda Villa de Aranda, 28-21 frente a Torrelavega.
0: Y rematamos, Diego, con el rugby División de Honor Masculina.
1: Aquí sí que no fallan los nuestros, 3-3 para nuestros equipos. El Vulcanizados Álvarez El Salvador ganó 45-20 al Liceo Francés. El BRAC Quesos Entre Pinares conquistó por 12-22 la cancha del Complutense Cisneros y también se quedaron los puntos en casa del Recoleta Salud Caja Rural Burgos Aparejadores. 18-15 le ganaron los burgaleses a Alcobendas.
0: Y tenemos que lamentar el fallecimiento del ciclista abulense Ángel Arroyo, que ha fallecido esta pasada noche a los 70 años de edad, enfermo desde hace algunas semanas. Fue segundo en el Tour de Francia en el año 1983. Descansa en paz. Gracias, compañero Diego Rivera.
1: Adiós.
0: Vamos con el tiempo.
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0: Daniel Angulo, buenas tardes.
5: Hola, muy buenas tardes, amigos oyentes de Vive Radio y Vive Castilla y León. Pues iniciamos esta primera semana completa del mes de octubre y vamos a estar pendientes del tiempo, de la inestabilidad, de esa dana de presión aislada en niveles altos de la atmósfera que se ha formado justamente al oeste de la península. Tras un fin de semana, como digo, tormentoso, donde las tormentas, los chaparrones han sido los protagonistas, sobre todo el sábado, también ayer en el sur de Castilla y León, y lo van a seguir siendo durante este comienzo de semana, durante este lunes, aunque ya con menos intensidad. Hoy sobre todo chubascos esta tarde por Salamanca, Ávila, Segovia, también pueden llegar a Valladolid. Algunos chubascos se pueden presentar por el norte de Palencia, en las zonas montañosas cercanas a la cordillera Cantábrica, pero en principio más dispersos y más débiles. Hemos visto el sol esta mañana, aunque hemos amanecido con algunas nieblas, y lo más destacado quizás, por decir algo del tiempo, es que suben las temperaturas hoy. Hoy la máxima en Salamanca va a estar sobre los 25 grados, igual que en Valladolid, Zamora, en el resto de capitales de provincias sobre 22, 23 grados. Pero atención, porque como digo, estamos más pendientes de esa dana, de esa bolsa de aire frío colocada al oeste de la península, que va a ir cruzando en los próximos días nuestro territorio. Así que mañana, martes, pues tendremos que las nubes van a ir aumentando, van a ir empezando a entrar por Zamora, por León, y luego van a ir cubriendo toda la comunidad a lo largo de la tarde con lluvias. Otra vez lluvias, chubascos, no tan intensos como el jueves, es verdad, y temperaturas que mañana pues bajan un poquito. Mañana las máximas se van a quedar en 22 grados en Valladolid, en el resto sobre 20-21 grados, bajan un poquito las temperaturas, ambiente suave, agradable. Estamos en los mejores días del año, los primeros días de octubre suelen ser agradables, muy suaves, y además con ahora con estas lluvias que han caído, el aire está limpio, se respira muy bien, la verdad que es muy agradable pasear. Atención el miércoles, que ya sí, cuando nos esté cruzando esa bolsa de aire frío justo por nuestro territorio, por encima de nuestras cabezas, vamos a tener el miércoles una jornada de cielos muy nubosos, con lluvias, será otra jornada de paraguas. No van a ser esos chaparrones tan fuertes como el sábado, sino que van a ser lluvias más persistentes, una lluvia que viene muy bien para todos. A partir del miércoles por la tarde van a empezar a bajar las temperaturas, en principio en el norte, y luego el descenso ya a partir del jueves, pues será extensible a todas las provincias, porque va a entrar, vamos a tener la típica entrada de vientos de componente norte, que será pasajera. Parece que el próximo fin de semana podemos avanzar, que tendríamos un tiempo más tranquilo, más estable, pero bueno, vamos a ir viendo, porque ahora, ya digo, ya estamos en otoño, y en otoño y en esta época del año suele cambiar mucho el tiempo. De momento, hoy aprovechar que en muchos sitios está saliendo el sol, que suben las temperaturas, que va a ser una jornada agradable, ya que en próximos días vamos a tener un tiempo más inestable y más lluvioso. Que pasen buena tarde y buen día a todos. Adiós.
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0: Nos vamos, volvemos mañana a partir de la una con un nuevo programa de Vive Castilla y León. Pasen buena tarde y sean felices. Hasta mañana, adiós.

0: Son las 3 de la tarde. 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
1: Saludos, ¿cómo están? Muy buenas tardes. Ampliamos ya la información de carácter local y provincial en la sintonía de Vive Radio Palencia. Según la predicción de la EMET, Palencia va a registrar hoy una temperatura mínima de 10 grados y una máxima de 25, con intervalos nubosos durante la tarde y cielo nuboso por la noche. La probabilidad de precipitaciones será del 10% por la tarde y del 35% durante la noche, mientras que el viento va a soplar del sur con velocidades de hasta 20 kilómetros por hora y rachas máximas de 35 en algunos momentos. En esto momentos tenemos una temperatura de 22 grados en el exterior de nuestros estudios en el centro de la capital palentina. 29 de noviembre de 2026, esa es la fecha elegida. Ese domingo, el último de noviembre, todos los españoles estamos llamados a votar. Es la fecha elegida por Pedro Sánchez para celebrar las próximas elecciones generales. Así lo ha anunciado el presidente del gobierno, Pedro Sánchez, durante una declaración institucional que se ha realizado a las 9 de la mañana desde el Palacio de la Moncloa. Sánchez ha señalado que, tras informar al rey, ha decidido celebrar un consejo de ministros extraordinario para convocar las elecciones el próximo 29 de noviembre. Asegurado que es consciente de la insatisfacción que hay en parte importante de la población y de la frustración que causó la derogación de los decretos de vivienda la pasada semana. Y ya hay reacciones. La alcaldesa de Palencia y secretaria provincial del Partido Socialista, Miriam Andrés, considera que la convocatoria de elecciones generales es un buen momento, viene en un buen momento para que la ciudadanía decida qué políticas quiere. Andrés sitúa la vivienda, especialmente para los jóvenes y quienes no tienen una vivienda en propiedad, entre las prioridades socialistas. Defiende que la ciudadanía tiene ahora la oportunidad de decidir qué tipo de políticas quiere.
2: Nosotros, como Partido Socialista, tengo claro que tenemos que dirigirnos especialmente a la gente joven y especialmente a la gente con problemas de vivienda, que no tiene una vivienda en propiedad, y apostar porque todos estos años perdidos, que creo que también han sido años perdidos, y aquí no voy a echar culpas a unos y a otros, ¿no? Creo que todas las administraciones públicas hemos dejado pasar unos años importantes para poner encima de la mesa y poner en el mercado vivienda pública y corregir alguna legislación que se ha visto claramente que es perjudicial para los intereses de la ciudadanía.
1: Mientras tanto, la presidenta del Partido Popular en Palencia, Ángeles Armisen, ha mostrado su satisfacción ante esta convocatoria. Ya era el momento, decía Armisen, de volver a votar para crear un nuevo gobierno central. Dice que el Partido Popular está preparado.
3: El Partido Popular está preparado para gobernar. Alberto Núñez Feijóo es la esperanza para el cambio. Sin duda, estamos preparados. Lo hicimos hace 3 años, ganamos hace 3 años. No nos han dejado gobernar, pero ellos tampoco han resuelto tus problemas.
1: Bueno, pues todos estamos convocados a votar ese próximo 29 de noviembre, tanto hombres como mujeres, algo que no hace falta especificar, pero por lo que muchas mujeres han luchado en todo el mundo. Una exposición recoge precisamente esa historia que hubo detrás de las consecuencias del sufragio universal. La han acercado hasta el Centro Cultural Provincial de la Diputación, la propia Diputación y Fundos. Y tras tumbarse en el Congreso de los Diputados los 2 decretos de vivienda presentados por el Gobierno, en Palencia, al igual que en otros puntos de España, los ciudadanos se echaron a la calle. Aseguran que los últimos acontecimientos, como lo ocurrido con Mari Carmen, han colmado el vaso de una realidad que era ya insostenible. Pidieron precios justos para que los jóvenes pudiesen acceder a una vivienda, algo que consideran imposible a día de hoy. Asimismo, quieren evitar que las personas vulnerables acaben en la calle con el precio abusivo de los alquileres. Cerca de 500 palentinos se concentraron en las calles. Y 8 millones de kilos de cebolla Orcal se producirán este año en Palenzuela, que este domingo celebra la 21ª edición de su feria. La cita reunirá 25 expositores, degustaciones y actividades. Además, don Aciano Dujo, presidente de Asaja, recibirá la cebolla de honor por su defensa del sector agrario y del medio rural. Y por cierto, continúa la búsqueda de un vecino de Aguilar de Campo desaparecido desde la tarde del domingo. Familiares y allegados han pedido la colaboración ciudadana para localizar a Pedro Blanco Salceda, del que no se tienen noticias desde entonces. La última vez que fue visto fue alrededor de las 7 menos cuarto de la tarde en la rotonda de Gullón. En ese momento circulaba en un Volkswagen Golf de color gris. El desaparecido mide aproximadamente 1,75 m y es vecino de Aguilar de Campo. Piden que cualquier persona que pueda aportar información sobre su paradero contacte con la Guardia Civil o el 112. Nos quedamos sin tiempo. Continúa la información en Vive Radio Palencia.
4: ¿Qué tal? Buenas tardes. El presidente del gobierno, Pedro Sánchez, ha anunciado la convocatoria de elecciones anticipadas en España para el próximo 29 de noviembre. Un anuncio que ha provocado una ola de reacciones a lo largo de toda la mañana. El líder del PP autonómico, presidente de la Junta de Castilla y León, Alfonso Fernández Mañueco, celebra la convocatoria de comicios anticipados.
5: Sánchez, obligado por los españoles, ha tenido que convocar elecciones. Es el final de un gobierno nefasto para España y en Castilla y León celebramos esta noticia. Sánchez llega a estas elecciones sin haber resuelto ni uno solo de los problemas de los españoles y además está rodeado por la corrupción. Es incapaz de resolver el problema de la vivienda, de resolver el problema de la invasión de Ceuta. También con la cesta de la compra por las nubes, con los precios de la energía y de los carburantes absolutamente disparados.
4: El secretario general del Partido Socialista de Castilla y León, Carlos Martínez, dice que el presidente Sánchez se ha ganado el derecho de fijar la fecha electoral.
6: Cuando todo el mundo miraba a Junts, yo sigo mirando al Partido Popular, que es el partido que tiene que demostrar, es el partido de gobierno, es el partido que tiene que demostrar que tiene, sigue manteniendo sentido de Estado. Cuando este partido pierde el sentido de Estado, es hora de trasladarle a la ciudadanía la voz para que puedan decidir entre lo que yo he definido, ¿no? Ese regreso al pasado, esa España en blanco y negro que puesta una vez más el señor Feijóo de la mano de la extrema derecha, o un futuro implicado mirando frente a frente a la ciudadanía, a nuestras vecinas y vecinos, para poder resolver los problemas que tienen, entre ellos el de la vivienda.
4: La Consejería de Agricultura, Ganadería, Medio Rural y Política Ambiental y las organizaciones profesionales agrarias de Castilla y León han reclamado al Ministerio de Agricultura una mayor flexibilización de las exigencias de la PAC ante el inicio de la sementera y el incremento de los costes que soportan las explotaciones. El consejero del ramo, Joaquín Antonio Pino, ha subrayado que a pesar de la convocatoria electoral, la Consejería va a seguir ejecutando las actuaciones que ya tiene comprometidas con las organizaciones profesionales agrarias de Castilla y León.
7: Se nos pidió que flexibilizáramos al máximo todos los requisitos de esta compleja maraña burocrática que tiene la actual política agraria comunitaria, todos esos ecoregímenes y condicionalidad que hacen que tengamos que hacer cosas en las explotaciones que van en contra del sentido común. Nosotros recogimos el guante, hemos estado trabajando durante este tiempo en la consejería, hemos flexibilizado todas aquellas cuestiones que nosotros podemos hacer, que nos permite la normativa, la ley.
4: La DGT inicia una nueva campaña de vigilancia y control centrada en las distracciones al volante y en los factores de riesgo asociados a ellas, dada la relevancia que tiene en la seguridad vial, tanto por el aumento del riesgo de siniestro durante la conducción como por el aumento de la severidad de las lesiones de las personas accidentadas. Las distracciones al volante constituyen el factor concurrente más habitual en los siniestros con víctimas en vías interurbanas de Castilla y León, con 506 casos que suponen el 28% del total. En el caso de los siniestros mortales, también es la distracción el factor más frecuente, con 35 casos y un 37%. Inmaculada Matías, coordinadora autonómica de la Dirección General de Tráfico.
8: Para nosotros es una campaña fundamental porque es el factor que más desencadena accidentes con víctimas y accidentes mortales. Para ello realizaremos controles en cualquier momento, en cualquier lugar, tanto la agrupación de tráfico de la Guardia Civil, con los medios técnicos que contamos, las cámaras que vigilan, cinturón y la utilización del móvil y, por supuesto, también la participación de los ayuntamientos que cuentan policía local, a los que hemos invitado a todos para participar. Utilizar el teléfono móvil es la principal infracción dentro de las distracciones.
4: Y la semana comienza con 6 provincias en aviso por intensas lluvias. En Segovia, Soria, Valladolid y Zamora es de nivel amarillo, mientras que en Ávila y Salamanca la alerta es naranja. Las precipitaciones, que en el caso del sur de la provincia abulense podrían dejar acumulados de hasta 40 litros en 12 horas, se esperan a partir de las 5 de esta tarde y van a continuar durante la próxima madrugada. Más información en la sintonía de Vive Radio con Lucía Rabales. We'll be right back.

0: Buenas tardes. Pedro Sánchez, el presidente del Gobierno, ha anunciado su decisión de convocar elecciones anticipadas el próximo 29 de noviembre ante la necesidad de que los españoles decidan sobre el futuro que quieren para España y si prefieren dejarla, ha dicho, en manos de la ola revolucionaria o, por el contrario, optar por seguir avanzando con un gobierno progresista.
1: Los españoles y españolas tenéis que decidir qué papel queréis jugar en ella y también qué papel queréis que España juegue en ella. Si deseáis sumaros a esa ola ultraderechista que involuciona allí donde gobierna, o deseáis que España continúe siendo un baluarte de apertura y de justicia social y de responsabilidad medioambiental. Si queréis que nuestro país retroceda o continúe avanzando. Si preferís tener un gobierno que trabaje por el interés de la mayoría social o preferís entregaros o entregar las riendas del país a una coalición ultraderechista que no ha propuesto nada y cuyo único objetivo es derogar y recortar los derechos y las libertades que hemos venido construyendo durante estos últimos años.
0: La izquierda alternativa se ve abocada a negociar la posibilidad de una gran coalición. De hecho, los partidos del nuevo proyecto de izquierdas, Frente Amplio, Sumar, Comuns, Izquierda Unida y Más Madrid, han respondido a Podemos que no van a hacer un debate público en los medios sobre la posibilidad de unas primarias abiertas y le han reclamado que si quiere hacer alguna propuesta se siente primero en una mesa de negociación con los representantes de todas las organizaciones. Escuchamos a Mónica García.
2: La gente está poniendo el cuerpo. La gente en Sol y en las plazas de todas las ciudades de España está poniendo el cuerpo para tener un Congreso de los Diputados que recoja sus demandas y recoja ese derecho no solamente a la vivienda, sino a un modelo social que no sea depredador, a un modelo social que sea, que sea cuidador y que sea ese estado de bienestar que nos ha sostenido y que nos ha guiado.
0: El líder del Partido Popular, Alberto Núñez Feijóo, ha apelado al cambio ante estas elecciones generales para cerrar esta negra etapa, ha dicho, y emprender una reconstrucción nacional. Tras asegurar que la convocatoria responde al miedo y que ahora intentará esparcirlo entre la población, ha afirmado que la gestión del jefe del Ejecutivo, Pedro Sánchez, merece el mayor de los castigos.
3: Por fin España dirá lo que piensa, por fin volverá a hablar a la mayoría, por fin decidirán los españoles. No unos pocos, no uno solo, todos los españoles. Por fin podemos cerrar este tiempo y abrir otro mejor. Por fin puede irse quien nunca debió llegar tan lejos. Por fin votaremos y por fin España podrá elegir el país que quiere ser. No son unas elecciones como las anteriores en democracia. Esto va de que España le gane a Sánchez y a lo que representa.
0: El líder de Vox, Santiago Abascal, ha pedido a los ciudadanos que voten de forma presencial. Además, ha trasladado su desconfianza en las encuestas y ha reclamado a los españoles que tampoco se las crean y que estén alerta y movilizados.
4: Y por eso yo creo que es no una buena noticia, sino una excelente noticia poder decir que por fin tenemos elecciones. Aunque han sido muchas las malas noticias durante estos 8 años y aunque existe el riesgo de que estas malas noticias se agraven si Sánchez consigue manipular este proceso electoral y todos sabemos que Sánchez es capaz absolutamente de todo. Y por eso hoy quiero en primer lugar exigir elecciones libres, elecciones limpias y elecciones sin violencia.
0: La portavoz del Sindicato de Inquilinas de Madrid, Alicia del Río, ha anunciado que su organización trabaja en la convocatoria de una huelga general por el derecho a la vivienda que, según ha avanzado, tendrá lugar durante el mes de noviembre. El Consejo de Ministros ordinario aprobará mañana unos decretos de vivienda similares a los que tumbó el Congreso el viernes, no exactamente los mismos, aunque aún se trabaja para ver cuál será la redacción final. La idea con la que trabaja el Gobierno es la de que estos decretos se convaliden en la Diputación Permanente, donde el voto de Junts es irrelevante. En clave internacional, el candidato ultraderechista del Partido Liberal a la presidencia de Brasil e hijo del expresidente Jair Bolsonaro, Flavio Bolsonaro, ha ganado la primera vuelta de las elecciones en Brasil con un 47,17% de los sufragios. Ampliaremos estas y otras informaciones en próximos boletines. Continúan escuchando Vive Radio. Buenas tardes.

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1: ¿Qué tal? Buenas tardes. El presidente del Gobierno, Pedro Sánchez, ha anunciado su decisión de convocar elecciones anticipadas el próximo 29 de noviembre ante la necesidad de que los españoles decidan sobre el futuro que quieren para España. La izquierda alternativa se ve abocada a negociar la posibilidad de una gran coalición para la candidatura de unidad tras el anuncio del presidente. Por su parte, el líder del PP, Alberto Núñez Feijóo, ha apelado al cambio ante las elecciones para cerrar, según sus palabras, esta negra etapa y emprender una reconstrucción nacional. También el líder de Vox, Santiago Abascal, ha pedido a los ciudadanos que voten de forma presencial y ha trasladado su desconfianza en las encuestas, reclamando a los españoles que tampoco se las crean y que estén alerta y movilizados. El Consejo de Ministros Ordinario aprobará mañana unos decretos de vivienda similares a los que tumbó el Congreso el viernes, no exactamente los mismos, aunque aún se trabaja en la Moncloa para ver cuál será la redacción final. Y la Comisión Europea ha anunciado este lunes 130 millones de euros adicionales para financiar drones y sistemas antidrones de los Estados miembros.

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0: Son las 5 de la tarde. 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
1: ¿Qué tal? Buenas tardes. El presidente del Gobierno, Pedro Sánchez, ha anunciado su decisión de convocar elecciones anticipadas el próximo 29 de noviembre ante la necesidad de que los españoles decidan sobre el futuro que quieren para España. La izquierda alternativa se ve abocada a negociar la posibilidad de una gran coalición para la candidatura de unidad tras el anuncio del presidente. Por su parte, el líder del PP, Alberto Núñez Feijóo, ha apelado al cambio ante las elecciones para cerrar, según sus palabras, esta negra etapa y emprender una reconstrucción nacional. También el líder de Vox, Santiago Abascal, ha pedido a los ciudadanos que voten de forma presencial y ha trasladado su desconfianza en las encuestas, reclamando a los españoles que tampoco se las crean y que estén alerta y movilizados. El Consejo de Ministros Ordinario aprobará mañana unos decretos de vivienda similares a los que tumbó el Congreso el viernes, no exactamente los mismos, aunque aún se trabaja en la Moncloa para ver cuál será la redacción final. Y la Comisión Europea ha anunciado este lunes 130 millones de euros adicionales para financiar drones y sistemas antidrones de los Estados miembros.
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1: Son las 6 de la tarde. 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
2: ¿Qué tal? Buenas tardes. El presidente del Gobierno, Pedro Sánchez, ha anunciado su decisión de convocar elecciones anticipadas el próximo 29 de noviembre ante la necesidad de que los españoles decidan sobre el futuro que quieren para España. La izquierda alternativa se ve abocada a negociar la posibilidad de una gran coalición para la candidatura de unidad tras el anuncio del presidente. Por su parte, el líder del PP, Alberto Núñez Feijóo, ha apelado al cambio ante las elecciones para cerrar, según sus palabras, esta negra etapa y emprender una reconstrucción nacional. También el líder de Vox, Santiago Abascal, ha pedido a los ciudadanos que voten de forma presencial y ha trasladado su desconfianza en las encuestas, reclamando a los españoles que tampoco se las crean y que estén alerta y movilizados. El Consejo de Ministros Ordinario aprobará mañana unos decretos de vivienda similares a los que tumbó el Congreso el viernes, no exactamente los mismos, aunque aún se trabaja en la Moncloa para ver cuál será la redacción final. Y la Comisión Europea ha anunciado este lunes 130 millones de euros adicionales para financiar drones y sistemas antidrones de los Estados miembros.

La buena música de todos los tiempos siempre hace que volvamos a rescatar esas canciones con las que hemos crecido y sobre todo esas que han marcado un hito especial en nuestro día a día. Hace ya tiempo, esta preciosidad Alicia Keys sacaba temazos a piano y además muchos de ellos a capela preciosos. Girls on Fire es una de las canciones más bonitas que tenemos en la tarde de hoy, seguidamente por otra voz, Rihanna, en este caso a los coros y a los acordes de David Guetta. Who's That Chick? Vive lo tuyo, vive tu radio, vive tu tarde con Robin Cochet.

¿Será verdad que no hemos conocido canción más bonita que esta? Die With A Smile, un precioso dueto entre Lady Gaga y Bruno Mars, que sigue cosechando grandes, grandes, grandes augurios de nuevas colaboraciones musicales. También, por supuesto, como no, lo mejor de fuera, lo mejor de cada casa. Nos quedamos con Héroes del Silencio, Maldito Duende, otra de las formaciones con las que hemos crecido en los años 80 y 90. Vive lo tuyo, vive tu radio, vive tu tarde.

Bueno, pues casi siempre nos encontramos bonitas canciones que son el Vive de la Semana, y esa canción precisamente es la que más nos importa y es la que te regalamos cada día en la cinta de Vive Radio. Casi siempre, en este caso, viene a cargo de Pablo López y Lola Índigo, dos grandes voces y dos grandes amigos también por el programa de televisión de La Voz, que suenan así de bien en tu tarde de Vive Radio. Vive de la Semana, disfrútalo.

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1: Buenas tardes. El líder del PP, Alberto Núñez Feijóo, ha apelado al cambio en las elecciones generales del próximo 29 de noviembre para cerrar esta negra etapa, ha dicho, y emprender una reconstrucción nacional. Tras asegurar que la convocatoria responde al miedo, ha afirmado que la gestión del jefe del Ejecutivo, Pedro Sánchez, merece el mayor de los castigos. La izquierda alternativa negocia para evitar una fragmentación. Frente Amplio acelera su constitución y busca sumar fuerzas ante los próximos comicios, mientras Podemos plantea primarias abiertas y varios aliados territoriales mantienen sus propias candidaturas. El Tribunal Superior de Justicia de Madrid ha rechazado la medida cautelarísima solicitada por la comunidad para ordenar el desalojo inmediato de la acampada instalada desde el pasado 27 de septiembre en la Puerta del Sol. En clave internacional, Donald Trump tacha de corruptas las elecciones en Estados Unidos. El mandatario contrapone el recuento brasileño en los procesos electorales de su país y cuestiona públicamente su funcionamiento. Es todo.

no deja de rodar y actuar sobre escenarios esta preciosidad. Se llama Leire Martínez, la conoces de sobra. Es la antigua voz de La Oreja de Van Gogh, pero yo creo que esa etiqueta ya se queda muy obsoleta porque en solitario está brillando con luz propia. Cabeza de Ratón, otro de los singles que podemos encontrar en su último trabajo. Aquí lo tenemos sonando así de bien en la cinta de Vive Radio. Vive lo tuyo, vive tu radio, vive tu tarde con Robin Cutsey.

0: Venga, que enseguida llegará el Vive de la semana, pero antes nos quedamos con los míticos Ramones. Do You Remember Rock and Roll Radio? Una canción remasterizada en el año 2002 para las nuevas generaciones que la han acogido como si fuera suya. Con la mejor cinta, como siempre, en Vive Radio. También nos puedes encontrar en viveradio.es.
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precioso dueto musical entre Pablo López, tuve la oportunidad de conocerles de cerca y me pareció un tío de 10, y Lola Índigo, que a esta muchacha no la conozco en persona. Pero casi siempre tenemos la oportunidad y la sonrisa de poder disfrutar de sus canciones, así que este vídeo de la semana es tuyo.

0: 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Son las 8 de la tarde. 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
1: Buenas tardes. El líder del PP, Alberto Núñez Feijóo, ha apelado al cambio en las elecciones generales del próximo 29 de noviembre para cerrar esta negra etapa, ha dicho, y emprender una reconstrucción nacional. Tras asegurar que la convocatoria responde al miedo, ha afirmado que la gestión del jefe del Ejecutivo, Pedro Sánchez, merece el mayor de los castigos. La izquierda alternativa negocia para evitar una fragmentación. Frente Amplio acelera su constitución y busca sumar fuerzas ante los próximos comicios, mientras Podemos plantea primarias abiertas y varios aliados territoriales mantienen sus propias candidaturas. El Tribunal Superior de Justicia de Madrid ha rechazado la medida cautelarísima solicitada por la comunidad para ordenar el desalojo inmediato de la acampada instalada desde el pasado 27 de septiembre en la Puerta del Sol. En clave internacional, Donald Trump tacha de corruptas las elecciones en Estados Unidos. El mandatario contrapone el recuento brasileño en los procesos electorales de su país y cuestiona públicamente su funcionamiento. Es todo.
2: Presten mucha atención. 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

0: Hola, muy buenas tardes. Esto que escuchas es Vive Metal, tu programa de heavy metal aquí en Vive Radio, Castilla y León. Estamos aquí como cada lunes, vamos a acompañarte las próximas 2 horas, 120 minutos, y lo vamos a hacer disfrutando de nuestra música, disfrutando de heavy metal. Hemos preparado un programa cargado de temazos que esperamos y deseamos todos los que estamos aquí que os gusten, que lo disfrutéis y lo que os decimos, poder pasar un buen ratito juntos. Vive Metal lo podéis escuchar a través de las 10 emisoras que tiene Vive Radio por toda Castilla y León. También lo podéis escuchar en directo los lunes desde las 8 y hasta las 10 a través de la web o en la app que podéis descargar. Es completamente gratuita y, por supuesto, en cuanto acabe el programa, a eso de las 10 de la noche, pues ya alojaremos nuestro podcast en nuestro canal de iVoox, así que a la carta lo podrás escuchar y disfrutar cuando quieras. Este programa lo emitimos desde Burgos para toda nuestra tierra y para todo el mundo, así que sed bienvenidos a estas 2 horas de heavy metal. En Vive Metal nos gusta estar muy juntitos, así que en este estudio de radio que tiene la Asociación Metal Castelá, es pequeñito, pero como estamos bien avenidos, voy a presentaros a mis amigos que van a estar estas 2 horitas poniendo heavy metal. Keeper, muy buenas.
1: Muy buenas, Irra, pues muy contentos, ¿no?, de este segundo programa, y venga, vamos a disfrutar de estas 2 horitas de metal.
0: Estamos nada más y nada menos que en la 10ª temporada, Mario. ¿Quién nos lo iba a decir? Muy buenas.
2: Muy buenas tardes, un placer. Y bueno, estamos de luto.
0: Estamos de luto.
2: El jueves pasado falleció Cronos, líder de Venom y una banda impulsora del black metal y la música extrema en general. Bueno, luego ponemos un tema
0: de... Terminaremos con un temita de Venom, ¿te parece? Temita,
2: muy bien.
0: Bueno, quien está también aquí a mi ladito es Roberto Martínez Pibe.
3: Muy buenas tardes, Irra. Por nada, aquí preparados y listos para dar buena cañita a la audiencia, sí señor.
0: Y también está a mi lado con la camiseta del último Baldo Rock mi compañera Laura Sagredo.
4: Muy buenas tardes. Pues sí, aquí una semana más lista a dar caña en estas 2 horas de radio. Y oye, que se te olvidó decir que nos pueden escuchar no solo en iVoox, sino en todas las plataformas de streaming, ¿eh? Que estamos ya en Spotify, en Apple Music, en todas partes que quieran, que nos busquen, que nos van a encontrar.
0: Pero tantas hay.
4: Tantas. Y más, hay tantas y más. Madre y bueno, mía. Y vamos a por otro programa muy especial en esta nueva sección de esta temporada, en este Unidos por el Metal, en el que iremos dando voz a diferentes asociaciones de nuestro país, iremos conociendo diferentes proyectos, iremos escuchando sus propuestas musicales.
0: Pues tenemos un menú muy interesante, así que lo dicho, vamos a acompañaros 2 horas con heavy metal. Lo que es obligatorio que hagáis es que subáis el volumen en vuestra radio, en vuestro teléfono, en vuestro ordenador, donde quiera que nos escuchéis, volumen a tope y prepararos para esta descarga de heavy metal que, como cada semana, va a empezar con un clasicazo.

Estaba hace poco mi amigo Carlos Medrano y Laura Sagredo disfrutando de esta banda y dijeron: esta felicidad, esta banda, hay que compartirla a través de Vive Metal. Así que sonando Eternal Dark de los Pixies.

0: de Through Metal para empezar este segundo programa de la décima temporada de Vive Metal aquí en Vive Radio y disfrutamos de los Picture. Estuvisteis en Galicia viéndoles, ¿eh, Laura? ¿Cómo lo pasasteis?
1: Pues estuvimos en un festival gratuito que ni más ni menos que 33 ediciones.
0: ¡Madre mía!
1: En un barrio, en una parroquia, no sé muy bien cómo se llaman en Galicia, de Vigo. Y ahí coincidimos con algunos de nuestros oyentes y fans desde hace muchos años de Zurbarán, a los que dedicamos desde aquí un saludo y un fuerte abrazo. Es un placer encontrárseles y que nos acogieron como que estuviéramos en nuestra casa.
0: Claro que sí, un fuerte saludo a todos nuestros amigos de Galicia.
1: Y a todos esos proyectos de base como en el que estuvimos, que molan un montón, ¿eh? 33 años de festival en una parroquia de Vigo, una puta pasada. Y oye, vamos a seguir de este tema clásico a una banda clásica, pero que nos llega con novedades. Son Crystal Eyes. Es una banda que empezó en el año 1992 y el próximo 30 de octubre publicarán su noveno disco, Thunderwood, del que ya nos han lanzado este tema, Metal Band.

Vamos con novedades con la jovencísima banda sueca Velveteen Queen, cuyos miembros tienen entre 20 y 23 añitos y son, y son considerados como una de esas nuevas promesas del hard rock. Han lanzado su primer y esperado segundo álbum, The Greater Good, con sonidos de hard rock tradicionales, junto con una producción moderna y contundente, del que escuchamos el tema Too Far.

0: Tenemos ya a nuestro compañero Pibe saliendo de la cueva en la que ha estado hurgando ahí en las profundidades del metal para traernos una joyita en Arqueólogo del Metal, Pibe.
1: Así es, y bueno, y ya sirve de recordatorio porque el artista que traigo hoy, pues bueno, es el vocalista Angry Anderson, vocalista de Rust Tattoo, que falleció el pasado lunes 21 de septiembre a la edad de 79 años. Y bueno, publicó un disco en el año 1990 titulado Blue for Stone, pues bueno, que... un discazo, nada que ver el sonido con la banda que tenía, que era, pues bueno, mucho más rock and rollera, Rust Tattoo. Este está más orientado al hard rock melódico. Un disco, pues bueno, de estos que, pues, que pasan desapercibidos. Cuando los músicos se ponen en solitario, pues quitando los seguidores de la banda en la que está, ¿no? Pues bueno, me parece un grandísimo disco de hard rock melódico. Y bueno, vamos a escuchar el tema Bound for Glory, unos tremendos corazos y un estribillo tremendo, tema incluido en, pues eso, en su único álbum publicado, Blood for Stone.

Seguimos con novedades con Kaizen Dynamat, que han lanzado su noveno álbum homónimo. Disco especialmente significativo porque marca la despedida del vocalista de la banda, Heinz Brun, debido a los problemas de salud relacionados con las giras. Escuchemos el tema Steel o Xavia, con la colaboración de Ralph Shippers.

ti viajamos hasta Ciudad de México para escuchar a Spine. Están preparando su segundo trabajo de estudio, Out of Frame, en el que están incluyendo el título, o sea, el tema que da nombre al disco. Es un tema que está dedicado a los gastos, a las dificultades que tiene una banda independiente y que muchas veces nadie ve y tiene en cuenta. Sus horas, los gastos, los sacrificios que hay para seguir adelante con todos estos proyectos. Vamos a escuchar este tema, Out of Frame, de Spine.

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7: Y llegamos a un momento muy divertido en Vive Metal porque llega Keeper y sus diversiones.
8: Sí, además esta semana especialmente divertido, ¿eh? Venga, vamos esta semana en diversiones. Tenemos a Motley Crue, que lanzó una versión del icónico himno fiestero de los Beastie Boys de 1986, Fight for Your Right to Party. La canción se incluyó en su EP de tres canciones titulado Canceled, lanzado en 2024. Y decir que es uno de los primeros trabajos de estudio grabados por la banda con su nuevo guitarrista John Five, y que por cierto cuenta con la colaboración en los coros de Dexter Holland y Noodles, de integrantes de Offspring. Así que nada, vamos a pasárnoslo bien.

Y seguimos con Cerita, con novedades, con otra de las bandas que ha pasado por aquí ya por el escenario de Zurbarán Rock Burgos. Son los belgas Seven Invaders y acaban de publicar el single Thrill State, un tema con mucho mensaje que habla de cómo vamos muchas veces en piloto automático por el mundo, pero que además es un temazo musical. Vamos a disfrutarlo.

Llegamos con una novedad, con el tema adelanto de lo que va a ser el nuevo álbum de Bangalore Choir. Su nuevo álbum va a ser publicado el próximo 6 de noviembre.

0: al momento de efemérides, sección preparada por nuestro compañero Jaime Revilla, que cada semana nos dice lo que pasó tal día como hoy. Vive.
1: Pues mira, Erra, tal día como hoy, en 1945, nace Brian Connolly, vocalista de The Sweet. Y tal día como hoy, en 1947, nace Brian Johnson, vocalista de AC/DC. Tal día como hoy, en 1993, Def Leppard lanzan su álbum recopilatorio de rarezas y caras B, Retroactive.
2: Y tal día como hoy, en 1980, nace Joachim Broden, vocalista de Sabaton. Y tal día como hoy, en el 98, Stratovarius lanzan su séptimo disco, Destiny.
3: Y tal día como hoy, en 2018, Behemoth lanza su decimotercer trabajo, I Love It, You and Your Darkness. Y una efeméride de estas de que Jaime sabe que me encanta.
0: A ver.
3: En tal día como hoy, en 1965, Johnny Cash es arrestado en la frontera de México al encontrarle cientos de pastillas en el estuche de su guitarra. La pena de cárcel fue suspendida por el pago de $1,000. $1,000 en 1965, cuidado.
0: Era pasta, ¿eh? ¿Qué fama tienen los músicos?
4: Hoy, pues nosotros tenemos hoy una efeméride también, no muy alegre, que digamos, es también de Estados Unidos, pero no muy alegre. Bueno, no muy alegre, no, triste. Y es que, Keeper, tenemos a uno de los grandes, ¿eh?
2: Hijo, además, esta canción en especial, a mí es una canción que me emociona, que me pone los pelos de punta. Bueno, ¿y de cuál es, Laura?
4: Pues es que un 5 de octubre del año 2010 perdíamos en Estados Unidos haciendo la famosa ruta de Estados Unidos en moto al grandísimo Steve Lee a los 47 años. Y bueno, vamos a rendirle este homenaje con este temazo, I Wonder, de su trabajo de 2005, Lead Cities.
0: Los Gotthard.

Desde Nottingham llega una banda que apenas lleva 2 años en marcha. Son Rachel Snakes. Con Rowan Daniel a la voz, publicaron su primer EP el año pasado y el próximo 30 de octubre llegará su debut en larga duración, Saudus in the Night, del que ya suena el tema que lo da nombre.

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0: Continuamos en Vive Metal esta noche y lo hacemos como cada semana, unidos por el metal. Nos une mucho con nuestra música y esta sección que ya la semana pasada nos llevó hasta tierras pucelanas para estar con la asociación Atalaya Rock, pues hoy nos lleva nada más y nada menos que a otra de las ciudades más importantes de nuestro país. Nos vamos a ir ahora hasta Zaragoza, nada más y nada menos, para Keeper Laura estar con nuestro amigo Armero del Batallador. Yo creo que le tenéis que presentar a tan ilustre compañero.
1: Muy buenas noches.
2: Buenas noches. Buenas noches, Laura. ¿Cómo estamos?
1: Bueno, además de una asociación con la que ya hicimos ese acto de hermandad, que estuvimos allí presentes en su debut como asociación, ¿no? En ese primer concierto que organizasteis.
3: Sí, muy bien, que
2: nos exactamente, sepas, ¿sí? Joder, qué bien. Y vosotros, no tengo más que palabras de elogios para la gente de Burgos. Y llegar a venir con un autobús, nos quedamos anonadados todos aquí en Zaragoza con el ímpetu con el que afrontáis la gente de Burgos el rock and roll y el metal. Sí, señor. Fue un día chulo, Fue un día chulo.
1: Estáis en este primer año que lleváis de andadura, que bueno, que además uh-huh. está siendo muy fructífero, que estáis haciendo un montón de conciertos.
2: Sí, la verdad es que no paramos, la verdad. Esto está grabado. El sábado 3 teníamos otro más chiquitito, ¿no? De una banda que ya con la que ya trabajamos antes de formar la asociación, como son los Suecos de Riven, y son una gente tan maja que bueno, no puedo decir qué tal salió el concierto porque por razones obvias que todavía no he sido, pero vamos, sí, no paramos, la verdad es que no paramos.
1: No paréis, sí, que
2: de todas maneras eso, tiene, ¿no? Que ser así, ¿eh?
1: Que tenéis este, pues bueno, la asociación, que estáis con ese objetivo de dinamizar, ¿no? Y de volver a llevar los grandes eventos a Zaragoza. Tienes tú también tu programa de radio, que eres un gran veterano de la radio. Llevas ¿cuántas temporadas llevas? ¿Cuántos años llevas, Armero?
2: El día de Halloween haré 30 años. El 31 de octubre, 30 años haré.
1: Madre mía. Y nosotros aquí, así como va, como diciendo, ¡ah, claro, que vamos a nuestra décima temporada! 30
2: bueno,
1: años.
2: Sigo aprendiendo, ¿eh? Aún no he aprendido a hacer radio. Me imagino que algún día aprenderé.
0: ¿Cuántos socios somos ya en el Batallador de Zaragoza, Armero?
2: Pues te lo puedo decir exactamente, 406. Madre, el último se hizo hace dos o tres días. 406, estamos.
0: Al final.
2: Ahora falta que cuando renovemos sigan los mismos, ¿sabes?
4: Es que Zaragoza siempre ha tenido una tradición muy metalera, la
0: que
4: verdad.
0: Es una ciudad, es una ciudad grande, importante.
2: Sí, eso es. Mucho.
0: Eso es.
2: Así es, sí. La ha habido siempre. Lo que pasa es que llevamos unos años con una sequía exagerada. Sequía, me refiero de grandes eventos, porque a nivel de sala tenemos overbooking, o sea, hay conciertos todas las semanas para elegir, para multiplicarte, porque a todo no se puede ir. Pero estamos faltos de conciertos grandes y la gente los reclama, y viendo el trabajo que estáis realizando vosotros, dijimos que nosotros tenemos que hacer algo parecido, ¿sabes?
0: Claro.
2: Y parece ser que ya de forma indirecta ha habido promotores particulares, privados, o sea, empresas privadas, que parece que le están viendo un agujero ahí por tapar, y que están empezando a traernos cositas. Como visteis, se firmó, tenemos aún a Randa Producciones, que se llama, es un particular, desde luego no tiene, intentamos colaborar con ellos, pues nos dan un número limitado de entradas que podemos vender a un precio más asequible a los socios, pero bueno, por lo menos hemos prendido esa mecha para que, si ya no es nosotros, pues por lo menos que una empresa privada que tenga dinero, que pueda traernos conciertos atractivos, ¿no? Ya se ha firmado esto que te digo yo, aunque no me gustó mucho el cartel, pero por lo menos nos han traído a Stratovarius. Porque todo hay que decirlo, ¿eh? Este hombre, bueno, me está intentando meter la cabeza, es un tío que no tiene nada que ver con el heavy metal ni con el hard rock, pero bueno, por lo menos está viendo que hay un interés y está poniendo un poco de su parte, ¿sabes? Aunque tampoco se deja mucho, aconsejar, ¿no?
1: Pero bueno.
2: Pero bueno, ahora acabamos de confirmar también que van a hacer Gotthard y Rockout, que es una de las grandes bandas emergentes que hay ahora en Suiza. Y bueno, hay más cositas que hay más que hay preparadas. Y por nuestra parte, pues bueno, nosotros tampoco paramos.
1: Eso te iba a decir, digo, está ya sonando de fondo una de las bandas que vais a tener en vuestro próximo evento.
2: Strangers con la impresionante Celia Barlow, que una niña pequeñita que tiene un bozarrón exagerado.
1: Oye,
2: qué majísimos que son.
1: ¿Te parece si dejamos un poquito este tema y así que la gente vaya abriendo boca y ya luego en el siguiente tema nos vas contando todos los detalles de ese concierto que tienes a la vista?
2: Me parece estupendo, claro que sí.
1: Vamos con ello, Enemy.

0: Bueno, bueno, ya que estamos hablando de asociaciones de heavy metal como es el Batallador, también preguntarte si, además de los conciertos del heavy metal, estáis también haciendo alguna quedada, estáis preparando por ahí alguna comilona, estáis haciendo algo. Cuéntanos.
1: Eso pues también, para este año también ya es... no, porque este año se nos escapa, pero sí que tenemos algo en mente de hacer un par de fechas. El año que viene, para verano, que os informaremos, porque nos gustaría hacer que vinierais pues el resto de asociaciones con las que tenemos hermanamiento, como es la vuestra, la gente de Blusas del Metal, o como es la asociación Soriana, que también sí, que también tenemos colaboración con ellos y tal. Claro, el tema pues, es que hemos cogido fecha en el camping municipal de Zaragoza, donde tienen un escenario dentro de una carpa, y bueno, pues podríamos tener un catering grande con donde podríamos llevar bandas a tocar, se podría hacer sesiones de DJ con piscinita bueno, y de todo, vamos a hacer
2: nos cogemos los manguitos.
1: Vamos a intentar hacer un crucero sin barco, o sea, toneladas, pero sin barco, ¿sabes?
0: Hay que empezar a buscar autobús, Laura, para este.
1: Ya os informaremos, las fechas creo que las tenemos ya, no te las puedo decir porque ahora realmente no me acuerdo cuáles son. Sé que es una para el principio de verano y otra para el final, o sea, ya veremos a ver. Y la idea es, pues bueno, pues sí, llevar un par de banditas, así no muy grandes, algún DJ, no sé si se pincharán en vinilo, porque aquí en Zaragoza está muy, se lleva mucho lo de pinchar en vinilo, o con ordenador, bueno, hacer una buena sesión.
0: Nos llevaremos catering a nuestro amigo
1: todos,
0: Mario.
1: Catering para todos y pasar un día grande de rock and roll desde el punto de la mañana, bañito, rock and roll, heavy metal, y a comer y beber, que es lo que nos gusta a todos.
3: La verdad que es una sugerente,
0: sí, eso. Bien, sí, tiene bueno, pues con esta está ya Laura aquí sonando un temita de fondo. Esta colaboración además con el Batallador la vamos a prolongar al menos toda esta temporada, porque vais a mandarnos temas y hacer alguna presentación para que también se pueda oír en toda Castilla y León, y bueno, a través del podcast en todos los sitios. Preséntanos un poquito para despedirnos esto que está sonando. Ahí tú además que eres profesional.
1: Lo que vais a escuchar es el trabajo el segundo trabajo de una banda de Zaragoza, que es la que se va a encargar de abrir la fiesta el Día del Socio. El Día del Socio, que es el próximo 15 de octubre, inmerso en las fiestas del Pilar. Es el jueves 15, las fiestas aguantan hasta el domingo. Será en la Casa del Loco. Naisun es una banda de power metal que está con Argates Records. Y bueno, pues el tema es que ellos abren. Luego tocará Strangers, que habéis puesto hace un ratito, ¿no? Eso. Y para cerrar, una banda que conocéis bien, pues este año han tocado con vosotros en el Zurbarán, como son los Abbas de Barcelona, la banda de Jimmy. ¿Vale?
0: Gente, sí,
1: así que ese es un concierto que vamos a hacer especial para los socios entrarán gratis, y luego el resto de público pues a 10 euritos pues tiene pues un bonito día, ya que el ayuntamiento no nos hace de momento ni puto caso para las fiestas, pues nos liamos nosotros el evento, ¿sabes? A ver si conseguimos que para el año que viene el ayuntamiento se moje y consiga y nos traiga algún evento de heavy metal que sea lo suficientemente atractivo como para que vosotros desde Burgos digáis, hostia, pues hay que ir a Zaragoza para la fiesta.
2: Claro, somos fáciles de convencer, ¿eh?
1: Claro que a ver si lo conseguimos.
3: Oye, visitas y nos hacemos de vez en cuando, y además alguna sorpresa.
1: Sí, la última vez fue de sorpresa, sí, señor, que os encontré a Carlitos y a ti en el bolo de Centrix.
3: Bolazo que organizasteis, también, todo hay que decirlo. Dos bandazas.
1: Hombre, ahí tuvimos la mala suerte que coincidió con el Iberian, el Pirinean, que se nos fue mucha gente de Zaragoza al Pirineo, que ya tenían la entrada pillada hace tiempos, y gente que sabíamos que iba a poder venir, pero no. Pero bueno,
3: pero nosotros lo disfrutamos.
1: Tampoco nos lo vamos a lamentar porque fue buena entrada y lo disfrutamos mucho. Pero exactamente. Sí,
3: oye,
1: sí.
3: Y como vamos a disfrutar de lo poquito que queda de este tema, Armero, y nada, un placer. Venga. Nos volvemos a escuchar aquí en Vive Metal en unas pocas semanas. Que iremos presentando cada semana unas pocas asociaciones hasta que al final todo un bloque del programa sea entero vuestro de las asociaciones que nos habéis llegado de todo el país.
1: Muy bien, pues nos vemos, hablamos otra semana.
0: Eso claro que sí. Pues un saludo muy fuerte a toda la asociación El Batallador y por supuesto a toda Zaragoza.
3: Bienvenidos aquí a Vive Metal.
1: Esperamos este enlace para difundir el programa.
0: Gracias.
3: Chao.
0: Chao.
1: Venga, un besito a todos. Saludos.

0: Y una vez que hemos salido de Castilla, hemos hecho parada en Zaragoza, seguimos este recorrido a través de las asociaciones y nos vamos nada más y nada menos hasta Cataluña, hasta Badalona, para presentaros a la asociación que ha compuesto este temazo, que es un verdadero himno de presentación, y ellos mismos ya se presentan. Mario, sois los Liantes. Muy buenas noches.
1: Hola, buenas noches, ¿qué tal? Muchas gracias por darnos la oportunidad de darnos a conocer y poder dar a conocer a muchísimas bandas que tenemos por aquí en Barcelona.
0: Pero si os dais a conocer, si allá donde vais, me cago en 10, se os ve la guerra que dais, las banderas.
2: Allá donde
0: vais la liáis, chavalote.
3: Os va el nombre al pelo, ¿eh?
1: Sí, señor. La verdad que sí, que somos un gran grupo de gente que, bueno, que nos une la pasión como a todos nosotros, ¿no? Desde el heavy metal. Y sí que nos damos a conocer a todos los sitios que vamos, porque bueno, como bien decís, somos unos liantes.
3: Sí, la verdad que da gusto porque siempre generáis un buen rollo que vamos, que joder, como para no quereros.
0: Todavía tenemos aquí la bandera que nos disteis, ¿eh? Cuando vinisteis el año pasado a Zurbarán Rock Burgos. Y la verdad nos hizo mucha ilusión, porque al final, bueno, como colegas o como grupo podemos ir a cualquier concierto o festival, pero cuando va una asociación hay como más identidad, ¿no? Más sentimiento de grupo, y yo creo que eso es lo que mola.
1: Pues a nosotros el honor que tuvimos de que contarais con nosotros para esta edición del año pasado, de que un liante pinchara música ahí en el festival, eso fue, bueno, un puntazo muy grande.
3: Y la pinchada, que... la verdad que fue súper chula. A mí me encantó.
1: ¿No? Pues no, sí.
3: A la gente salió encantada, la verdad.
0: Pues ¿Cómo surge la idea, Mario? ¿Cómo surge la idea de la asociación? Cuéntanos un poquito.
1: Bueno, la idea de la asociación surgió después de, bueno, de lo que es, bueno, de un grupo de gente que lo comentaba, de que nos gusta la música heavy, y bueno, coincidió que vino una pandemia que todos conocemos, que parece que queda muy lejos, pero fue hace poquito, en el año 2020, ¿no? Fue la pandemia.
0: Sí.
1: Bueno, esto hizo que pues quisiéramos todavía, no somos prosquitos ni negacionistas ni nada, pero queríamos seguir saliendo y juntarnos con nuestra música y pasarlo bien, y por aquella época no se podía hacer, ¿no? Entonces pues tuvimos que hacer un grupo, vamos a decir, de cerrado, de Facebook, en este caso, hicimos un grupo. Y yo siempre estaba diciendo que me habéis liado, que no sé qué. Normalmente soy yo, el que suele liar a la gente soy yo, pero bueno. Total, que montamos un grupo de Facebook que pues, como tú estás siempre con lo de liarte, pues vamos a hacer, bueno, digo, pues mira, liantes metaleros. Y hicimos un grupo cerrado de, en ese momento éramos 250 o así, más o menos. Y nada, ahí surgió, pues bueno, fueron pasando los meses y surgió la idea de, hicimos un año de celebrarlo, ¿no? Como grupo de liantes metaleros, y hicimos ya nuestro primer aniversario. Y ahí ya dijimos, bueno, pues, oye, que la gente se lo está pasando muy bien y podemos hacer una asociación. Y bueno, montamos la asociación, vamos a decir, con un poquito más de seriedad, aunque no lo seamos. Y nada, a partir de ahí pues ya decidimos hacer lo que intentamos hacer, es dar a conocer a bandas, sobre todo emergentes, ser solidarios con otras asociaciones y fundaciones como Familia de Niños con Cáncer, Mujeres Afectadas de Cáncer de Mama, Maltrato de Mujeres, etc. Somos un grupo de gente que en un momento dado, en los años 80, nos tenían como estigmatizados, como que éramos los malotes o los malos. Y se ha demostrado que a lo largo del tiempo, que ahora en el 2026 seguimos con la misma pasión por la música, pero somos gente con un gran corazón, ¿no? Y que nos une la pasión por la música y ser solidarios con quien lo necesite. Y ahí estamos, intentando hacerlo.
2: Eso. Y bueno, y que lo hacéis muy bien, ¿no? Porque como bien habéis dicho, sois una asociación muy activa con un montón de causas, con bastantes conciertos, y que además, como decís, ¿no?, que una cosa que nos gusta un montón, que os dejáis ver, que se os siente cuando estáis en los eventos, que además os movéis bastante, y que da gusto, ¿no?, el contar con estas asociaciones y con esta energía que se transmite y con la que nos encanta hermanarnos, ¿no?, desde aquí, desde Burgos.
0: ¿Cuántos estáis más o menos ahora en la asociación, Mario?
1: La asociación ahora mismo no sabría decirte el número exacto, pero debe rondar unos 130 o 140 asociados.
0: Qué bien,
1: lo único que, bueno, que es lo que digo yo siempre, que liantes somos todos, ¿no? Asociados y simpatizantes. Sí, sí, es que...
0: Está bien traído eso.
1: Bueno, tiene su... pagan una cuota anual, que es más que nada para apoyar a la asociación, pero luego hay, por ejemplo, somos casi 3.000 liantes, es decir, que no son asociados, pero que también colaboran, pues yendo a nuestros conciertos, comprando nuestro mercha.
0: Claro que sí.
1: Y bueno, y pasarlo bien todos juntos. Es decir, que lo de dar el paso a ser asociado, pues bueno, pues también es, mientras más seamos, pues mejor, ¿no? Pero
0: claro,
1: yo lo suelo decir, que liantes y metaleros somos todos, asociados y no asociados. Y ya está, ¿no? Pero bueno, que estamos contentos de que, bueno, vamos a hacer... Este año hemos hecho el 5º aniversario y, bueno, es durillo, porque es durillo estar al pie de cañón ahí, estar pues intentando hacer cosas. Claro. Y bueno, y luchando con, como vosotros sabéis, con todas las cosas que hay de por medio, de permisos y de... Bueno, intentar... Nosotros, por ejemplo, no estamos subvencionados con el ayuntamiento y nada, todo es el dinero que generamos con nuestro extenso merchan, porque sí que es verdad que tenemos bastantes cosas. Hay bandas que nos dicen, coño, pero si es que tenéis más merchan que nosotros, y casi les claro, hago la sí, broma, digo, mira, pues están los Kiss, Iron Maiden y luego
0: los liantes.
2: No, además hay que decir que es muy chulo, ¿no?
0: Sí.
2: Que vuestro logotipo es llamativo, es que llama mucho la atención, chulo, y que rompe sí, un poco el este blanco y negro con el que vamos siempre ahí con el morado, ¿no?
1: Sí.
2: Que da hipótesis,
1: la verdad es que hubo, bueno, se dio a elegir, porque lo de las gafas de sol sí que me es aquello de que quería que tuviera una gafa de sol la calavera, porque solemos llevar gafas de sol así, en plan chuleta, es como un signo de identidad también.
0: Sí, sí.
1: Y bueno, y la frase de Life Fast Die Young, que es vive rápido y muere joven, hay mucha gente que dice, pero yo no quiero morirme joven. Digo, a ver, que no se trata de eso, es aprovechar los momentos, es decir, que no sé, que en tu último día, en el lecho de muerte, se te escapa una sonrisa diciendo, coño, qué bien me lo he pasado.
0: Esto ha merecido la pena.
1: Con 90 años, pero tener el espíritu joven siempre, ¿sabes?
0: Totalmente de acuerdo.
1: Hasta el último día.
0: Además, en el metal solemos tener espíritu joven, claro que sí.
2: Bueno, Mario, este es el primer día que entras aquí en Vive Metal Radio y bueno, vas a ser uno de nuestros colaboradores habituales, que periódicamente nos vais a ir trayendo temas. Y ya nos habéis hecho toda una declaración de intenciones de qué es lo que va a ir sonando por aquí cada vez que entréis en directo en este programa.
1: Sí, pues nosotros agradecemos eso, que cuando me llamó Keeper para ofrecernos pues esta oportunidad de, no sé, de poner un tema, yo enseguida me vino la idea, digo, pues el tema podría ser de bandas, vamos a decir, de aquí de Barcelona o claro, bandas liantes.
0: Sí, me dio estupenda.
1: Porque desde que lo he, bueno, posteado en mis redes, pues no sé si tengo ya 50 o 60 bandas que me han mandado ya los enlaces para que lo podáis pinchar. Y digo, madre mía, no tengo faena que me complico la vida con más cosas. Pero bueno, todo sea por la causa.
0: Eso de es. Hecho, vamos a, si te parece, vamos a pinchar ya de fondo para que nos presentes este primer tema, esta primera banda.
1: Sí.
0: Que ya estamos aquí disfrutando en Vive Metal. Cuéntanos, ¿qué es esto?
1: Bueno, pues esta banda es de facto, precisamente es una banda de aquí de Badalona, es una banda que toca rock urbano, con influencia de rock estatal, vamos a decir. Y bueno, publicó su primer disco en el 2017, que se llamó Fugaz. Y bueno, tuvieron un pequeño parón de, pues precisamente cuando la pandemia. Y ahora han vuelto a coger otra vez las riendas de la banda y bueno, la han elegido como mejor banda de rock aquí de la ciudad de Badalona y han sacado su nuevo trabajo que se llama La Semilla del Desastre y este tema que os presento hoy se llama El Nudo. Espero que os guste a todos.
0: Bueno, pues ha sido un placer tenerte aquí, Mario, representando a todos los liantes metaleros, no solo de Badalona, sino por todos los sitios, porque como muy bien dices, liantes somos todos. Y bueno, te tendremos pronto de nuevo aquí en las ondas de Vive Metal para seguir con esta colaboración. Y además nos hace mucha ilusión tener acceso a las bandas locales de donde sois vosotros, porque si no sería muy difícil poder acceder a ellas. Así que muchas gracias por estar aquí este ratito con nosotros y nos vemos pronto.
1: Pues perfecto, muchas gracias a todos y nos vemos pronto. Y mucha suerte con el programa y a todos los chicos de ahí de Zurbarán, de Metal Castellae. Seguir así, que madre mía, sois un referente para todos nosotros.
3: Muchas gracias. Pues,
2: muchas gracias, Mario, y nos vemos pronto aquí otra vez en Vive Metal.
0: Pues os dejamos.
1: Un abrazo.
0: Os dejamos con los Liantes Metaleros y desde Badalona esta banda, de facto el tema El Nudo.

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2: Vamos con novedades con Dragon Force, que han lanzado el nuevo sencillo Hunger of the Beast, que sirve como el primer adelanto de su décimo álbum de estudio, que llevará por título el nombre homónimo de la banda. Uno de los principales cambios de la nueva etapa se encuentra en las voces de Alyssa Waite-Brooks, ex Arch Enemy, que figura como vocalista principal, compartiendo las labores vocales con Alessio Garavello.

0: Hay que reconocer que un poquito el estilo de Dragon Force con la nueva incorporación de la voz se ha cambiado, ¿no?
1: Sí, es más... yo la verdad tenía mucha curiosidad y en principio este adelanto, sí, está, promete. Está, sí. Se ha fusionado bien Alice con la banda, para mi gusto, personal.
0: Pues oye, a mí también me ha gustado. Lo que me gusta es esta sintonía, pibe, porque ahora viene AOR.
2: Eso es, y hoy, pues bueno, otra novedad, ya que acaba el verano y bueno, no hacen más que publicar discos la gente. Vamos con la vocalista noruega Isa, que acaba de publicar su noveno álbum de estudio ya. Una, bueno, vocalista que hace un buen AOR, ya modernito. Y bueno, de su álbum Fire and Ice, su nuevo álbum, vamos a escuchar el tema The Calls of Love.

0: Y ahora vamos a escuchar una novedad que nuestro amigo Chuchi, nuestro antiguo presentador de La Puerta del Jaena, nos proponía para disfrutar de Fénix, single que se presentó el 26 de septiembre de Warcry, tercer adelanto de su disco Entre la Niebla, para pues celebrar este 25 aniversario de la banda. Un auténtico temazo, muy en la línea de Warcry, así que pues para disfrutarlo.
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Seguimos con más novedades, en esta ocasión con una banda que llevaba 16 años sin publicar. Son for Biden, uno de los nombres del thrash metal de la Bahía de San Francisco. Regresan el próximo 23 de octubre con un álbum que lleva su propio nombre. Será el sexto de su carrera y el primero con Norman Snaker a la voz. De él escuchamos el tema Burning the Land of Hell.

0: Y llegamos al momento más duro de Vive Metal con nuestro amigo Mario Dealer Records Gamonal, que tenemos hoy a la escucha, Mario.
1: Bueno, pues esta semana duro no, mira, voy a poner Stoner Doom, que sé que te encanta igual que a mí, eso de los 25 segundos por acorde, ese chiste tan bueno que tienes.
0: Sí, ya llevamos dos semanas, dos chistes, ¿eh?
1: Dos chistes, sí. Además, los dos tuyos, muy bien. Nada, vamos a ir hasta Carolina del Norte a escuchar a Corrosion of Conformity, que en 1992 publicaron como single el título del tema que vais a escuchar, que es Witch, Witch a Ballet. Espero que os guste.

0: Pues estamos llegando ya prácticamente al final de este Vive Metal en el día de hoy. Hemos estado pues acompañándoos casi dos horitas con Heavy Metal. Esperamos que lo hayáis pasado tan bien como nosotros, en un programa en el que, como siempre, hemos tenido novedades y grandes clásicos. Y además hoy hemos podido conversar con dos asociaciones, la asociación El Batallador desde Zaragoza y la asociación Liantes Metaleros desde Badalona, a los que de nuevo enviamos un saludo y les deseamos pues mucha suerte con todas las actividades que realizan. Nosotros lo que nos toca ahora es despedirnos. Os vamos a dejar con un tema al final que presentará nuestro amigo Keeper. Tú le vas a presentar. Bueno, pues bien, digo, no, como los Venom son más así de Mario, digo, igual lo quiere presentar Mario, pero no se atreve, es muy tímido Mario.
1: ¿Qué tímidos están aquí? No, él, tú.
0: Pues sí, están ahí. Tú. Y nada, lo dicho, podéis escuchar nuestro programa a través de nuestro canal de iVoox o cualquier plataforma, como antes nos decía Laura, y también, por supuesto, aquí en Vive Radio, que, como sabéis, es emisora oficial de Zurbarán Rock Burgos. Bueno, Mario.
2: Bueno, pues un placer. Me han llamado de todo, pero tímido pocas veces, ¿eh?
0: Sí,
2: que quede claro, venga. Hasta la semana que viene.
0: ¡Vive!
3: Pues nada, despedirnos de la audiencia. Esperemos que les haya gustado el programa y nos escuchamos la semana que viene.
0: Laura Sagredo.
1: Pues un placer como cada semana y más estas últimas semanas, que cada semana estamos aquí con nuevos amigos del programa recorriendo toda la geografía nacional. Así que nada, seguimos a ver quiénes nos visitan la próxima semana.
0: Sí, y seguiremos saludando a muchos de nuestros oyentes también, que nos hemos encontrado por ellos en cuando hemos estado en conciertos y festivales.
1: Y por cierto, recordamos que la semana pasada tuvimos a Sonia en representación de Atalaya Rock y que este sábado es el Atalaya Rock, así que esperamos ver a todo el mundo allí en Pozal de Gallinas en este 20 aniversario del festival.
0: Por supuesto que sí. Bueno, pues como hacemos siempre, daros las gracias por la escucha, desearos suerte, desearos salud, desearos Heavy Metal, y ahora Keeper lo que nos va a presentar pues es este tema por la efeméride del jueves pasado.
4: Efectivamente, no puede ser de otra manera, y vamos a homenajear a Venom, porque como ya sabéis, el pasado jueves murió Cronos a los 63 años, y bueno, qué decir, pues una pieza clave en el oscurecimiento del heavy y del nacimiento del black metal. Y venga, vamos a hacerlo con el tema precisamente black metal.

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2: 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Robe, ahí te mando el pedacito nuevo, incluyendo el verbo remontar, que es lo que a ti te gustaba. A ver cómo te suena. Un besito, chao.

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